Hola amigos, ¿qué tal? Con el cantor folclórico y rockero argentino Pedro Aznar, músico de primera línea, hemos iniciado la edición de esta semana del programa Latinoamérica, que preparamos para todos ustedes, Jesús Quispe, Marco Sarmiento y quien les habla, Carlos Ricardo Cisterna. Atención del audio, Francisco Espinosa, y nuestro agradecimiento a la Radio Nuevo Mundo de Santiago de Chile por permitirnos grabar en sus estudios. Pedro Aznar, como un homenaje al cantautor uruguayo Alfredo Zitarrosa, interpretó el violín de Becho. Y seguidamente llega otro rockero argentino a nuestro programa, Nito Mestre, que nos trae una canción de León Gieco, La colina de la vida, que es una invitación a reflexionar sobre nuestra propia vida, nuestras metas y las ilusiones que nos rodean, buscando siempre un equilibrio entre la realidad y nuestros sueños. Bueno, y después tenemos al chileno Eduardo Gatti y los Jaivas en su emblemático tema, Los Momentos.

0: Ahí teníamos la canción Los Momentos, compuesta por Eduardo Gatti e inmortalizada por el grupo Los Blobs en 1970, grabada por el sello DICAP, Discoteca del Cantar Popular. En esta oportunidad oíamos Los Momentos con el propio Eduardo Gatti y Los Jaivas, y antes Nito Mestre, La Colina de la Vida.
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0: Y como lo dijimos en el programa anterior, dos grandes de la música de la canción de autor recientemente se estrecharon en un abrazo de hermandad en La Habana, Cuba, Chico Buarque y Silvio Rodríguez. Chico Buarque viajó a la Mayor de las Antillas en medio del endurecimiento del criminal bloqueo en contra de Cuba. Chico Buarque viajó junto a su esposa, su hijo y una delegación de artistas del Brasil para solidarizarse con el pueblo cubano, llevando concretamente un donativo de medicamentos al Ministerio de Sanidad cubano. También el escritor y cantautor Chico Buarque viajó a Cuba para, junto a su amigo Silvio Rodríguez, realizar algunas colaboraciones discográficas, y el fruto de ese trabajo musical ya salió a la luz pública. Concretamente, se trata de la grabación basada en un tema de Silvio Rodríguez, Sueño con Serpientes. Oportuna grabación de Sueño con Serpientes que realizaron Chico Buarque y Silvio Rodríguez. Este tema que escribió Silvio Rodríguez, Sueño con Serpientes, sugiere una lucha interna con los propios miedos o con aspectos oscuros de la sociedad. La serpiente, que tradicionalmente simboliza el mal o la tentación, aquí representa obstáculos que, aunque se superen, continúan emergiendo en formas más complejas y desafiantes. Así quedó la grabación de Sueños con Serpientes en las voces de Chico Buarque y Silvio Rodríguez.

0: estrenando la nueva grabación de Silvio Rodríguez y Chico Buarque. Se trata del tema Sueño con Serpientes. Bello trabajo de estos maestros de la nueva canción latinoamericana, Chico Buarque y Silvio Rodríguez.
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0: Les estamos presentando el programa Latinoamérica a través de una cadena voluntaria de radio del continente americano y nuestro canal de YouTube, Latinoamérica Radio. El poeta chileno Raúl Zurita fue galardonado con el premio Griffin de Poesía 2026, reconocimiento internacional que destaca toda su trayectoria literaria. La organización Griffith valoró la obra de Raúl Zurita. Además, resaltaron sus libros como Canto a su amor desaparecido y su innovadora poesía Acción. Este nuevo galardón al poeta Raúl Zurita le será entregado el próximo 3 de junio en Toronto, Canadá. Por otro lado, se está llevando a cabo la quinta marcha de la poesía de Caracas en la República Bolivariana de Venezuela, bajo el lema Creo en el sortilegio de la música, en honor al escritor, poeta y humorista venezolano Aquiles Nazoa. El escritor y poeta José Leonardo Riera manifestó que esta actividad es para homenajear al insigne venezolano Aquiles Nazoa al cumplirse 106 años de su natalicio. Esta quinta marcha de la poesía de Caracas se desarrolla en la Venezuela bolivariana. Y continuamos con este viaje latinoamericano para mostrarles lo que es la hermandad de nuestros pueblos de la patria grande. Un ideal común, un acercamiento cultural, derribando fronteras. Aquí tenemos un hermoso trabajo de artistas de Chile y la República Argentina. El conjunto Inti Illimani invitó para una colaboración musical al cantautor Rally Barrio Nuevo y juntos hicieron el tema Tu Rebelión. Y después tenemos del uruguayo Daniel Viglietti la legendaria canción A Desalambrar con Isabel Parra y el conjunto Quilapayún.

0: Escuchábamos a Isabel Parra junto a Alquila Payún en la canción A Desalambrar del uruguayo Daniel Viglietti. Y antes, el cantautor argentino Rally Barrio Nuevo y el Inti Illimani interpretaron Tu Rebelión, texto de Rally Barrio Nuevo y música de Manuel Meriño.
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0: La canción de Venezuela se vistió de luto. Falleció en Caracas la cantautora, poeta y escritora Gloria Martín. Fue una de las grandes figuras de la canción necesaria en los años 70 y 80 y siguió firme en sus ideas revolucionarias hasta la hora de su partida. Gloria Martín siempre estuvo consciente de que cuando a las mujeres, en sus propios versos lo dice, les crecen las ideas, hay gente que comienza a decir de ellas cosas muy feas. Sin reparar en tales comentarios, desarrolló una brillante carrera como cantora, docente, ensayista y poeta. Desde finales de los años 60, Gloria Martín les cantó a los mártires venezolanos como Fabricio Ojeda y Jorge Rodríguez. Les cantó a los presos políticos del cuartel San Carlos y también a todos los demás presos. Le cantó al sacerdote revolucionario colombiano Camilo Torres, al maestro caraqueño Simón Rodríguez. Le cantó a las mujeres rebeldes, a las heroínas que entregaron su vida por un mundo más humano, más justo. Aquí tenemos cantando a Gloria Martín, primero el tema Mujer y después de Dignidad se trata.

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1: Este es un canto de adentro, cantado por los de afuera. Este es un canto de todos, o al menos eso debiera, porque debieran sentirlo grandes, chicos y medianos, porque son nuestros los presos, porque son venezolanos. Es más, y si no lo son, igual son nuestros hermanos. Que si los presos son presos, antes son seres humanos.

0: Este es el tributo de nuestro programa Latinoamérica a la cantora venezolana Gloria Martín. De su amplio repertorio, Gloria Martín cantó De dignidad se trata y antes, Mujer.
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0: Gloria Martín se consolidó como una de las grandes voces de la canción de protesta, luego conocida como la canción necesaria. Pero lo más trascendente es que en ese tiempo, más de 5 décadas después, siguió firme en sus convicciones. Surgida de la cantera de luchadores revolucionarios que fue, en ese tiempo, la Universidad Central de Venezuela, la cantora Gloria Martín también hizo carrera docente en el alma mater. Graduada summa cum laude en la Escuela de Arte, se especializó en promoción cultural. Se integró al cuerpo docente y llegó a ser profesora titular. Un doctorado en historia de la cultura fue el corolario de una brillante trayectoria en la universidad. Y con ese canto que hizo con su pueblo y los estudiantes universitarios, con la juventud caraqueña, Gloria Martín solía llenar la sala de conciertos de la Universidad Central de Venezuela. Su voz solidaria también retumbaba en toda clase de actos políticos y populares, compartiendo tarima con los grandes intérpretes del género de la nueva canción venezolana como Alí Primera, Soledad Bravo, Zulio Formoso, Lilia Vera, Cecilia Todd, los grupos Los Guaraguao, el grupo Madera, el grupo Ahora, el grupo Nuestra América. En los escenarios internacionales actuó junto a Daniel Viglietti, Mercedes Sosa, Pablo Milanés, Chabuca Granda y Joan Manuel Serrat. En los años 80, Gloria Martín, como poeta y ensayista, produjo obras como Versos de un Océano No Pacífico, De los Hechizos de Merlín a la Píldora Anticognitiva, Pensamiento de Simón Rodríguez, El perfume de una época y Metódica y Melódica de la animación cultural. Uno de sus compañeros de canto, el periodista y cantor José Gregorio Yepes, en una parte de su intervención en La Siembra de Gloria Martín, expresó: Gloria Martín fue una mujer de áspera dulzura que solo buscaba esconder la ternura implacable con la que abrazaba lo que amaba. Amó la idea de defender a los vulnerables. Militó en la esperanza de un mundo justo. Es una de las artistas referentes en la lucha por los derechos humanos. De ella y de Alí Primera aprendí que la canción es una herramienta para que la gente se encuentre en su tristeza y sus alegrías. Y de nuevo, el canto de Gloria Martín resuena en nuestro programa Latinoamérica. De su autoría escucharemos Cuánto trabajo y después su canción Bandoleros.

Así, Gloria Martín le cantó estos versos a los presos del cuartel San Carlos en esos años. Presos están, irreductibles son, levantan entre rejas banderas de redención. Bandoleros son, asaltantes del poder, pionero de la revolución. Versos que, con justicia, también pueden aplicársele a la insigne cantora Gloria Martín. Así, nuestra insigne cantora Gloria Martín interpretó su tema y que es muy conocido, Bandoleros. Y antes, ¿Cuánto trabajo? Hay muchas versiones, la incluyen en su repertorio los cantores de nuestra América. ¿Cuánto trabajo de Gloria Martín? Bueno, de esta manera estamos llegando al final de una nueva edición del semanal programa Latinoamérica que preparamos para todos ustedes, Jesús Quispe, Marco Sarmiento y quien les habla, Carlos Ricardo Cisterna. En la atención del audio, Francisco Espinosa, y nuestro agradecimiento a la Radio Nuevo Mundo de Santiago de Chile por permitirnos grabar en sus estudios. Y para el final, tenemos el canto de la juventud venezolana en la voz de Sandino Primera. Sandino Primera, que también, pese a su juventud, tiene una trayectoria musical llena de atributos, capaz de sacudir emociones y llenar el corazón de armonía. Sandino Primera, comprometido con las causas justas, canta su tema Pa' andar juntos.

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2: Un saludo cordial a cada uno de ustedes, hermanos y hermanas. Estamos finalizando este domingo 31 de mayo. Finalizamos también este mes de mayo y nos preparamos a iniciar un siguiente mes, el mes de junio. Les invito a colocarnos en la presencia de Dios y juntos reflexionar en el texto del libro del Éxodo, capítulo 34, versículos 4 al 6 y 8 al 9. En aquellos días, Moisés subió a la montaña del Sinaí, como el Señor se lo había ordenado, llevando las dos tablas en sus manos. El Señor descendió en la nube y permaneció allí, junto a él. Moisés invocó el nombre del Señor. El Señor pasó delante de él y exclamó: «El Señor es un Dios compasivo y bondadoso, lento para enojarse y pródigo en amor y fidelidad». Moisés cayó de rodillas y se postró diciendo: «Si realmente me has brindado tu amistad, dígnate, Señor, ir en medio de nosotros. Es verdad que este es un pueblo obstinado, pero perdona nuestra culpa y nuestro pecado y conviértenos en tu herencia». Palabra de Dios. El texto que hemos escuchado y que vamos a reflexionar nos presenta a Moisés y a Dios cara a cara en el Sinaí. Es una revelación de Dios, una revelación de Moisés y una revelación del pueblo. Es el Señor el que toma la iniciativa. Es Él quien manda subir a Moisés. Él quien se revela. No es un Dios lejano, sino próximo al ser humano. Un Dios de presencia. Se quedó con él allí. Ante esta grandeza de Dios, grandeza que es también cercanía al hombre, Moisés solo puede adorar, inclinarse, echarse por tierra. Moisés adora e intercede por su pueblo. El pueblo se revela a su vez como duro de cabeza, necesitado de perdón y huérfano. El Dios de la Biblia se revela a sí mismo como compasivo y misericordioso. Se deja afectar por la intercesión de perdón y por la orfandad del ser humano. La cercanía de Dios no es contraria a su misterio que nos sobrepasa. Dios es un Dios cercano, a la vez que no se confunde con la criatura, el ser humano le debe tributar adoración y reverencia. La Iglesia nos invita a celebrar en una sola fiesta el misterio del Dios que salva. La Sagrada Escritura nos hace entrar en un misterio de grandeza y de compasión. Dios santo y cercano, Dios de la alianza y de la exigencia, en el que el hombre se encuentra consigo mismo y con su mismo ser. Tengan todos ustedes muy buenas noches, que Dios les bendiga.
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Hasta mañana, amigos, a toda la gente de las grandes tierras del sur. Muchas gracias.

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Tengan todos un feliz descanso. Muy buenas noches.

0: 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Amigas y amigos, bienvenidos a nuestra sintonía. Tengan todos ustedes muy buenos días.
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2: Dice este último: elecciones en Colombia, titular del Mercurio, Gustavo Petro desconoce resultados que dan primera mayoría a la derecha. Eso era en el Mercurio, que trae la tercera en su portada en esta jornada de lunes 1 de junio, día de cuenta presidencial. El titular más destacado: Kast aspira a lograr acuerdo amplio para la mega reforma y pone plazo. Espero que se apruebe en julio. El presidente, si bien se abrió a dialogar con la oposición, descartó echar pie atrás en rebaja de impuestos corporativos y subir impuestos a personas de altos ingresos. En la antesala de la cuenta pública, el mandatario respaldó abrir el debate sobre la participación de privados en Codelco y dijo que Punta Peuco debe volver a cumplir su objetivo original. Reconoció que había sido él el que había resuelto y ordenado el traslado de los tres presos comunes que habían sido llevados a Punta Peuco durante el gobierno del presidente Boric, desarmando de una u otra manera la tesis que se había formulado desde Justicia, en el sentido de que había sido una medida técnica. Si lo resolvió el presidente de la República y él lo ordenó, se abre el espacio para pensar que se trató de una medida política, una medida tan política en todo caso como la que tomó el gobierno del presidente Boric, abriendo Punta Peuco a reos comunes. Ayer preguntaba el presidente, ¿para qué fue creado Punta Peuco en el año 95 en el gobierno de Eduardo Frei Ruiz Tagle? Precisamente para albergar a los condenados por violaciones a los derechos humanos durante la dictadura militar. Bueno, eso es la idea que tiene el presidente Kast, que debe seguir cumpliendo Punta Peuco. Hacienda ha ahorrado casi 1.600 millones de dólares por alza histórica de bencinas en marzo. Un costo que está pagando la clase media, piensa mucha gente. Uno de cada dos científicos jóvenes en Chile tiene otro trabajo para llegar a fin de mes. La Universidad Católica ratifica su buen momento y derrota 3-0 como visita a Huachipato. Y Colombia, de la Espriela y Cepeda definirán al sucesor de Petro en el balotaje, dicen los titulares en La Tercera. Lo último aquí: Joaquín Niemann vuelve a alzar un trofeo, gana el LIV Golf de Corea del Sur. 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
3: 8 grados. 8 grados en Santiago. Cooperativa, 6:34 minutos. 6:34 minutos.
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5: Ojo con un accidente en plena Alameda a esta hora de la mañana en el sector de Estación Central, entre un bus de la locomoción colectiva del sistema Red y una camioneta. Me da la impresión de que es una van de transporte de pasajeros a través de la transmisión de los distintos canales que se encuentran ya en el sector. Les voy a entregar en un instante más detalles. Por ahora, les cuento que estamos con cielos cubiertos y bruma en Santiago, 8 grados 5 décimas la temperatura, 92% la humedad. Estamos esperando una máxima de 14 grados en Santiago. Puede que veamos un poquito de sol, pero poquito nomás durante la tarde. En Valparaíso, donde va a estar centrada buena parte de la noticia durante esta jornada de lunes, por la cuenta pública presidencial, se espera una máxima de 13 grados no más, la mañana bien nublada, la tarde con cielos parciales también, una situación bien similar a la que vamos a vivir en Santiago. Y nos vamos a las noticias, vamos a los lagos. Diálogo en Puerto Montt sobre borde costero busca reunir propuestas para modificar la ley Lafkenche. Soledad Lorca con el informe.
6: El municipio de Puerto Montt participó en la jornada de diálogos para el futuro del borde costero organizada por la Subsecretaría de Pesca y Acuicultura con el objetivo de generar una reflexión sobre la aplicación de la ley Lafkenche y las propuestas para modificar su reglamento. La actividad contó con la participación de autoridades nacionales, regionales, comunales y parlamentarios, junto también con representantes de la pesca artesanal, acuicultura, recolección de orilla e industria salmonera, entre otros. El alcalde Rodrigo Wainwright expuso que en abril pasado se presentó un documento basado en un trabajo colaborativo del Plan Salmón 2050 con la Universidad San Sebastián, sede de la Patagonia, que recogió ideas con miras a dotar a la industria de certeza jurídica para su desarrollo y destacó que el documento final fuera enviado al presidente José Antonio Kast. El edil señaló que se necesita inversión pública para una región que lidera a nivel mundial la producción de salmones y mitílidos.
7: Si bien esta ley, como lo hemos dicho, ha nacido con muy buenas intenciones, ha tenido muy malos resultados y creo que esto es una oportunidad por primera vez en la cual podamos consensuar y converger en modificaciones profundas, tanto la ley como el reglamento, que nos permita dar certezas al sector, cuando digo sector, no solamente la agricultura de los salmoneros, sino que también los mitílidos. Hay que recordar que Puerto Montt y la región de los lagos es la productora número uno de mitílidos a nivel mundial, a los pescadores, a los recolectores de orillas y a la misma inversión pública. Si nosotros queremos realizar inversión pública, necesitamos que no exista ninguna EMPO alrededor.
6: En tanto, el subsecretario de Pesca y Acuicultura, Osvaldo Urrutia, explicó que el objetivo de la actividad fue recabar insumos, opiniones y propuestas para seguir avanzando en esta idea de modificar y mejorar la ley Lafkenche.
8: Taller muy importante en el cual queremos recabar insumos, opiniones, propuestas para poder seguir avanzando en esta idea que tenemos de modificar y mejorar la ley Lafkenche. Es una ley que nació con una buena intención, pero que en su aplicación, sobre todo en los últimos años, ha demostrado importantes brechas, importantes problemas, desafíos, que hoy como gobierno nos queremos hacer parte y queremos mejorar en el corto y mediano plazo. Estamos trabajando además, esta idea es trabajar sobre propuestas que ya existen, que ya se están discutiendo en el Parlamento. Hay una moción presentada por senadores, bastante transversal, liderada por el senador Espinosa, entre otros, digamos, y que nosotros como Subpesca queremos trabajar sobre esa propuesta.
6: Finalmente, el alcalde Rodrigo Wainwright indicó además que una de las propuestas emanadas del trabajo de este plan Salmón 2050 es que se busca que no sea la CONADI la que determine si existe o no un uso consuetudinario, sino que sean los tribunales de justicia a través de un procedimiento no contencioso. Y reiteró en que estas propuestas sean consideradas.
5: Fin de semana de los patrimonios, largas filas fueron la tónica de sábado y domingo. Hubo más de 4.000 actividades en todo el país para todo público. Cristian Aburto nos cuenta.
0: El sábado y el domingo se desarrolló el Día del Patrimonio y las largas filas fueron la tónica de las visitas del público a las distintas actividades. El 100% de las comunas del país tuvo algún tipo de evento, recorrido o exposición, lo que nunca antes en las 27 ediciones de este fin de semana había sucedido. El Día del Patrimonio tuvo disponibles para el público más de 4.000 panoramas a lo largo del país, de los cuales alrededor de 1.300 fueron inclusivos. Uno de los objetivos de este evento anual es que las personas puedan conocer lugares a los que usualmente no tienen acceso, como el interior del Palacio de la Moneda, el Banco Central, el edificio del ex Congreso Nacional o el Palacio de Tribunales, y es por eso que los asistentes realizaron largas filas para visitar estos edificios patrimoniales. El público en general declara que está contento con el Día del Patrimonio, pero sí añaden que le gustaría que esta instancia se diera con mayor frecuencia para evitar aglomeraciones y para que estos lugares estén más al alcance de las personas.
9: Súper precioso, muy lindo que sea el fin de semana completo, sábado y domingo. Ojalá que se haga, que este gobierno retome la idea de hacerlo dos veces al año porque colapsa, los tiempos de espera son largos.
10: Chile tiene cultura y la gente está con hambre de ver esa cultura. Uno ve los mismos edificios que puedes pasar todos los días, pero los ves de otra forma.
11: Ojalá se abrieran más instancias, no solamente una vez al año, porque se hacen muchas filas. Para entrar hay que tener paciencia, pero vemos que cada vez el chileno quiere saber más, quiere adquirir más de la cultura y eso es súper bueno.
0: Desde el gobierno se dispuso el pasaporte patrimonial, el cual es un documento físico diseñado a modo de bitácora personal, que permite a los visitantes registrar su paso por los distintos monumentos, museos y centros culturales, esto mediante timbres oficiales, pegatinas, firmas o distintivos especiales. Las personas pudieron retirar este pasaporte en puntos específicos de cada región. El gobernador de la región metropolitana, Claudio Orrego, dice que el Día del Patrimonio se consagra como la fiesta ciudadana gratuita más importante de Chile. Por su parte, la presidenta de la Corte Suprema, Gloria Ana Chevesich, afirma que se han preocupado de cuidar los espacios para que la ciudadanía pueda conocerlos.
12: Después de ya 27 años, el Día del Patrimonio se consagra probablemente como la fiesta ciudadana gratuita más importante de todo Chile y también de Santiago. Cientos de miles de personas han llenado las calles de la ciudad recorriendo sus rincones, descubriendo sus edificios patrimoniales. Y yo creo que por esta vía hacemos que los santiaguinos conozcan su ciudad y también aprendan a quererla.
13: Alimenta tu corazón saber que la mayoría de las personas quieren conocer el trabajo que realizamos aquí en la Corte Suprema, en la Corte de Apelaciones, en los tribunales en general. Pues es un lindo edificio. Es un monumento nacional y nos hemos preocupado de hacer todas las refacciones necesarias para mantenerlo, para que así pueda ser conocido y disfrutado por todas las personas que acuden a los tribunales.
0: Vamos a nombrar algunos de los panoramas más destacados que la ciudadanía pudo conocer este fin de semana en la capital. El Palacio Cousiño, que ofreció un tour por sus jardines y su infraestructura. El Museo Nacional de Bellas Artes, el Museo de Arte Precolombino, el Cementerio General, la Cripta de Bernardo O'Higgins, el Servicio Electoral, entre otros, siempre recordando que en el 100% de las comunas del país hubo actividades para toda la familia.
5: Del fin de semana de los patrimonios nos contaba Cristian Aburto con Brian Galvez. Revisamos información policial. Sabemos de dos personas que lograron escapar de sus captores y alertar a carabineros, desencadenando un operativo que terminó con un presunto secuestrador abatido y tres detenidos. Todo esto en pleno centro de Santiago. Brian Galvez.
14: Con un delincuente abatido por carabineros y otros tres detenidos, se finalizó un presunto secuestro registrado en el centro de Santiago. De acuerdo con los antecedentes entregados por carabineros, los involucrados formarían parte de una banda que mantenía cautivas a dos personas en un inmueble ubicado en calle Arturo Prat, esto en la comuna de Santiago. Las víctimas lograron escapar a través de los techos de las viviendas colindantes y dar aviso a personal policial. A partir de esta denuncia, carabineros inició un patrullaje en el sector, logrando ubicar a los sospechosos en las inmediaciones de San Diego. Al momento de la fiscalización, uno de los individuos extrajo un arma de fuego y disparó en contra de los funcionarios policiales. Ante el riesgo inminente para su integridad, los carabineros hicieron uso de sus armas de servicio, abatiendo al sujeto, quien alcanzó a efectuar varios disparos. Sobre este procedimiento se refirió el general Estefan Godomar.
15: Dos personas piden auxilio a personal nuestro de carabineros que está realizando patrullajes preventivos en el sector de la Cuarta Comisaría y se indican a determinadas personas como aquellas que los habrían mantenido retenidos a la fuerza y por lo tanto comienzan a desarrollarse patrullajes de fiscalización y de control en los alrededores hasta que se da con las personas que coinciden con la descripción otorgada por las víctimas, y al momento de aproximarse para realizar el control de identidad, uno de estos individuos huyen y uno de estos individuos extrae un arma de fuego y se enfrenta con el personal de carabineros, con el resultado de que finalmente resulta fallecido. Hubo intercambio de disparos, efectivamente, esto es un enfrentamiento en donde el delincuente extrae un arma, apunta a carabineros, dispara y carabineros responde el fuego.
14: Tras el enfrentamiento, carabineros detuvo a otros tres presuntos integrantes del grupo, un ciudadano venezolano, un dominicano y una mujer chilena, todos con antecedentes policiales. Respecto de si los detenidos formarían parte de una organización dedicada a la comisión de secuestros u otros delitos violentos, se refirió el fiscal del equipo ECO, Eduardo Pontigo.
16: Se están dilucidando con diligencias que se están instruyendo y se están llevando a cabo en estos momentos, tanto con toma de declaración de testigos, la misma declaración de las propias víctimas, el mismo hecho también de hacer algún tipo de cruce de información para ver si es que las personas que se encuentran detenida en este momento tienen o no vinculación con otro tipo de investigaciones que estamos llevando a cabo. Bueno, preliminarmente yo puedo decir de que no había ningún tipo de denuncia previa con respecto a la retención de estas dos víctimas. Sí, hasta el momento se encuentran en calidad de detenido y hasta el momento se están recabando los antecedentes para ver si es que en definitiva meritan el hecho de pasar o no a control de detención.
14: Las diligencias quedaron a cargo del equipo de crimen organizado y homicidio de la Fiscalía, en conjunto con personal del OS9 y la Bocar de Carabineros, quienes buscan establecer la dinámica del hecho, el tiempo en que las víctimas habrían permanecido privadas de libertad y la eventual participación de más personas en este caso.
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5: Desde el oficialismo apuntan al socialismo democrático para buscar un acuerdo transversal, dicen, de cara al debate del proyecto de reconstrucción nacional en el Senado, que se iniciará mañana. La oposición, en tanto, afirma que hay consenso desde la DC hasta el Partido Comunista para rechazar la idea de legislar. Carla Fernández nos cuenta.
17: Las negociaciones para sacar adelante el plan de reconstrucción nacional en el Senado continúan generando tensión en el gobierno. Luego de las señales emitidas desde el Ejecutivo respecto a posibles cambios en la iniciativa, el debate se intensificó tras conocerse el último informe de finanzas públicas que reveló que el Producto Interno Bruto crecerá un 2,1% en 2026, lejos del 4% prometido durante la campaña presidencial. Si bien la propuesta se discutirá el 3 de junio en la Cámara Alta con un mapa político más estrecho, la moneda necesita 26 votos, que son los mínimos para aprobar el plan. En esa línea, la senadora de Renovación Nacional y presidenta de la Cámara Alta, Paulina Núñez, afirmó que ya está el respaldo necesario y sostuvo en el diario La Tercera que el futuro de la denominada megarreforma dependerá en gran medida de la postura que adopte el socialismo democrático, sector en el que hoy están puestas las miradas de cara a la discusión del plan.
18: Y hago un llamado a que sea una discusión seria, a una discusión responsable, a una discusión de ideas más que de ideologías, que salgamos a lograr un acuerdo mayoritario. Yo estoy segura que tenemos esos 26 votos que son los necesarios para poder aprobar el proyecto en general, pero vamos a trabajar para que sea un acuerdo transversal. Y cuando uno busca construir un acuerdo, lo primero que tiene que hacer es recoger de buena manera y escuchar y propiciar ese diálogo. Y eso es lo que veo que en el Senado se está produciendo ya y sin duda se va a ir produciendo desde el Ejecutivo.
17: Además, la parlamentaria de RN señaló que la acusación constitucional al ex ministro de Hacienda Nicolás Grau, impulsada por el Partido Nacional Libertario y Republicanos, es una mala señal. Discusión que se da luego de que el gobierno anunciara posibles ajustes a la iniciativa tras el aterrizaje fiscal. Entre los cambios figura la invariabilidad tributaria, con modificaciones que podrían incluir una reducción del plazo originalmente propuesto, que era de 25 años, en el cual se buscaba atraer nuevas inversiones para así contribuir al crecimiento económico. La senadora del Partido Socialista, Paulina Bodanovich, en tanto, dio un portazo legislativo a la aprobación de la iniciativa.
19: Yo no he escuchado ningún senador de la DC señalar que está abierto a discutir o a cambiar su voto respecto a la votación en general. Ya hemos dicho, el proyecto tiene una transversalidad y una unidad a la que el gobierno nos ha llevado, porque el proyecto es malo para Chile, y en eso hay un amplio consenso de la Democracia Cristiana al Partido Comunista. Todos vamos a votar en contra de esta idea de legislar del Partido Socialista de Chile, esa ya es una decisión tomada.
17: El Congreso podría también contar con la presencia de alcaldes y asociaciones municipales, quienes buscarán exponer sus posturas respecto a la exención de contribuciones a la primera vivienda a personas mayores de 65 años y los eventuales efectos en el Fondo Común Municipal. A propósito, el alcalde de Ñuñoa, Sebastián Sichel, señaló estar a favor de la medida, mientras que la jefa comunal de Quinta Normal, Karina Delfino, advirtió el impacto negativo que esta traería para las comunas.
20: Estoy completamente de acuerdo con la exención. Ñuñoa vive una tragedia. Antes pagaba el 20% de contribuciones, hoy día el 70% de las contribuciones. Tener el egoísmo de ver de cómo se financia una municipalidad a costa de personas mayores que tienen que vender sus casas o irse de la comuna, no llegan a fin de mes, absolutamente irracionalmente, es una irresponsabilidad.
21: Estamos frente a un momento complejo, no solamente para el municipalismo, sino que para miles y miles de chilenos y chilenas que ven a sus municipios como la primera puerta y rostro del Estado. Con la exención del pago de contribuciones, los alcaldes vamos a tener que elegir muchas veces entre limpiar plazas o iluminar calles. Pedimos que el Senado revise y rectifique esta muy mala normativa.
17: El proyecto de reconstrucción nacional deberá pasar previamente por las comisiones de Hacienda, Trabajo y Medio Ambiente, siguiendo el mismo esquema que en la Cámara de Diputados.
22: Ojo, en la Alameda hay restricción de pista y derecha e izquierda de buses. Esto es en la Alameda, en el sector de Estación Central, en dirección al Poniente, en el cruce con Obispo Umaña. Hay una colisión de vehículos allí, un bus del sistema Red con una van de estas típicas de transporte de turistas, de pasajeros al aeropuerto, por ejemplo, ese tipo de vehículo. Hay al menos una persona herida, está todavía trabajando carabineros en el sector. Algo de congestión porque los buses no pueden transitar por sus pistas, tienen que trasladarse a la de vehículos particulares. La Alameda con Obispo Umaña, esto es el sector de Estación Central en dirección al Poniente. Y el presidente Kast adelantó parte de los contenidos que va a abordar en su primera cuenta pública. Desde el oficialismo esperan que el foco del mensaje esté en seguridad. Desde la oposición insisten en que el mandatario debe entregar explicaciones por las medidas que ha tomado en los primeros meses de gobierno. Paula Lillo con el informe.
23: El pasado domingo, en la previa de la primera cuenta pública del presidente José Antonio Kast, el mandatario abordó algunas de sus medidas y polémicas. En el contexto de un diálogo ciudadano en Villa Alemana, el presidente se refirió a la metáfora sobre las expulsiones de inmigrantes, donde afirmó que la situación no se arregla en uno o dos meses, pero la mano cambió, agregando que irán uno tras uno con aquellas personas que entraron por la ventana. En materia de seguridad, destacó la implementación del escudo fronterizo en la frontera y el aumento de operativos policiales. En cuanto a lo económico, anunció un récord histórico de solicitudes de inversión en el país de 22 mil millones de dólares. También mencionó el alza de la bencina, asegurando que tenía claro que la adhesión ciudadana iba a bajar. Además, respondió a la inquietud de diversos alcaldes en salud, afirmando que su foco está en mantener firme la atención primaria y que no se están cortando las prestaciones. Escuchamos parte de las palabras del presidente.
24: Han habido hartas discusiones y se ha habido harto debate. Estos 81 días para muchos han sido como 365 días. Dicen, ¡oh, que lleva harto tiempo el gobierno! Porque pasan muchas cosas. Pero sí quiero destacar que nosotros con los hechos estamos avanzando. Porque este es un gobierno en terreno. Somos un gobierno que quiere escuchar, pero también somos un gobierno que quiere gestionar. Y ahí ustedes van a ir viendo paso a paso las diferencias de cómo problemas que se venían arrastrando en el tiempo se van solucionando. Debates, como les digo, van a haber muchos. Yo no soy el mejor orador, y eso lo he dicho siempre, pero también digo que no me eligieron para hablar, sino para gestionar.
23: Las expectativas para este primer mensaje del presidente son diversas. En el oficialismo, el senador del Partido Republicano, Arturo Esquella, señaló que espera que la seguridad sea protagonista. Por otro lado, desde el Partido Comunista, el diputado Luis Puello emplazó al mandatario pidiéndole que durante la cuenta pública explique las medidas que ha tomado.
25: El presidente Kast seguramente va a dar a conocer cuáles son los lineamientos de trabajo para los próximos meses, en donde esperamos que la seguridad pública tenga un rol protagónico. Yo no tengo ninguna duda que el trabajo que va a encabezar el ministro Arrau va a estar en la línea de lo que los chilenos están esperando.
26: Creo que es una buena oportunidad para que el presidente Kast se haga cargo y dé explicaciones al país por las medidas que su gobierno ha adoptado y que han encarecido la vida de los chilenos, como el bencinazo y una reforma tributaria que perjudica a la mayoría. Si el gobierno realmente Probablemente escuchar a la gente haría un giro y adoptaría políticas de inversión pública en las regiones para crear empleo y medidas económicas de alivio al bolsillo de las familias. Pero eso es muy difícil que pase porque el gobierno está empecinado en favorecer al 1% más rico de la población.
23: Y en cuanto a las expectativas ciudadanas, la encuesta de Cifra reveló que un 78% está interesado en los anuncios de la cuenta pública, pero el 59% de los consultados no cree que el presidente Kast logre cumplirlos.
5: Fuerte temblor de 6 grados con epicentro en Quintero generó una seguidilla de réplicas y preocupación en la zona central del país. Elizabeth Fuensalida.
1: Una intensa actividad sísmica se registró durante la tarde del domingo en la zona central del país, luego de un sismo principal de magnitud 6.0 que se percibió entre las regiones de Coquimbo y el Maule, generando preocupación entre la población. De acuerdo con el Centro Sismológico Nacional, el movimiento telúrico tuvo su epicentro a 23 kilómetros al oeste de Quintero, en la región de Valparaíso, con una profundidad de 30 kilómetros. Posteriormente se registró una seguidilla de réplicas, entre ellas un sismo de magnitud 4.5 cercano a Quintero y otro de 5.0 al noroeste de Valparaíso. La actividad continuó durante la tarde con nuevos eventos de menor intensidad, configurando al menos 6 réplicas en pocos minutos. Desde el SENAPRED informaron que se activaron los protocolos de monitoreo y coordinación con los organismos técnicos, detallando además que el sismo alcanzó intensidades de hasta 6 grados en la escala de Mercalli en comunas como Valparaíso, Viña del Mar, Quillota y Puchuncaví. En medio de la emergencia, vecinos relataron cómo vivieron el movimiento, que en varios sectores se sintió con bastante fuerza.
2: Sintió fuerte, la verdad es que fue más que nada el movimiento, los vidrios, la gente corriendo, la verdad que fue más que nada igual sorprendente. Por el tema de que toda la gente está tranquila y de un momento a otro que pase eso, te descoloca. Y muchos niños perdidos, la mamá buscando a su hijo, entonces igual es un momento de tensión.
4: Sí, justo estábamos en el edificio de la Armada, ahí en Sotomayor. Así que, bueno, la gente estaba como bien conmocionada, estaban recibiendo llamados y todo, pero yo lo único que pienso es que si se movió así ahí adentro, porque aquí se había sentido súper fuerte.
1: Respecto al origen y características de esta seguidilla sísmica, el jefe del Departamento del Sistema de Alerta Temprana, Felipe Plaza, entregó mayores antecedentes técnicos.
6: Shoah descartó la amenaza de tsunami para las costas de Chile producto de este sismo. Por otra parte, el Centro Sismológico Nacional indicó que la magnitud de este evento fue de 6.0, cuyo epicentro se localizó 23 kilómetros al oeste de Quintero. Posteriormente a este sismo se han registrado algunas réplicas, una de ellas 4.6 y otra 5.2, las cuales son normales para este tipo de eventos.
1: Pese a la magnitud del evento principal, no se reportaron daños a la infraestructura ni interrupciones de servicios básicos en terreno. La situación fue de normalidad en la mayoría de las comunas. Desde el municipio de Quintero, el alcalde Rolando Silva señaló que el equipo de emergencia se mantiene desplegando un monitoreo sobre la situación, descartando afectaciones de consideración y la necesidad de convocar al Comité de Gestión de Riesgos.
7: Monitoreamos casi toda la comuna con los radioaficionados, con 15 estaciones en las zonas rurales, en Loncura y Quintero también. Y tuvimos una pequeña emergencia, entre comillas, pero fue un tema con el equipo de salud municipal y lo demás no hemos tenido ningún episodio aquí en la comuna.
1: Autoridades reiteraron la importancia de mantener la calma y seguir informándose a través de los canales oficiales ante posibles réplicas.
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28: Cuenta pública presidencial. Kast enfrenta su primer mensaje al país en medio de bajas en su aprobación en las encuestas. Costo de la vida lidera las demandas de la ciudadanía.
29: El mandatario, en entrevistas con canales de televisión anoche, defendió su gestión en seguridad, descartó improvisación y afirma que él dio la orden de trasladar a los 3 reos comunes de Punta Peuco. El penal volverá a su misión original, dice.
28: En Valparaíso, 23 establecimientos educacionales suspenden clases por la cuenta pública. Desde el puerto y Santiago será transmisión especial de Cooperativa.
29: Discusión de la mega reforma en el Senado. Oficialismo busca apoyos en el socialismo democrático para alcanzar un posible acuerdo, aunque el presidente Kast dice que si es necesario un voto solamente, basta y sobra. Senadora Núñez cuestiona la acusación constitucional contra el exministro Grau. Nada oportuno, una mala señal, dijo.
28: En pleno centro de Santiago, una balacera por presunto secuestro deja a una persona fallecida y 3 detenidos. Víctimas lograron escapar y alertar a carabineros.
29: Fuerte sismo en la zona central del país, ayer por la tarde, ¿no? Se sintió desde Coquimbo al Maule, con epicentro en Quintero, aquí en la región de Valparaíso, una magnitud de 6 grados. Seguidilla de réplicas en la quinta región.
28: Alta convocatoria familiar y largas filas marcaron un nuevo fin de semana del patrimonio en todo Chile. Se destaca una gran cantidad de actividades inclusivas y hasta un 30% más de visitas en algunos monumentos.
29: En el mundo, en el barrio, el derechista de la Espriela y el izquierdista Iván Cepeda disputarán, todo indica, la segunda vuelta presidencial en Colombia. El presidente Petro dice que no acepta los resultados del preconteo de una firma privada anoche.
28: Y en el deporte, Universidad Católica gana en el sur y queda como escolta del líder Colo Colo en el torneo nacional. En Francia, Alejandro Tavilo sale a eso de las 9:30 de la mañana chilena a la cancha por los octavos de final de Roland Garros.
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28: Son las 7:04 a.m. Instalamos la primera mesa de reporteros y reporteras de esta mañana con las miradas puestas en Valparaíso, donde dentro de unas horas, en 5 horas más, el presidente Kast entregará su primera cuenta pública ante el Congreso Pleno. Más que un balance, será una oportunidad para marcar prioridades, responder a las críticas y delinear el rumbo de los próximos 3 años. En un escenario político exigente, el desafío no será solo anunciar medidas, también tratar de convencer de que existe una hoja de ruta capaz de responder a las principales preocupaciones de los ciudadanos. Estamos en Valparaíso con un completo equipo del diario de Cooperativa, encabezado por Rodrigo Vergara. ¿Cómo estás, Rodrigo? Muy buenos días.
29: Verónica, buen día, ¿qué tal? Te estoy mirando en el streaming de la radio cooperativa. Me imagino que tú estás haciendo lo mismo.
28: Abriéndolo en este momento para verte, Rodrigo Vergara, porque ya te estaba echando de menos.
29: Sí, pues aquí estamos, al pie del cañón, desde el Hotel Ibis en el barrio Puerto, a metros de la Plaza Sotomayor, de la estatua de los caídos en la Rada de Iquique, al Capitán Prat y sus hombres, aquí en el barrio Puerto de Valparaíso, cerquita de lo que fue alguna vez el bar Playa, que ya lamentablemente no existe. Estamos a 2 cuadras de la municipalidad, cerquita del muelle, de donde salimos a todo alguna vez a dar una vuelta por la bahía del puerto. Hay un restaurante muy rico ahí, no vamos a decir el nombre, sí, hasta que no nos pise. Estamos con Mariano Reyes aquí en Valparaíso. Vero, vamos a hablar de el discurso, por cierto, lo que se espera hoy del presidente de la República, José Antonio Kast, en esta su primera cuenta pública. Se habla de un posible relanzamiento. Veremos. Mariano, buen día.
22: ¿Cómo está, Rodrigo? Verónica, hola, ¿qué tal todos y todas? Muy buenos días. Sí, ayer tuvimos una llegada bien movida aquí en Valparaíso con este sismo grado 6. No sé si tú lo alcanzaste a sentir, Rodrigo.
29: ¿Estás en Santiago todavía?
22: Ah, mira, no, aquí se movió harto la cosa y también hubo harto movimiento porque, bueno, en este hotel se están quedando muchos colegas, así que ustedes imaginarán un epicentro en Valparaíso con un hotel lleno de periodistas.
29: Al lado de la playa.
22: Se movió harto la actividad ayer, así que tuvimos una previa bien, bien movida, no. Lo que va a ser esta cuenta pública.
29: Vamos a echar al agua a los que salieron arrancando.
22: No, ¿para qué?
28: Bueno, ahora, hoy día, sí. Mariano, Rodrigo, ya se han vivido temblores fuertes en pleno cambio de gobierno, ¿no? Todos recordamos en el año 2010 el traspaso de mando entre Michelle Bachelet y Sebastián Piñera, poquitos días después del megaterremoto.
22: Nos evocó ese recuerdo ayer. Ayer se recordó ese momento, a ver si es que hoy día hay otra réplica.
29: Perdona, ¿no? Tú eres muy joven, Mariano, pero en ese momento Verónica Franco era jurado del Festival de Viña.
28: Cierto,
29: y estaba hospedada en el Miramar, o sea, en el Sheraton, ahí.
28: Al lado del mar.
29: La cama colindada con la costa, con la patita en el agua. Y tuvieron que salir arrancando. De hecho, creo que estuvo con los fabulosos Cadillacs en el hall.
22: Mira.
29: Mientras todavía había en réplica.
28: Y ahí se acabó el Festival de Viña. Última noche no hubo. Pero sí, fue lo menos grave de todo lo que ocurrió en ese 2010.
1: Bueno, hoy día se trata de escribir otro capítulo, o sea, ¿no?
29: Otro sismo.
1: Otro sismo, quizá en un ambiente un poco más político, porque el presidente José Antonio Kast va a estar encabezando su primera cuenta pública al país. De hecho, ha estado todo este fin de semana concentrado en el Palacio Presidencial de Cerro Castillo para ir ensayando su discurso, ir afinando cuáles van a ser los mensajes que va a entregar, y sobre todo porque hay un diseño en la moneda que busca no ser algo tan extenso, una hora con 45 minutos aproximadamente. Esta cuenta pública.
29: Suficiente.
1: Vamos a hablar hoy sobre la previa, vamos a hablar sobre en qué momento político llega el gobierno a esta instancia y cómo pretende el presidente José Antonio Kast cumplir con su pretensión, que es cerrar la etapa de instalación, cerrar todas las polémicas que hubo en estos primeros meses y empezar ya un nuevo proceso, una nueva etapa en la instalación de este gobierno.
29: Hay que ver con qué tono, ¿eh? Si es que el tono, lo decíamos el otro día, del día en que ganó, que fue un discurso más bien plano, fome, todos coincidimos en eso, pero unitario, o algunas salidas del libreto más bien propias de la campaña que ya terminó hace rato. Vamos a estar pendientes, por cierto, de aquello y del contenido del discurso con Mariano, con Camila López, con Jorge Espinosa Cuellar, con todo el equipo periodístico y técnico, Verónica, aquí en Valparaíso, y vamos a tener una serie de entrevistas también esta mañana para ver cómo se está mirando desde diversos puntos de vista esta previa.
28: Vamos a estar conversando en un ratito más con el diputado y nuevo presidente del PPD, lo eligieron ayer, había una lista de consenso, estaba clarito que él era Raúl Soto, y en un ratito más vamos a estar conversando con el senador de la UDI, vicepresidente del Senado, Iván Moreira. También tenemos información del deporte como cada mañana, Rodrigo.
29: Sí, estoy esperando a Tabilo y yo, aquí pegado al Disney, pero dicen que más rato.
28: 9:30 de la mañana, dice la información
29: queda todavía.
28: Desde Roland Garros.
29: Queda todavía, ganó la Católica ayer, de nuevo convirtió Clemente Monte, está on fire el hombre de la UC que se va ahora a la selección chilena. Te iba a decir algo del Senado. Viste, sí, que Paulina Núñez criticó la eventual presentación de la acusación constitucional contra Grau. Dice que si es que se concreta, que ojalá no prospere. Así que se inhabilita a la presidenta del Senado en lo público, ¿eh? Porque claro, ya da su opinión respecto de lo que podría ser ese nivel. Lo vamos a hablar con Moreira en parte de eso también.
28: Sí, después vamos a estar con Jorge Espinosa Cuellar después de las 8 de la mañana, también centrados en ese tema de la amenaza de acusación constitucional que ha enrarecido tanto la última semana el ambiente político. Estamos también en el WhatsApp cooperativa, el más 569-78880770.
29: ¿Qué estáis preguntando?
28: Le estábamos preguntando desde temprano, Rodrigo, ¿cuáles son los temas que nuestros auditores esperan escuchar en la cuenta pública? Si uno cruza las encuestas de los últimos días con la cobertura de los medios de comunicación,
29: ¿ya?
28: Hay una idea que resulta más o menos clara. La gente espera menos relato y más señales concretas en materia de seguridad, en materia de economía, de costo de la vida, de empleo. O sea, después de las cifras de desempleo del viernes, 9,1% general, en el caso de las mujeres, desastroso, 10,5% de desempleo. Y el tercer tema que aparece en las encuestas y en los medios, salud, Rodrigo. Recortes presupuestarios y cómo van a afectar en salud.
29: Oye, un apunte ahí en el empleo, se abre una puerta, todo indica, a la sala cuna universal, ¿no? O sea, si no es ahora, ¿cuándo? Si están las cifras que estamos viendo allá. No sé si vamos a las calles de Santiago o nos separamos un momento, dime tú.
28: Vamos a las calles de Santiago, Rodrigo, el tiro.
29: Está Felipe Cofré, buen día, Felipe, ¿qué tal?
2: Claro, nosotros nos encontramos acá en la Alameda porque está en desarrollo este procedimiento por un accidente de tránsito que involucra a un bus de la locomoción colectiva, un bus del Transantiago y una van en que colisionaron cuando se dirigían en dirección hacia el poniente. La verdad es que la dinámica todavía no está clara, pero este bus del Transantiago termina chocando contra un poste deteniendo su marcha y este vehículo justo a un costado que pasa por una red franja metálica que divide la vereda con la calzada poniente de la Alameda. Esto es en Estación Central, a la altura de Obispo Umaña, frente a la Iglesia Evangélica J. Beche, en donde se encuentra una pista del transporte público suspendida hacia el poniente, debido a que se encuentran todavía estos vehículos siniestrados en este lugar, lo que genera a esta hora congestión vehicular, plena hora punta. Se está esperando que se retiren estos vehículos. Afortunadamente, solamente el conductor de esta van resultó con lesiones de carácter leve, el bus, nos han dicho que venía con pasajeros, pero resultaron sin lesiones, incluso ya se retiraron de este lugar. Eso en cuanto al tránsito acá en plena Alameda, en la comuna de Estación Central, un hecho que está en pleno desarrollo. De hecho, nosotros camino hacia allá es en la puesta central, donde hace unos minutos han llegado dos personas con varios impactos de bala. Es una pareja que llegaron en un vehículo conducido por la misma persona herida, un hombre. El conductor tiene 3 impactos de bala y su acompañante, una mujer, cuenta con 5 impactos en el cuerpo. Están siendo atendidos a esta hora. El vehículo incluso quedó abandonado y ya se ha instruido la presencia de la Policía de Investigaciones para realizar los peritajes para identificar en qué circunstancias estas dos personas fueron baleadas. Por supuesto, vamos a estar con los detalles una vez lleguemos a ese lugar.
28: Vamos a volver contigo cuando sea necesario entonces, Felipe Cofré. Gracias por la información. Buen día.
2: Buen día.
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8: Ya, lo que decimos, estamos haciendo este diario de Cooperativa desde tempranito en Santiago y aquí en Valparaíso, desde el hall del Hotel Ibis, aquí en el barrio Puerto, a metros de la Plaza Sotomayor. Ya a esta hora, junto a Mariano Reyes Vero, algo decíamos en el avance, ¿cuáles van a ser? Esa es la pregunta, ¿no? Las claves, se espera, de la primera cuenta pública del presidente Kast. Mariano aquí conmigo en la mesa de la radio cooperativa en el puerto.
9: Exactamente, Rodrigo. Y bueno, y el ritmo de los primeros meses de mandato era algo que siempre estuvo dentro de la ecuación para el gobierno del presidente José Antonio Kast. Era un sello que ellos querían plasmar, sobre todo en el inicio de este mandato, pero el tema es que ese mismo ritmo ha provocado ciertas luces y sombras, ¿no? En estos 83 días que llevan desde asumir. Hoy la pretensión del gobierno es marcar un hito y cerrar todo lo que ha sido este turbulento proceso de instalación. Y decimos turbulento porque han sido varios los flancos que se han abierto en estos días. Las expectativas sin cumplir en seguridad, por ejemplo, los errores en la estrategia comunicacional, el fracaso del primer diseño ministerial que dibujó el presidente José Antonio Kast. Todo eso se pretende dejar atrás con esta primera cuenta pública del mandatario, iniciando así una nueva etapa del periodo, una etapa donde ya se pretende concretar ciertas ideas que han ido plasmando en estos días. La pregunta es, cómo lo van a hacer, cómo se va a lograr finalmente ese objetivo. Y para eso va a ser clave el tono del presidente José Antonio Kast durante esta jornada, Rodrigo, Verónica, sobre todo cuando se está buscando llegar a acuerdos con la oposición en ciertos temas bien relevantes como es esta mega reforma. Ahora, desde el jueves pasado que el presidente Kast está aquí en la región de Valparaíso, concentrado en el Palacio Presidencial de Cerro Castillo para ir afinando su discurso, ir ensayando su oratoria. Él ha dicho, él ha reconocido que no se considera un muy buen orador en esta materia, sí, así que dijo, lo ha advertido.
8: Dijo, nadie votó por mí, por mi capacidad de expresar o de hacer discursos, digamos, algo así.
7: Sí, que es una forma también, perdón, de sacarse de encima el peso de los errores comunicacionales que él mismo puede haber ido cometiendo en estos 2 meses y medio, ¿no?
8: O sea, una serie de salidas de libreto que le han costado varios flancos.
9: Sí, recordemos la famosa metáfora, la famosa hipérbole, todo eso ha sido parte de lo que estamos conversando. Y claro, ha estado ensayando, ha estado afinando los últimos detalles de su discurso en Cerro Castillo, y no fue hasta ayer, un día antes de su primera cuenta pública, cuando tuvo 2 intervenciones públicas el presidente José Antonio Kast, ambas aquí en la región de Valparaíso. Primero, un nuevo diálogo ciudadano, esto llamado Presidente Presente, en Villa Alemana, y durante la noche una ronda de entrevistas nuevamente con canales de televisión el presidente Kast, y en ambas volvimos a escuchar algunas frases un poco confrontacionales con la oposición, que quizás no habíamos escuchado tanto en esta previa de esta cuenta pública, que tiene un tono mucho más republicano. Por ejemplo, el presidente ayer dijo que luego de dejar este desastre en cosas como la Junaed, se pretende dar cátedra al actual gobierno. Recurre nuevamente a esos mensajes que son una confrontación directa con la oposición y sobre todo con el ex gobierno del presidente Gabriel Boric.
8: Todo indica que ese manejo de las arcas fiscales va a estar presente hoy día también,
9: ¿no? Sin duda, sin duda. De hecho, lo preguntábamos harto en La Moneda los días previos, y ellos decían, bueno, la cuenta pública es dar cuenta al país de, entre otras cosas, cómo se recibió el gobierno, y en ese ítem hay hartas críticas de esta actual administración a las acciones del ex gobierno del presidente Boric.
8: Pero hay formas de decirlo.
9: Exactamente, y eso es lo que vamos a estar muy atentos hoy día, a ver cómo se plantean esos mensajes.
7: Y hay tiempo también, perdón, Mariano, Rodrigo, o sea, depende de cuánto de la hora, hora y cuarto, y media, hora tres cuartos que tome el discurso del presidente, ¿cuánto de eso le va a dedicar al gobierno anterior?
9: Ahí hay un cálculo bien que está haciendo el gobierno, porque de cierta manera ellos van a ir a plantear estas críticas a las gestiones del gobierno anterior, pero hay otro sector dentro del que podríamos considerar oficialismo, estamos hablando de demócratas particularmente, que dicen que ya no hay mucho espacio para seguir echándole la culpa al gobierno anterior, de que ya el gobierno tiene que tomar las riendas y asumir cuáles son las cosas positivas, las cosas negativas de su propia gestión en torno a la realidad.
8: Que ese diagnóstico ya se hizo, digamos, varias veces.
9: Exactamente, y en campaña quedó bien claro.
8: Y el ministro Quirós lo hizo el otro día, nomás con consecuencias serias.
9: El senador Matías Walker nos comentaba esa visión hace unos días atrás. Pero también hay otros temas, como en seguridad, que también ha sido una de las debilidades de la actual administración, sobre todo por la respuesta a las expectativas que se levantaron en campaña. Vamos a escuchar particularmente la entrevista que concedió anoche el presidente José Antonio Kast a CNN Chile. Parte de esa entrevista, ahí el mandatario abordó el fracaso de su diseño original para el gabinete, lo que significó la salida de las exministras Trinidad Steiner y Mara Cedini, el cambio de gabinete más rápido de los gobiernos tras el retorno a la democracia una vez instalado. Vamos a escuchar también cuáles son sus explicaciones en torno a esta polémica por el plan de seguridad, de que la política de seguridad del gobierno del presidente Boric era necesaria o era más bien suficiente, dijo el ministro de seguridad Martín Arrau. Vamos a escuchar lo que dijo el presidente anoche en CNN Chile.
10: Siempre es otra cosa con guitarra, pero puede ser mejor. Estamos trabajando para mejorar todas las cosas que se pueden haber desafinado. Bueno, cuando las nombré, yo estaba convencido de que tenía el mejor equipo. Y en el camino, uno se va dando cuenta que tiene que hacer cambios lamentables para mí. Para cualquier persona es doloroso pedirle a alguien que lo acompañe y después tener que decirle, bueno, tenemos que hacer un cambio. Es duro. Bueno, un gobierno puede haber definido una estrategia y no cumplirla. Claramente el gobierno anterior, en temas de inmigración, en temas de persecución del narcotráfico, en temas de crimen organizado, en temas de control de barrios, no cumplió ninguna meta.
9: Bueno, esa es un poco la explicación que hace el presidente José Antonio Kast de cómo valora finalmente este plan de esta política de seguridad que fue promulgada en el gobierno pasado y que en ese mismo momento tuvo hartas críticas de la actual administración.
8: En medio de la campaña, digamos que ahora se habla de usarla como marco que permitiría, ha dicho Arrau, desplegar la estrategia o los planes que suponemos se van a delinear hoy día, pero se van a precisar mañana, porque él va mañana, claro, al Congreso, está citado por la Comisión de Seguridad, no sé si es al Senado o a la Cámara.
9: Al Senado. Y dos ocasiones, una sesión especial en el Senado y después en la Comisión de Seguridad.
8: Ayer fue bien difícil seguir ahí en la entrevista al presidente, porque casi todas a la misma hora en los, no sé, 4 o 5 canales, yo me perdí un poco. Entiendo, sí, que en prácticamente todo el discurso es que el cambio de gabinete se hacía como necesario porque ya el clima en torno a estas ministras era como insoportable. Sí. Que había como un encono, dijo él, respecto de Steiner en particular, pero no reconoce un fracaso en su designación.
7: No hay autocrítica respecto de ese punto. Y tampoco hay un reconocimiento de que no haya plan de seguridad, como sí quedó de alguna manera planteado en la entrevista que dio en el Mercurio, ¿no? Cuando dice que aquí lo importante es cómo se concretan las cosas. No equivale a reconocer que no había plan, pero sí abre un flanco, porque si hay plan, la pregunta es por qué todavía no se percibe con claridad ni en resultados ni en respaldo ciudadano. Eso.
9: Exactamente, y eso va a ser alguna de las preguntas que deberían quedar respondidas, digamos, durante esta jornada. Ahora, el discurso del presidente va a tener 3 ejes, según lo que nos han adelantado. Uno de ellos es cómo recibieron el gobierno, las críticas que estamos comentando que eventualmente podrían surgir al gobierno anterior, pero los otros ejes son una lista de avances de las cosas que se han podido realizar hasta la fecha en estos 83 días de mandato y anuncios para el futuro, las próximas acciones que va a plantear el Ejecutivo. ¿Qué se podría anunciar? En materia social, ya has hablado harto, la urgencia al proyecto de Salacuna, parece ser algo muy inminente, ¿no? Hay varias solicitudes del propio oficialismo que han planteado esto. Ayer le preguntaron al presidente sobre la fusión de ministerios también, en estas entrevistas televisivas, y él dijo que le parecía una muy buena idea que Interior absorba las funciones que está teniendo la vocería de gobierno, y claro, tiene a un biministro a cargo justamente de esas dos carteras.
8: Siendo ese un tema hiper de élite, digamos, a la gente no importa nada si hay uno o dos ministerios.
9: Claro.
8: Lo importante es la luca, el bolsillo, la salud, la seguridad.
9: Y va a haber un eje de anuncios que quizás es más relevante o más expectativas sumado, que es el tema de la seguridad, partiendo por un plan carcelario que eventualmente se va a anunciar el día de hoy, en el cual ha estado trabajando el ministro Martín Arrau de Seguridad junto al ministro de Hacienda Jorge Quirós, para ir viendo todo el tema de las inversiones, las reconversiones, también mejorar ciertas condiciones en algunas plazas, aislar a líderes de las bandas más peligrosas también. Era algo que se ha adelantado en los días previos.
8: Con este régimen a la italiana que se ha hablado muchísimo.
9: Claro, y el presidente ha tenido también la experiencia recogida de Meloni en Italia, particularmente en esa materia. Esos serían los énfasis. Pero ¿qué va a pasar con el proyecto de cárcel de máxima seguridad? O Punta Peuco también, que ayer el presidente reconoció en estos canales de televisión que él ordenó el traslado de 3 reos, defendiendo el presidente el objetivo.

0: no necesariamente técnica, como se planteó en un primer momento desde el Ministerio de Justicia, y entendiendo que la decisión en el gobierno del presidente Boric de abrir el penal Punta Peuco a reos comunes también había sido una decisión política.
1: Sí. Claro, exactamente, se han defendido de ambas posturas, que ha sido una decisión técnica, pero lo que queda en evidencia, digamos, después de estas declaraciones, que también había un componente político, ¿no?, en esa decisión.
2: Como que no se aguantó decirlo, ¿eh? Porque claro. La CONI le insistió hasta que lo dijo, ¿sí?
1: Constanza Santa María. Bueno, otra medida que se podría anunciar hoy en torno a la seguridad y en torno a poder lograr algún efecto en la ciudadanía, ¿no?, que mueva la aguja ciudadana, la adelantó ayer el subsecretario del Interior, Máximo Pavés, en este conversatorio ciudadano en Villa Alemana, y tiene que ver con un registro de vándalos. ¿Cuáles van a ser las características? ¿Qué es lo que se está trabajando al respecto? Pasemos a escuchar al subsecretario del Interior.
3: Básicamente lo que va a hacer es, por un lado, aquellas personas que cometan delitos que se equivalen a actos vandálicos, ingresarlos a un registro para que pierdan beneficios sociales. Desde aquellas personas que agreden a un carabinero a aquellas personas que cometen delitos que atentan contra la civilidad. Y además, presidente, hay una serie de conductas que no son delitos, que nosotros las vamos a tipificar como incivilidades, para que esas personas también pierdan algunos beneficios sociales. Los que rompen paraderos, los que rayan nuestros museos, los que rayan las casas de los vecinos sin permiso.
1: Bueno, ahí entonces uno de los adelantos de los anuncios que se podrían dar el día de hoy. En economía, la mega reforma de reconstrucción es lo que va a ir marcando el paso, y mucho ojo con la frase del presidente José Antonio Kast ayer en TVN. Si ganamos por un voto, fantástico, dijo el mandatario, cuando justamente el debate, no solamente en el oficialismo, sino que quizás dentro del comité político, es lograr una mayoría más amplia que un solo voto.
0: Y eso, perdón, está en la línea con el presidente del Partido Republicano, el senador Esquilla, que dijo exactamente lo mismo cuando se planteó la dificultad de negociar con la oposición si se presentaba la acusación constitucional contra el ex ministro Grau.
2: Corríjame, yo escuché a Esquella decir que en el caso de que haya una oposición que insiste con rechazar la idea de legislar, no tiene mucho sentido sentarse a conversar en paralelo, sí, sino que echarle para adelante nomás, una cosa así.
1: Claro, y ahí están viendo sobre todo las acciones del Frente Amplio y el Partido Comunista. Pero en Chile Vamos quizás tienen una visión un poco más amplia y un poco más optimista.
2: Paulina Núñez, por ejemplo.
1: Lograr convencer o en lograr persuadir a este sector que es el socialismo democrático, al Partido Socialista. Sabemos que han existido algunas conversaciones un tanto informales, no dicen en La Moneda, pero
2: Araya, por ejemplo.
1: Pero que hay una intención de lograr una mayoría que no sea solamente por un voto, sino que también lograr una bancada un poco más amplia. Y para hoy la cuenta pública no va a ser la única actividad del presidente. Hay un comité de seguridad y economía en Cerro Castillo, una especie de cumbre también, una especie de cónclave, bien digo, ¿ya?, oficialista, porque están convocados los parlamentarios del sector y particularmente los senadores del Partido Republicano. Eso será ya en la tarde, hasta las 20 horas está convocada los parlamentarios.
2: Nos quedamos aquí en Valparaíso contigo, Mariano, con un completo equipo periodístico del diario de Cooperativa, con las alternativas de esta, la primera cuenta presidencial de José Antonio Kast. Muchas gracias.
1: Vale, buenos días.
0: Chao, Mariano, muchas gracias. Chao.
2: Buen día.
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2: Vamos con el senador Iván Moreira, vicepresidente de la Cámara Alta, un histórico de la UDI. Senador, ¿qué tal? ¿Cómo está? ¿Senador Moreira?
0: Estábamos en contacto con el senador Moreira.
4: Sí, buenos días.
0: Ahí está. Ahí sí. ¿Cómo está? Muy buenos días, ahí, senador. Sí,
4: muy buenos días.
2: Buenos días.
0: Senador, usted había dicho que no se podía evaluar realmente al gobierno antes de 6 meses. Después de esta primera cuenta pública, ¿se podrá evaluar al presidente? ¿Empezará a fijar una identidad clara del gobierno? ¿Se terminará con la cuenta pública el periodo de instalación, como se ha planteado?
4: Bueno, muy buenos días.
0: Muy buenos días
4: a todos ustedes en el estudio y a los auditores. Decir que, en primer lugar, que yo creo que de verdad al gobierno hay que evaluarlo en su dimensión cuando cumpla 6 meses. Sin embargo, se tuvieron que tomar algunas medidas en cuanto a la instalación, que no fue lo esperado.

0: pero que finalmente ya tenemos un gobierno completamente instalado. Y eso deberá el gobierno demostrar en los próximos 3 meses que le quedan los avances que ha tenido, independiente que por tantas polémicas no se ha conocido verdaderamente lo que ha estado haciendo el gobierno en estos 3 meses.
1: Oiga, senador, ¿y seguir mirando para atrás o mirar para adelante? Se lo pregunto porque hay todo un debate ahí. ¿Hasta dónde hacer de nuevo el diagnóstico de la economía que recibimos, el país que recibimos, las lucas que no hay o la estrechez fiscal que existe? ¿Qué cree usted? ¿Qué hay que hacer?
0: Bueno, yo pienso que nosotros retrocedimos estos 4 años. Dejó el gobierno anterior un estado financiero deprimente, en crisis, y a este gobierno le tocó comenzar a superar una crisis de esta naturaleza. Yo creo que es importante dejar completamente instalado, y ya está instalado, la responsabilidad en materia económica, social y de seguridad del gobierno anterior. Y hoy día los ciudadanos común y corriente, producto de una campaña en que se prometieron muchas cosas, comienza a exigir rápidamente, y es entendible, que el gobierno demuestre que inició un proceso y en algunos casos quiere soluciones inmediatas, cosa que es muy difícil llevar adelante. Aquí lo más importante es que el gobierno entre en esta etapa ordenado, con compromisos que el presidente va a llevar adelante en el día de hoy, y que la mayoría vamos a coincidir de que el gobierno tiene que entregar una carta GAN, un plan sólido con respecto a la seguridad del país.
1: Para allá iba, en el fondo, trazar ese camino, generar esa carta GAN para cumplir con la expectativa, porque la expectativa era alta.
0: Efectivamente, una expectativa alta, pero cuando se gobierna por primera vez, como es el Partido Republicano, que ahora cuenta con todo el apoyo leal de Chile Vamos y somos parte del gobierno, indudablemente que esa promesa hay que cumplirla, independiente de los logros que ha tenido el gobierno, en que se han recuperado 40.000 toneladas de droga, han habido una serie de operativos que han conducido a la detención de muchos delincuentes, pero obviamente eso no basta. La gente necesita tener seguridad, necesita tener empleo, necesita de que nosotros generemos certeza y confianza para que se invierta, y eso es sinónimo y esperanza de empleo, porque Chile ha sido un país que lamentablemente en estos últimos años quedó bastante vulnerable en su imagen internacional por todas las trabas para poder invertir, lo que se ha denominado permisología, demasiado burocracia, sobre todo por los temas ambientales, que de verdad las normas y la acción del gobierno anterior fueron demasiado extremas.
2: Senador Moreira, ¿le preocupa que las expectativas que se generaron durante la campaña sean más altas que la velocidad con que se pueden obtener resultados? ¿Algo de eso reconocía de una u otra manera el presidente en sus entrevistas de ayer domingo?
0: Por supuesto que estamos preocupados de eso, por eso queremos que en esta fase nueva comenzar a concretar cosas o darle tranquilidad a los ciudadanos que las cosas se van a hacer. Usted comprenderá que obviamente tenemos que hacernos una autocrítica, por las razones que sean. Un gobierno que hoy día está en 39% de adhesión y que ganó por un 59%, eso nos está diciendo algo, que las expectativas de la ciudadanía son más inmediatas de lo que nosotros pensábamos. Este es un año tremendamente difícil, y si el gobierno no toma o no hubiese tomado estas medidas tan duras, es muy difícil recuperar la economía en los años que vienen. O el gobierno o nuestro sector se pone colorado una vez, o es imposible llevar adelante el plan que tiene el gobierno en materia económica para poder levantar al país.
1: Senador, pero y en ese marco, ¿era necesaria la ofensiva de Quirós y compañía contra el exministro Grau, cree usted, o el timing no fue el adecuado, tal vez fue un poquito atarantado todo, como decía el otro día la editorial de La Tercera?
0: Bueno, en primer lugar, decir que el ministro Quirós es un hombre capaz. Este no es un plan improvisado, él venía trabajando hace mucho tiempo, él ha dicho: yo no vengo aquí a caerle simpático a la gente, yo vengo a hacer un trabajo, tengo que cumplir con ese trabajo, con esas metas económicas, porque en un futuro lejano la ciudadanía se va a dar cuenta que, a pesar de que tuvimos que apretarnos el cinturón todos los chilenos, eso va a dar beneficio a partir del próximo año, pero las cosas inmediatas no vienen de un día para otro. Ahora, con respecto a la acusación constitucional,
1: ¿sí?
0: Yo diría que fui uno de los primeros que me parecía inoportuna. ¿Inoportuna por qué? Porque si existían los argumentos que se supone eran tan sólidos contra el ministro Grau, ¿por qué esperaron a último minuto, cuando el presidente está tratando de llegar a un acuerdo junto a la mesa del Senado, junto a los parlamentarios y al gobierno, llegar a un acuerdo, dialogar, debatir, ver las expectativas que se pueden generar en torno a hacer unos cambios a la mega reforma, a tratar de sensibilizar, convencer a la izquierda o al socialismo democrático, que nosotros podemos aspirar a llegar a un acuerdo con ellos, porque el Partido Comunista, el Frente Amplio y también la Democracia Cristiana están en una posición negativa total de decir que no. Y lo que a mí me extraña es que en la Cámara de Diputados, que es mucho más difícil, se aprobó con mayor razón y con el sentido de responsabilidad, independiente de las diferencias ideológicas que podamos tener, eso debiera aprobarse con mayor prontitud, porque esto es necesario para el país, para la economía del país.
1: Aunque sea por un voto,
0: constitucional. Y esta acusación constitucional de alguna manera traba ese diálogo, quien la lleva adelante, precisamente el partido que llevó al presidente Kast a La Moneda. Entonces, a mí me parece de que, más que inoportuna, termina haciéndole daño al propio presidente.
1: Ok, el senador Iván Moreira, vicepresidente del Senado, esta mañana en Cooperativa. Nos vemos en un ratito ahí en el Congreso. Gracias.
0: Pues ahí estaremos, pues. Muy buenos días. Vamos en camino.
2: Muy buenos días, senador Moreira. Y en el diario de Cooperativa seguimos en contacto con parlamentarios, ahora con el diputado por O'Higgins, ex presidente de la Cámara, y desde ayer nuevo presidente del PPD, Raúl Soto, quien ha asumido la conducción de uno de los partidos históricos del socialismo democrático, en un momento que se puede considerar complejo para la centroizquierda. Con él queremos conversar sobre la primera cuenta pública del presidente Kast. ¿Cómo está, diputado Soto? Muy buenos días. Felicitaciones por la presidencia del PPD.
3: Hola, buenos días. Muchas gracias por las felicitaciones. Saludarlos. ¿Cómo están?
1: ¿Qué tal, diputado? Oiga, lo estoy leyendo en La Tercera. ¿Qué sería pasar máquina? Dice usted, porque si el gobierno insiste en pasar máquina, hay que rechazar la idea de legislar. Lo que pasa es que en el oficialismo dicen que si ustedes van a rechazar la idea de legislar en el Senado, ¿qué vamos a conversar? Eso es lo que dice la derecha.
3: O sea, la conversación es previa a la votación, me imagino, ¿no? No tiene que ser condicionante. Quien tiene la carga de la prueba es el gobierno, que tiene la manija legislativa de la urgencia, ¿no? Y de la facultad exclusiva presidencial en materia tributaria. Yo creo que quien tiene que dar señales claras en esta etapa de querer buscar un acuerdo robusto y transversal es el gobierno, no la oposición, desde la perspectiva de que el presidente Kast el día de ayer ha ratificado que está disponible a aprobar algo tan importante como una reforma tributaria por un voto. A mí me parece que eso es una irresponsabilidad grande para Chile, sobre todo cuando los temas tan relevantes como los tributarios, para que de verdad generen condiciones de crecimiento, inversión y empleo, lo que se requiere son reglas del juego claras en el largo plazo, sostenibles, ¿no? Y no que estén cambiando cada 4 años en función del gobierno de turno que llegue. Y cuando se aprueba una reforma tributaria con un voto, como pretende el presidente Kast, el riesgo que ocurre es ese, ¿no? Que el día de mañana llegue un gobierno de un color político distinto, vuelva a cambiar las reglas de juego tributaria y el país siga en la inestabilidad económica en la cual ha estado en los últimos años, ¿no? Yo llamo al presidente Kast a ser más responsable, a buscar un pacto económico y social, un acuerdo como aquellos que se construían en los tiempos de la concertación, que se sienta a conversar con la oposición, pero en serio, para cambiar estructuralmente el proyecto, el corazón del proyecto, que son los aspectos tributarios, y para tratar de dotarlo de sostenibilidad fiscal, a propósito de las observaciones del Consejo Fiscal Autónomo, ver compensaciones, ver gradualidad, ver cómo se garantizan ciertos factores de crecimiento y de empleo que sean objetivos y no estas promesas vacías que contiene el proyecto el día de hoy.
2: Parte de la, entiende uno, del respaldo que encuentra el presidente o el presidente del Partido Republicano para decir que a ellos les falta aprobar la mega reforma con un voto, es la falta de peso que hoy parece tener la centroizquierda, ¿o no, diputado Soto?
3: O sea, están buscando, al parecer, un acuerdo con nosotros, por lo tanto, no sé a qué falta de peso se refiere.
2: Que no tienen los votos suficientes como para impulsar algo distinto en el Congreso, ustedes, ni en la Cámara, y parece que tampoco en el Senado.
3: Es que yo insisto, o sea, si alguien pretende aprobar una reforma tributaria con un voto pirquineado, eso es un triunfo pírrico en el corto plazo. No, lo que Chile requiere es una reforma tributaria que fije las reglas económicas no para los próximos 4 años, sino que para los próximos 30 años. Y eso requiere acuerdos sociales y políticos amplios y profundos, ¿no? Entonces, lo que tiene que hacer, insisto, el presidente Kast, el ministro Quiroz, es sentarse a conversar con toda la oposición, sentarse a conversar con el mundo empresarial, con el mundo de los trabajadores, con el mundo de las pymes, con el mundo de la academia, y lograr un consenso país. Y la única manera de que Chile alcance el desarrollo sobre la base del diálogo y los consensos sociales y políticos transversales y amplios, ¿no? Estas son materias que requieren unidad, ¿no? Y no división. Y acá parece que se está tratando de imponer una visión país buscando una mayoría circunstancial que la verdad no da garantía de nada.
2: Oiga, diputado Soto, ¿y qué le parece que entre aquellos votos pirquineados, como usted los llama, uno de los que se esté buscando sea el del senador independiente, pero que está en la bancada del PPD, Pedro Araya?
3: Bueno, van a buscar varios. Acá comienza una nueva tramitación. Yo creo que...
2: pero le estoy preguntando por un senador que trabaja con su partido.
3: Por supuesto, y yo creo que el diálogo es siempre bienvenido, ¿no? Lo que ha hecho el senador Araya es abrirse a la posibilidad de conversar. No ha señalado que va a votar a favor de esa iniciativa, menos en las condiciones en las cuales está planteada, ¿no? Nosotros buscamos un diálogo en la Cámara de Diputados, hicimos no una, sino que dos propuestas con medidas concretas para la clase media, para los sectores vulnerables, para las pymes en la Cámara de Diputados. También propusimos alternativas para la rebaja de impuestos y el gobierno no se abrió a incorporar otras visiones. Por lo tanto, ahora empieza una nueva etapa. Yo espero que en el Senado la oposición, de forma colectiva, tenga la posibilidad de dialogar y hacer entender al gobierno que debe hacer cambios estructurales en el corazón de los aspectos tributarios de su proyecto. Y si es así, por supuesto que esa decisión política que hoy día es negativa podrá reevaluarse, pero en las condiciones en las cuales estamos, evidentemente que esa posición contraria debiese mantenerse, y por lo tanto quien debe dar muestra, insisto, de apertura real y cambios concretos es el gobierno, ¿no? Nosotros, disposición al diálogo, vamos a tener siempre, y ese es nuestro punto de partida.
1: En ese sentido, ¿cuánto le molestó los dichos de Alvarado, que decía que el socialismo democrático actúa bajo la tutela o subordinado a lo que dice finalmente el PC y el Frente Amplio? ¿Sabe por qué se lo pregunto? Porque para llegar usted ahora a dirigir el PPD, se dijo en su campaña que iban a reconstruir a la centroizquierda. ¿Estaba desarmada? ¿Está muy golpeada todavía?
3: O sea, yo creo que hemos dado muestras concretas y le doy 3 ejemplos de que somos dialogantes y responsables a la hora de legislar y hacer política. Llegamos a un acuerdo para la administración de la Cámara, llegamos a un acuerdo en el primer paquete de mitigación para subsidiar transporte público y congelar los precios de las parafinas, y llegamos a un acuerdo también en escuelas protegidas, a pesar de todas las críticas, porque entendíamos que había que dar una señal de mayor seguridad en los conceptos educativos. Pero en este caso particular, en la mega reforma tributaria, no nos podíamos sumar en las condiciones planteadas por el gobierno y sin un cambio estructural en la iniciativa a aprobarle de legislar, porque no tenemos iniciativa legal para vía indicaciones hacer cambios relevantes, entendiendo que la facultad exclusiva la tiene el Ejecutivo, ¿no? Si ese es el problema legislativo y político de fondo. Ahora, yo le respondería al ministro Alvarado que hoy día lo que vemos por el otro lado es que probablemente lo que nos pasó nosotros en el pasado le está pasando a Chile Vamos ahora, ¿no? Chile Vamos está siendo el vagón de cola de los republicanos y de los libertarios, ¿ya? Están siguiéndole la mente activa prácticamente en todo y se están desdibujando como proyecto político propio. Entonces yo llamo a ministro Alvarado y a Chile Vamos, a la llamada centro derecha, a tener la capacidad de romper el hielo, dejar atrás los tironeos que tienen por el lado de la extrema derecha y tratar de ser responsables para construir acuerdos con la oposición. Si eso lo logran hacer, por supuesto que van a estar un socialismo democrático con la mejor disposición, pero si no, evidentemente que el país se va a seguir polarizando.
2: Es el diputado y desde ayer presidente del PPD, Raúl Soto, en el diario de Cooperativa, en esta jornada de 1 de junio, día de cuenta presidencial. Muy amable por conversar con nosotros, diputado, que tenga una buena jornada.
3: Muchas gracias, buenos días, que estén bien.
2: Buenos días.
1: Hasta luego, buen día.
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2: Cooperativa, 7:54 minutos. 7:54 minutos.
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4: Pasamos al diario de Cooperativa desde Santiago, ahí en el barrio Yungay, contigo Verónica Franco, y aquí en Valparaíso, palpitando ya la cuenta pública del presidente, pero yo estoy pegado a el Kurt Philippe Chatrier, esperando a Tabilo. Ernesto Contreras, ¿qué tal? Buen día.
5: Hola, Ernesto. Lo sé. Buenos días.
6: Hola, Rodrigo.
4: Está jugando Coboli.
6: El tenis. Está Coboli. Hola, Vero. Coboli, uno de los buenos que está mostrando un buen nivel en esta cuarta ronda en el lado de Tabilo de Roland Garros, en un torneo loquísimo, de los más locos en la historia de los Grand Slam, lo que pasó con Sinner, lo que pasó con Djokovic.
4: Yo te cuento
6: que del año 1968, que ningún ex campeón de Grand Slam llegó a la cuarta ronda. Es primera vez que ocurre acá en Roland Garros.
5: ¿En serio?
6: Sí, fíjate que no hay ningún tenista que haya ganado un Grand Slam de los que quedan en competencia. La parte alta del cuadro está recién en la cuarta ronda. Ahí está Tabilo, que va a jugar después de que termine Coboli, que está en el cuarto set. Viene un partido de damas y luego viene Tabilo con Aliassime, o sea...
5: 9:30, 10:00 de la mañana, no, con suerte.
4: Queda todavía.
6: Tiradito para la 11:00 de la mañana, diría yo, Vero Rodríguez, así que
4: oye,
6: queda.
4: ¿Cómo lo voy a hacer?
6: La cuenta pública para
4: vamos a estar en la cuenta pública.
6: Yo les voy a ir contando ahí cuando se pueda, pero, y cooperativa.cl, obviamente, pero te va a tocar ahí paralelo, porque va atrasado el partido de Coboli, que va en el cuarto set, y después vienen unas damas, así que hay harto todavía por jugar, pero
4: oiga, será el momento muy abierto de, todo. Será el momento de Sacha.
6: Bueno, todos los ojos van para Zverev. Es el gran favorito, es el que tiene la mayor presión en su espalda, no ha ganado nunca un Grand Slam, y ahora sin Sinner, sin Alcaraz, sin Zverev, perdón, sin Djokovic, todos dicen, bueno, es ahora o nunca para Zverev, que está en cuartos de final y va a jugar contra la sorpresa del torneo, una de tantas sorpresas, Rafael Jodar, 19 años, el español, en la parte baja, que ya están en los cuartos de final, hay tres tenistas menores de 20 años, Jakub Mensik, sí, Joao Fonseca, el brasileño, que es la gran estrella del torneo en estos momentos, que le ganó ayer a Casper Ruud, y Rafael Jodar, así que por abajo está todo muy revuelto, con un Zverev como favorito, pero con tres jóvenes hambrientos buscando arrebatarle la opción de ganar su grande, y arriba está todo más abierto, Cerundolo Berrettini, Tiafoe Arnaldi, ahí sale un cuartos, Tabilo Ogier Aliassime y Flavio Coboli con Zachary Vaida, que están jugando Vaida, en este momento, y que tiene a Coboli ganando. Coboli es de los que está jugando mejor en este momento, así que...
4: Vaida americano, ¿no?
6: Americano.
5: Sí. Y las posibilidades de Tabilo, leía que el jugador que enfrenta está entre los 10 mejores.
6: Es 6 del mundo, claro, es 4 del torneo, otro que está buscando su primer Grand Slam y que también ve acá su gran oportunidad, le ganó a Tabilo el año pasado en Shanghái, doble 6-3, y viene jugando muy bien, así que es un duro partido para Tabilo, va a tener que jugar, pero perfecto para poder vencer en un partido a 5 set en la cancha central a Ogier Aliassime. Escuchemos a Jano, que habla sobre su dulce momento, está en los octavos de final del singles y también del dobles. Así está Tabilo compitiendo en París. Escuchemos sus claves a la gran mejora que ha tenido en este Grand Slam.
7: Primero siento que he estado muy, muy enfocado en la parte mental, en tratando de estar muy tranquilo, de no mostrar tantas emociones también en la cancha. La parte física también ha sido muy, muy importante, y siento que con el equipo nuevo hemos estado mucho más en la cancha, más tácticas, entonces como que en mi cabeza está mucho más ordenada jugando y nada, me deja jugar mucho más suelto, mucho más relajado en la cancha, y creo que se ha notado también con la confianza que llevo.
6: La palabra de Jano, yo les digo que no antes de las 10 de la mañana, incluso no antes de las 11, así como va la cosa, pero va a estar ahí a media mañana el partido entre Tabilo y Ogier Aliassime. Insisto, falta que termine Coboli, que está esperando cerrarlo, y de ahí viene unas damas y luego viene Tabilo. Ojo con Coboli, que el rival si gana de Ogier Aliassime o de Jano Tabilo. Oiga, algo del fútbol.
4: La Católica, muy dulce,
6: Muy dulce, ayer con el vuelito, casi caminando el segundo tiempo, 3-0 a Huachipato, se mete como el... perseguidor más cercano a Colo Colo, goles de Montes, Gianni y Diego Corral. Quedó a 10 puntos exactos de Colo Colo la Católica, esto dice Garnero, en una semana hermosa para el hincha cruzado.
0: Pero viste, a nosotros los entrenadores, siempre que se puede poder reforzar el plantel, esa es la palabra real. Si podemos traer a alguien que venga y refuerce el plantel, lo vamos a intentar y lo vamos a hacer. Siempre es bueno, por todas las competencias que vos decís que tenemos por delante, tener un plantel amplio. Hoy el resultado que obtuvimos es por tener ese plantel. Hoy jugadores que quizás no venían jugando, que tienen un gran nivel, que son excelentes futbolistas, pudieron hacerlo y nos llevamos los 3 puntos para Santiago.
5: ¿Y a quién quiere, oye? Porque si lo planteas, porque quiere a alguien.
6: Buscan un lateral izquierdo, Verónica, que pueda competir con el que Kenomena, y un extremo. Eso es lo que está buscando la Católica hoy por hoy en el mercado, un extremo, uno que pueda ir por los dos lados, porque Montes está muy firme, está siendo la gran figura de la Católica y uno de los grandes futbolistas hoy de la liga local.
8: No se lo vayan a llevar,
6: Es que está jugando bien y la está rompiendo la Libertadores, y eso es muy importante, y va a ser titular probablemente, claro, el sábado contra Portugal. Está Montes en la selección, recuerden que Chile viajó ayer a Portugal. El sábado 13:45 despide a la selección del bicho Ronaldo, de su gente, la Roja de Córdoba va a ser ahí, ya veremos, el pato de la boda, o bien va a ir a darle una despedida a los portugueses, que van como candidatos al Mundial.
8: Sí, vi unas goleadas de Brasil, de Alemania en la previa, y Argentina ya está en Kansas, llegó Messi también.
6: Llegó Messi, con Messi, Paredes, medio lesionado, ahí hay harta polémica con la Unión Argentina, y en Uruguay la lanzó Bielsa y dejó afuera a Nández y a Torreira, generando más líos en la interna de una selección que llega muy complicada al Mundial por el ambiente más que nada.
8: Quedan 10 días.
5: No queda nada. Ernesto Contreras, gracias por toda la información. Oiga, un abrazo.
6: Que les vaya lindo. Ahí abrazo, Rodri. Suerte.
8: Suerte.
6: Chao, chao, chao.
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0: En Radio La Voz de la Costa, informamos acerca del estado del tiempo en nuestro litoral costero.
1: Servicio Meteorológico Armada de Chile, quinta zona, Isla Mocha, Puerto Montt, cubierto, visibilidad regular, 6 a 4 kilómetros, chubascos y lluvia en la zona, viento del norte, noreste, 20 a 30 nudos con rachas de 40 nudos, la mar está con marejada gruesa, 2.0 a 3.0 metros en el área oceánica, marejadilla en bahías con rompiente en el borde costero.
0: Fue el informe del tiempo en nuestro litoral costero.

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2: ¿Cómo están? Un agrado de saludarles. Estamos viviendo el primero de junio del 2026. Semana 23 del año, día 152, y lo que tiene relación a condiciones climáticas. Iniciamos la jornada con una mínima de 7 grados Celsius, la máxima será de 15, 80% la humedad relativa del aire, 4.5 milímetros de precipitación, 17 y 32 kilómetros por hora respectivamente la velocidad del viento, se ha informado. Un día con nubosidad, algo de lluvia y sol. El calendario católico invita a que saludemos en el día de su onomástico a quienes llevan por nombre Juvenal y Justino. Felicitaciones.
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2: Y en la compañía de Alfredo Delgado Meneses en la sala de sonidos, doy lectura al informativo preparado por la periodista señorita Victoria Barría Torres y el señor Leonardo Gutiérrez Infante. Un joven de aproximadamente 26 años falleció durante la madrugada del domingo tras protagonizar un accidente de tránsito en la ruta U-220. El hecho ocurrió cerca de las 12 de la noche con 35 minutos, 25 para la 1 de la mañana, a la altura del kilómetro 3 de la mencionada vía en el sector La Misión. De acuerdo con los antecedentes preliminares, se trató de un choque con una barrera seguido de un volcamiento que terminó con la muerte del conductor del automóvil. Hasta la emergencia concurrieron voluntarios de la quinta y sexta compañía, quienes al arribar al lugar personal del SAMU informó que había un fallecido. Por instrucción de la Fiscalía Local de Osorno, personal de la Sección de Investigación de Accidentes de Tránsito CIAT de Carabineros de Chile concurrió al lugar para realizar las pericias correspondientes. La teniente señorita Nicole Catalán, oficial investigadora de la CIA de Osorno, dijo que las diligencias consideraron levantamientos planimétricos, fijaciones fotográficas, recopilación de testimonios y el análisis de otros antecedentes que permitan establecer la dinámica y las causas del accidente. La circunstancia en que ocurrió el siniestro continúa siendo materia de investigación. En la jornada de ayer, el Cuerpo de Bomberos de Osorno debió atender una serie de emergencias menores. Anoche a las 22 horas con 10 minutos, unidades de la cuarta y octava compañía acudieron hasta calle Bach y Mozart en Rahue Alto, donde controlaron una situación de inflamación de un ducto evacuador de gases en una casa habitación de dos pisos de material ligero. Posteriormente, bomberos de la tercera y cuarta compañía concurrieron hasta calle Sajonia con calle Eduardo Meyer Eggers, donde controlaron la emergencia generada por inflamación de un ducto evacuador de gases sin compromiso del entretecho. A las 23 horas con 50 minutos de anoche, voluntarios de la primera y quinta compañías concurrieron hasta pasaje Lübeck y pasaje Múnich, donde se reportó la inflamación de una estufa pellet.
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2: 8 de la mañana, 7 minutos. Un positivo balance realizó la Prefectura de Carabineros de Osorno tras el desarrollo del operativo policial conjunto efectuado el viernes en el marco de una intervención nacional orientada a reforzar la seguridad y la prevención de delitos. La labor fue ejecutada en coordinación con la Policía de Investigaciones y Seguridad Municipal de Osorno, permitiendo una amplia cobertura en distintas comunas de la provincia. Durante el despliegue participaron más de 250 carabineros, quienes realizaron controles preventivos, fiscalizaciones y patrullaje focalizados. Como resultado de este trabajo, se concretó la detención de 27 personas, de las cuales 12 fueron sorprendidas cometiendo delitos flagrantes y 15 mantenían órdenes de detención vigentes emanadas por diversos tribunales de justicia. El teniente coronel señor Marcelo Bahamonde, prefecto del servicio de la Prefectura de Carabineros de Osorno, dijo que este tipo de intervenciones permite fortalecer la presencia policial en los sectores donde existe mayor demanda por seguridad, destacando además el trabajo coordinado entre las distintas instituciones participantes.
3: Por el lado de carabineros, este despliegue abarcó a más de 250 carabineros. A raíz de este servicio, se logró detener a 27 personas, 12 de ellas por delitos flagrantes y 15 que mantenían órdenes de detención pendientes de diferentes tribunales de justicia. Por otro lado, se generaron 148 denuncias, entre estas 105 al tránsito, como también a personas que ingerían licor en la vía pública, que se encontraban en estado de ebriedad, y locales patentados de alcoholes que infringían esta normativa.
2: El uniformado dijo además que durante la jornada se efectuaron más de 2.000 controles preventivos, entre ellos más de 1.100 controles de identidad y 810 controles vehiculares. Se cursaron 148 denuncias por diversas infracciones.
3: Entre los controles preventivos se realizaron más de 2.000 en las diferentes comunas. Entre estos, más de 1.100 controles de identidad y 810 controles vehiculares. Hacer presente que Carabineros de Chile se encuentra diariamente desplegado en todo el territorio y que seguirá haciendo estos esfuerzos extraordinarios para seguir dándole tranquilidad a nuestros vecinos y mejorar su sensación de seguridad en cada uno de sus territorios.
2: Desde la institución informaron que continuarán desarrollando este tipo de servicios extraordinarios en la provincia, complementando el trabajo preventivo que se realiza diariamente para combatir la delincuencia y mantener el orden público. Como parte del Plan de Acción Institucional Violencia Carcelaria 2026, Gendarmería de Chile efectuó el 10º operativo de registro y allanamiento nacional simultáneo en lo que va del año, el que se llevó a cabo en 40 unidades penales de las 16 regiones del país. En la región de Los Lagos, los procedimientos se ejecutaron según los protocolos establecidos, abarcando a 458 privados de libertad de diferentes módulos de condenados en los recintos penales de Puerto Montt, Osorno y Castro. En los operativos se desplegaron un total de 126 funcionarios de la Unidad de Servicios Especiales Penitenciarios de Osorno, Puerto Montt y Chiloé, junto al equipo de canes adiestrados, grupo de apoyo y reacción primaria y personal de los diferentes recintos penitenciarios de la región. El procedimiento fue supervisado en terreno por el Seremi de Justicia y Derechos Humanos, señor Claudio Valdivia Romero, y por el director regional, coronel, señor Gustavo Flores Abarca. Precisamente, el coronel, señor Gustavo Flores Abarca, destacó la realización constante de estos operativos. Explicaba que con este tipo de procedimientos que son coordinados por el mando nacional, se busca prevenir hechos violentos y posibles delitos que se cometen desde los recintos penitenciarios o al interior de estos. El director regional dio a conocer que gracias al profesionalismo y compromiso de los funcionarios, se logró la incautación de importantes elementos prohibidos, entre ellos 53 armas blancas de confección artesanal y 23 teléfonos celulares. Gendarmería de Chile realiza operativos de registro y allanamiento de manera constante en los distintos recintos penitenciarios del territorio chileno, con especial foco en sectores donde se maneja información estratégica respecto a la tenencia de sustancias ilícitas, celulares y armas blancas.
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2: 8 de la mañana con 13 minutos. La Dirección Regional del Servicio Nacional de la Mujer y la Equidad de Género en la región de Los Lagos informó que se encuentra articulando una serie de apoyos especializados para la mujer víctima de femicidio frustrado ocurrido el pasado 25 de mayo en la comuna de Osorno, con el objetivo de acompañarla durante su proceso de recuperación y garantizar el acceso a las prestaciones disponibles en materia de protección y reparación. Desde la institución se ha dicho que los equipos profesionales ya establecieron contacto con la afectada y su entorno familiar activando atención psicológica, acompañamiento social y representación jurídica, además de coordinar acciones orientadas a resguardar sus derechos y fortalecer su proceso de recuperación integral. La directora regional de Cernameg, Francisca Pérez Prado, dijo que como institución condenan categóricamente la grave agresión sufrida por la mujer y que desde el primer momento se desplegaron los mecanismos de apoyo disponibles para responder a sus necesidades y las de su familia, considerando la complejidad de los hechos ocurridos.
6: Condenamos la brutal agresión sufrida por una mujer en Osorno a manos de su pareja. Nuestros equipos de atención ya tomaron contacto con la víctima y con su familia para activar el apoyo psicológico, social, la representación jurídica que requieran. Nos preocupa profundamente también el impacto que este acto de violencia tiene en el entorno familiar y especialmente en el hijo de la víctima que presenció esta agresión.
2: La representante de la entidad dijo que existe una profunda preocupación por las consecuencias que este tipo de violencia genera en las víctimas y en su entorno cercano, especialmente cuando existen niños, niñas o adolescentes afectados por los episodios de violencia, por lo que el acompañamiento considera una intervención integral y especializada. Desde el servicio reiteraron además el llamado a denunciar situaciones de violencia de género y recordaron que el Fono de Orientación 1455 funciona de manera gratuita y confidencial para entregar información, apoyo y orientación a quienes lo requieran.
6: Hacemos un llamado a toda la comunidad. Si eres testigo o víctima de violencia, no te quedes en silencio. El Fono de Orientación 1455 atiende de forma gratuita y confidencial todos los días, de lunes a domingo, desde las 8 de la mañana hasta las 12 de la noche.
2: Según se informó anteriormente, tras el dictamen de la Corte de Apelaciones de Valdivia, el imputado por estos hechos ingresó a prisión preventiva mientras se desarrolla la investigación destinada a esclarecer las circunstancias del caso y determinar las responsabilidades correspondientes.
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2: 8 de la mañana, 16 minutos. La Escuela de Artes y Cultura realizó un simulacro de evacuación por sismo para fortalecer su plan integral de seguridad educativa con el apoyo técnico prevencionista del DAEM y la Asociación Chilena de Seguridad. También el viernes, alumnos y personal del Liceo Carmela Carvajal de Prat efectuaron su propio simulacro de evacuación en caso de un incendio que afecte a sus instalaciones. En menos de 5 minutos, la comunidad liceana se colocó ordenadamente a resguardo de una posible emergencia. Lo comprobó quien estuvo a cargo del operativo, el inspector general del establecimiento, señor Marco Barrientos.
7: Bueno, nosotros evaluando este ejercicio PICE, que cambió de nombre ahora, es positivo. Tenemos lamentablemente un espacio muy reducido, donde las condiciones de infraestructura no nos permiten, como usted pudo apreciar, realizar este trabajo, pero lo hacemos con toda la energía, con todas las ganas y con todo el esfuerzo, principalmente y el apoyo de los niños. Como ustedes son muy ordenados, son niños bastante respetuosos, son niños que dentro de un contexto, aunque sea en alerta, ellos se preocupan de ser responsables con las actividades. Así que eso nos deja muy contentos. Obviamente el tiempo no es a lo mejor el más apropiado, pero practicando y volviendo a hacer algunas otras operaciones y algunos otros simulacros, tenemos que llegar a bajarlo estos tiempos que son importantes, preponderantes ante cualquier situación de emergencia.
2: El inspector general, señor Marco Barrientos, dijo que ante la amenaza o peligro de una emergencia, el plan incluye la planificación de un conjunto de actividades, acciones y procedimientos tendientes a preservar la vida e integridad física de estudiantes, docentes, personal del liceo y público visitante que se encuentren en las instalaciones, además de proteger a los edificios de cualquier daño que pueda afectar su estructura o estabilidad. Un universo de más de 700 personas participaron del ejercicio al mediodía del viernes.
7: En este momento nosotros movilizamos aproximadamente a 620 alumnos en la jornada de mañana y aproximadamente hay 120 funcionarios ya que están en este momento trabajando. Durante la jornada de la tarde están los otros 600 y tanto, con lo cual completamos un total de 1.200 alumnos que tenemos que trabajar arduamente para poder lograr un mejor tiempo en las evacuaciones en caso de sismos.
2: El inspector, señor Marco Barrientos, explicaba que la forma de trabajo del PISA se lleva a cabo sobre la base de la aplicación de metodologías y procedimientos, donde el establecimiento ha generado su propio plan específico de seguridad escolar según los riesgos, amenaza y vulnerabilidad detectados tanto al interior como en el entorno inmediato del establecimiento educacional.
7: Hay que elaborar un plan de trabajo ya con tiempo. Nos reunimos en Inspectoría General con diferentes equipos, orientación, también convivencia escolar. Se hacen reuniones con los inspectores, se hacen reuniones con los auxiliares, sin informar obviamente el día ni el horario, solamente las funciones de cada uno. Se hace un plano, en ese plano está cada uno ubicado en un espacio específico. Además de eso, se elaboran coordenadas con la finalidad de que cada funcionario esté abocado netamente al cuidado y la evacuación para que no tengamos ningún tipo de problemas en una situación real.
2: Para construir el Plan Integral de Seguridad Escolar se trabaja con autoridades locales y se coordinan actividades, simulacros y capacitaciones necesarias con bomberos y otras instituciones especializadas.
7: Se programa en base a lo que establece el Ministerio y obviamente se solicita el apoyo de bomberos. Bomberos lamentablemente en esta oportunidad no tenía nadie que nos pudiera venir a asesorar. Pero en el próximo ensayo obviamente van a estar nuevamente invitados, van a estar nuevamente solicitando su apoyo, que es netamente en base a evitar de la mejor forma posible cualquier tipo de situación que nosotros como funcionario o como persona natural no vemos. Ellos ven más allá de la problemática que nosotros podemos visualizar en base al poco conocimiento que tenemos con respecto a este tipo de eventos. Ellos obviamente están llanos a colaborarnos, siempre hemos tenido la colaboración principalmente del cuerpo bombero que está aquí al costado nuestro. Ellos obviamente nos ayudan y espero que la próxima oportunidad podamos contar con su presencia para que ellos nos den un listado de lo que hay que corregir y obviamente ir mejorando esta situación considerando la cantidad de alumnos que tenemos que evacuar en cualquier situación que se nos produzca.
2: El director del Liceo Bicentenario Carmela Carvajal de Prat, señor Juan Caro Peralta, destacó el operativo que demostró que los planes son abordables y que los alumnos responsablemente participaron, así como docentes y auxiliares cumplieron las tareas previamente establecidas para estas evacuaciones.
8: La verdad es que es bastante gratificante ver que los estudiantes se tomaron muy en serio este simulacro de incendio, así que y demoramos bastante poco, 5 minutos, en evacuar a todos los estudiantes de acá de nuestro liceo.
9: ¿Vienen otro ejercicio?
8: Sí, vamos a ir viendo por semana. Esta vez nos tocó el tema de incendio, después viene el de bomba, después vamos a ver el tema de tiroteo. Entonces la idea es que todos estemos preparados para alguna circunstancia que ojalá nunca pase.
2: La siguiente nota dice que en los próximos días comenzará a funcionar en Osorno una nueva unidad de cobranza municipal que estará ubicada en el recinto donde anteriormente operaba la óptica vecina, en la intersección de calle Maquena y Cochran. El nuevo espacio permitirá concentrar en un solo lugar los distintos procesos de cobranza de la Casa Edilicia, facilitando la atención de los vecinos que necesiten regularizar pagos asociados a servicios y derechos municipales. El alcalde de la ciudad de Osorno, señor Jaime Bertín Valenzuela, ha informado que la ilustre municipalidad se encuentra en la etapa final de preparación de esta dependencia, dando a conocer que su puesta en marcha responde a la necesidad de fortalecer la gestión de recaudación y mantener actualizados los registros de deudas pendientes.
10: Nosotros estamos siempre bastante complicados con el tema de las cobranzas en el municipio. Hoy día tenemos cierto un proceso ya bastante avanzado, hasta hace un mes que la gente, son 4 personas que están trabajando ahí o van a trabajar ahí, están levantando los roles de cobranza y vamos a comenzar pronto, ¿cierto?, a ejercer este derecho que corresponde a cobrar todas las deudas que estén pendientes, ¿cierto?, del municipio.
2: La autoridad precisó que la unidad tendrá dedicación exclusiva a estas labores, incluyendo el cobro de derechos municipales impagos y recursos entregados que aún no han sido rendidos, labor que será desarrollada por funcionarios administrativos y personal de atención de público dependiente de la Dirección de Administración y Finanzas.
10: Esta va a ser una unidad que estará a cargo de eso y va a ser su función exclusiva hacer las cobranzas de todos los derechos que hoy día están impagos o aquellos fondos que se han entregado y los han rendido, se van a ser cobrados por esta institución.
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2: 8 de la mañana, 24 minutos. El Ministerio de Salud MinSal inició la campaña de invierno 2026 enfocada en la estrategia Team Cuidarnos. La campaña de vacunación e inmunización comenzó anticipadamente el 1 de marzo, mientras que el lanzamiento oficial de la campaña comunicacional se realizó a fines de mayo. El director del Servicio de Salud Osorno, señor Rodrigo Alarcón, dijo que la red provincial se ha estado preparando para las contingencias que se aproximan en los próximos días.
13: Estamos ya entrando, hoy día la ministra le ha dado la partida a la campaña de invierno y eso implica, y lo principal de la campaña de invierno, el primer elemento es cuidarse. Dentro del cuidarse, vacunarse, mantener espacios ventilados, ¿cierto? Calefaccionados sí, pero ventilados también, evitar el uso de leña húmeda que produce contaminación, que empeora las condiciones ambientales. Y en caso de molestias significativas, concurrir primero a su centro de salud, más cerca, su establecimiento de atención primaria. Si es más complejo, concurrir al hospital y respetar y entender los tiempos de espera. Los pacientes se categorizan según su riesgo, los de más alto riesgo son los C1, que se pasan inmediatamente y se atienden inmediatamente, y los C5, que si bien tienen un problema de salud, se establece por una medición que hace un profesional, ¿cierto?, que puede esperar y entonces tiene que armarse un poco paciencia para que las otras personas que están esperando atención se atiendan primero en función de su riesgo.
2: El director provincial dijo que el programa de vacunación se ha cumplido relativamente bien, pero sin embargo, al igual que en el resto del país, la población de adultos mayores es la que menos se ha vacunado contra la influenza y otras patologías.
13: Hasta aquí llevamos buenos números, llamamos al grupo de personas de entre 60 y 65, que es el grupo más porfiado para vacunarse, a que se vacunen. La vacuna es importante, no solo porque me protege a mí, sino porque protege a los que están al lado.
14: ¿Hay alguna explicación porque los adultos mayores son reticentes a la vacuna? ¿Esto es nuevo?
13: Yo creo que las personas entre 60 y 65 años, dada nuestra condición de vida, se sienten habitualmente bien. Se sienten bien, se sienten fuertes, entonces sienten que la vacuna es para las personas más mayores. Yo creo que hay algo de eso. También es cierto que las personas entre 60 y 65 años están todavía con una vía laboral activa y esa vía laboral activa también le impide venir a vacunarse porque no tienen tiempo, porque tienen otras ocupaciones, porque trabajan, y eso también genera dificultades. Por lo tanto, los llamamos a estar atentos, mirar en la página web del servicio, mirar en los medios de comunicación, porque tenemos puntos los sábados, tenemos puntos los domingos, estamos en el terminal, estamos en el mall, estamos en la Plaza Yungay, buscando cómo nos encontramos con los pacientes para que se puedan vacunar.
2: El director del Hospital Base San José de Osorno, señor Julio Vargas, explicaba que se han estado preparando ajustes en los turnos y capacidad hospitalaria para el caso en que aumente muy significativamente el número de usuarios del establecimiento.
15: Hemos tenido una circulación viral súper alta. Nuestras unidades de urgencia con mucho atochamiento de gente. Ha costado mucho, lo hemos logrado hasta el momento, el tener la disponibilidad de camas para que la gente que tiene una instrucción o una orden médica de hospitalización pueda tener esa cama lo antes posible. Estamos trabajando con los equipos en el hospital interno, en los servicios, para que se revisen las altas constantemente, para poder tener disponibilidad de camas.

0: la urgencia de adultos, ya estamos reforzando con horas médicas y con profesionales. Estamos monitoreando todos los días, monitorizando a cada rato la atención de urgencia pediátrica y de adultos principalmente, que son las que más aumentan este tiempo.
1: Y otra nota dice que en la escuela Las Cascadas de Puerto Octay se realizó el lanzamiento del proyecto Salud Menstrual, Derechos Sexuales y Reproductivos en las y los Adolescentes, iniciativa impulsada por la Seremía de Salud de la Región de Los Lagos junto al Servicio de Salud Osorno y el Departamento de Salud Municipal de Puerto Octay. La estrategia busca fortalecer la educación en derechos sexuales y reproductivos entre estudiantes de sectores rurales, acercando información y herramientas para promover el bienestar integral de niñas, niños y adolescentes. El programa está orientado a estudiantes de quinto y sexto básico de establecimientos educacionales rurales y será implementado en las comunas de Puyehue, Puerto Octay, San Juan de la Costa, Fresia, Maullín, Cochamó, Kemchi, Puqueldón y Keilen. A través de talleres participativos se abordarán contenidos relacionados con la menstruación, el autocuidado, la salud e higiene menstrual y los derechos sexuales y reproductivos, incorporando una mirada de derechos y pertinencia territorial. La Secretaria Regional Ministerial de Salud en la Región de Los Lagos, señora Evelyn Vintro, ha destacado que esta estrategia busca reducir las brechas de acceso a información y educación en salud que existen en distintos territorios rurales de la región. En ese sentido, valoró el trabajo conjunto entre la Seremía de Salud y el Servicio de Salud Osorno para acercar estas acciones a las comunidades, favoreciendo una atención más equitativa y oportuna para la población.
2: Implementando la estrategia y el proyecto de salud sexual, una línea importante sobre educación menstrual. En conjunto, Seremía de Salud y Servicio de Salud Osorno. Necesitamos disminuir las brechas que existen en diferentes territorios. Y así es la Seremi. Nuestro presidente José Antonio Kast, donde debemos llegar a mayores territorios para entregar la mejor salud a todos los lugares. Muchas gracias, directora, por implementar, por entregar esta educación a nuestros niños y a nuestros adolescentes desde quinto básico, aplicando espacios amigables.
1: La señora Marisa Vallejo es la directora de la Escuela de Las Cascadas. Ella resaltaba la importancia de desarrollar este tipo de iniciativas en establecimientos rurales. Comentaba que los talleres permitirán fortalecer conocimientos sobre anatomía y fisiología, gestión menstrual, autocuidado y emociones, además de contribuir a derribar mitos y promover el ejercicio informado de los derechos sexuales y reproductivos entre las y los estudiantes.
3: Son una oportunidad para nuestros estudiantes y nosotros como Escuela Rural Las Cascadas estamos en siempre contacto y tenemos como una red al Servicio de Salud Osorno, al Servicio de Salud en Puerto Octay. Está Jocelyn Vergara, que es nuestra trabajadora social, quien lleva todos los temas de salud, y gracias a eso entonces se puede concretar acá en la escuela. Gracias a usted por venir, por el compromiso que adquirió con el quinto básico. Y nada, muchas gracias al gobierno por instaurar este tipo de estrategias que nos ayudan y finalmente se ven beneficiados nuestros propios estudiantes, que siempre quizás se ven en desmedro de la lejanía con las ciudades.
1: La estrategia contempla además una participación activa de los equipos de atención primaria de salud y de los espacios amigables, quienes trabajarán directamente con las comunidades escolares para fortalecer el vínculo entre los establecimientos educacionales y la red de salud local. De esta manera, se busca avanzar hacia una salud pública con mayor equidad territorial, entregando herramientas que favorezcan la autonomía, el desarrollo y la calidad de vida de niñas, niños y adolescentes de sectores rurales. Cerramos de esta manera nuestro noticiero de la mañana, agradecidos de su sintonía.
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6: 25 minutos faltan para las 9 de la mañana. Atención, la ilustre Municipalidad de San Juan de la Costa invita a organizaciones sociales, deportivas, culturales y comunitarias a postular a los fondos concursables municipales. Esta es una oportunidad para impulsar proyectos e iniciativas que beneficien a las comunidades y fortalezcan el trabajo territorial. Las postulaciones deben realizarse en la Oficina de Partes en Puaucho o en la Oficina Municipal de Misión San Juan. Infórmese sobre las bases y participe. Sigamos construyendo juntos más oportunidades para la comuna de San Juan de la Costa. Mucha atención al Fondo Huechipantu. La ilustre Municipalidad de San Juan de la Costa invita a las comunidades y organizaciones a participar del Fondo Huechipantu, una iniciativa que busca apoyar actividades culturales, espirituales y comunitarias vinculadas a las tradiciones mapuche-huilliche, porque mantener vivas las raíces es fortalecer la identidad del territorio. Las postulaciones se reciben en la Oficina de Partes en Puaucho o en la Oficina Municipal de Misión San Juan. Infórmese y participe de este importante fondo cultural. Hasta aquí esta edición de Mensajes.
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7: El Comité de Agua Potable Rural Sectores Pueyco, Pulaf, Puquinahue, Chihuaypuyi, Purritro, Quilquilco, Huacahuincul y Lololhue, RUT 65.202.828-4, solicita derecho de aprovechamiento de agua de uso consultivo, ejercicio permanente y continuo en la comuna de San Pablo, provincia de Osorno. Agua superficial de 15 litros por segundo, captación mecánica en río Rahue, ubicado en coordenadas UTM, norte 5.524.378 y este 645.719. Se solicita área de protección de 200 metros en torno al punto de extracción. Las aguas se utilizarán para consumo humano, animal y riego. Solicitud de derecho de aprovechamiento de aguas, Gonzalo Andrés Juan Ursúa, RUT 14.096.875-7, solicita un derecho de aprovechamiento de aguas subterráneas de carácter consultivo de ejercicio permanente y continuo por un caudal máximo de 1,3 litros por segundo y un volumen total anual de 40.000 metros cúbicos destinados a uso doméstico de subsistencia. La captación se realizará mediante extracción mecánica desde un pozo profundo emplazado en el acuífero Río Bueno, ubicado en la comuna de San Pablo, provincia de Osorno, región de Los Lagos, en un punto definido por las coordenadas UTM en metros norte 5.515.430 y este 655.226, datum WGS 84, uso 18. Se solicita un radio de protección de 200 metros con centro en el pozo. Solicitud de derecho de aprovechamiento de aguas. Sociedad Agrícola GLG Limitada, RUT 78.155.171-6. Solicita un derecho de aprovechamiento de aguas subterráneas de carácter consultivo, de ejercicio permanente y continuo, por un caudal máximo de 6 litros por segundo y un volumen total anual de 150.000 metros cúbicos destinados a uso doméstico de subsistencia. La captación se realizará mediante extracción mecánica desde un pozo profundo emplazado en el acuífero Río Bueno, ubicado en la comuna y provincia de Osorno, región de Los Lagos, en un punto definido por las coordenadas UTM en metros norte 5.508.665 y este 671.508, datum WGS 84, uso 18. Se solicita un radio de protección de 200 metros con centro en el pozo.
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9: La encíclica Magnifica Humanitas del Papa León XIV nos invita a mirar con esperanza, discernimiento y fe el tiempo que vivimos, marcado por el rápido avance de la inteligencia artificial. En medio de tantos cambios tecnológicos, el Santo Padre recuerda que nada puede reemplazar la dignidad de la persona humana, la fuerza del amor, la fraternidad y el encuentro con Dios. A continuación, compartimos una frase especialmente significativa de este documento que puede ayudarnos a reflexionar, orar y renovar nuestra mirada cristiana. Son palabras para meditar serenamente, dejar entrar al corazón y descubrir que, incluso en la era digital, seguimos llamados a ser profundamente humanos.
10: La magnífica humanidad que Dios ha creado se encuentra hoy ante una elección decisiva.
9: El Papa plantea que la humanidad vive un momento histórico clave frente al avance de la inteligencia artificial. La decisión no es tecnológica solamente, sino que profundamente ética y espiritual. Usar el progreso para servir a la persona o dominarla. La encíclica llama a discernir desde la dignidad humana y el Evangelio.

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0: 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Me ha llegado un suspiro.
1: ¿Serán los tuyos o serán los míos, mijita linda?
0: Por si acaso los respiro.
1: ¡Déjale!

0: Mira, compadrito, me dieron unas ganas de tomarme unas agüitas de hierba.
1: Las agüitas del campo son tan ricas, compadre.
0: De esas tan ricas que hacía mi abuelita.
1: Usted debe saber varias recetas, compadre.

¿Qué tal? ¿Cómo están? Qué agrado de saludarles. Ya estamos en el lunes primero de junio del 2026. Bienvenidos, señoras y señores, a esta programación de Viva la Gente, que va hasta la hora del meridiano, hoy día hasta las 11:30 nomás, por la cuenta pública del presidente de la República. Así que ya lo saben. Aquí estamos, pues, en la radio, siempre sirviendo a nuestros oyentes para informarnos todos, entretenerse también con ustedes, educar y conectarse con la comunidad, que es la idea central de nuestra programación. Somos un medio accesible, confiable, incluso en situaciones de emergencia. Siempre estamos aquí, la voz de la costa, por tantos años, junto a ustedes, amigas y amigos. Esta mañana, que sea extraordinaria, todo salga bonito, bien hecho el trabajo, con mucho ánimo, y vamos arriba y nada.

¡Éjale! ¿Cuánto falta? 7 minutos nada más para las 9 de la mañana. La buena compañía familiar siempre desde La Voz de la Costa de Osorno con lo mejor de la música para todos ustedes, amigas y amigos. Y la economía chilena cayó 1,2% en abril, impulsada por la minería. Y Masec del cuarto mes del año se ubicó muy por debajo de las expectativas, anotó un aumento mensual de 0,1% desestacionalizado, pero una caída de 0,9% en 12 meses, se ha informado. El indicador mensual de actividad económica IMASEC ha registrado esta caída que le estaba comentando, según la información que entrega también el Banco Central. Por ejemplo, registró caída del 1,2% en abril de 2026 respecto al mismo mes del año anterior, informaba el Banco Central. Y la cifra se ubicó muy por debajo de las expectativas del mercado, como ya le decía, que esperaba un IMASEC en torno a un 0,1%. Ahora, la serie desestacionalizada mostraba un aumento de 0,1% mensual, pero disminuyó 0,9% en 12 meses. Eso que tenga que saber usted también sobre la economía chilena, cómo anda la cosa aquí. 11:30 de la mañana, entonces, hasta ahí nomás llegamos con este espacio y viene la cuenta pública del gobierno.

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Toda la programación musical destinada a acompañarle a usted mientras realiza su tarea diaria, pues, de lunes a sábado, muchos de lunes a viernes nomás, otros de lunes a sábado hasta la una, van en sus actividades y ahí está siempre La Voz de la Costa, la radio, que es un medio de comunicación primordial y sigue con eso de desempeñar el papel crucial en la transmisión de la información, del 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Todos los días nos escuchan, se informan, disfrutan de la programación. Sigue la compañía entonces de Radio La Voz de la Costa desde la ciudad de Osorno.

Y ahí estamos en la compañía siempre de ustedes, nuestros oyentes del campo y la ciudad, para disfrutar de la buena música y de notas también, pues. Un grafitero, fíjese que, bueno, vulneró la seguridad del aeropuerto de Santiago ingresando a la losa del terminal aéreo para vandalizar un avión. ¡Oh! Fuera de operación, estacionado en el lugar. Y la situación quedó al descubierto durante las últimas horas, luego que el protagonista de esta historia subiera a su Instagram los registros de lo ocurrido. Bueno, el acto vandálico ocurrió en un sector de pistas anoche que está en reparación. Y según las imágenes, el sujeto rayó una de las turbinas de un avión que no tiene logos, por lo que se desconoce a qué aerolínea pertenece. Sí se sabe que está fuera de operación. Y la Dirección General de Aeronáutica Civil emitió un comunicado entregando algunos detalles de lo ocurrido también en la ocasión. Las 9 de la mañana, 14 minutos. ¡Viva la gente! 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

Nos quedamos compartiendo lo mejor de la música con ustedes, como siempre, desde el 90 del Día de la EMI, 90.1 de la frecuencia modulada estéreo, este 1 de junio del 2026, a las 9.22. Ya le vamos recordando que a esa hora de las 11:30, se finí con Viva la Gente, porque nos vamos a quedar ahí ya con la cuenta de el presidente de la República, que corresponde para esta fecha y en ese horario también. Así es que el programa va hasta las 11:30 de la mañana y nada más.

Las 9 de la mañana con 25 minutos, ya decíamos hace rato, hoy lunes 1 de junio se llevará a cabo la primera cuenta pública del presidente de la República, señor José Antonio Kast, instancia en la que el mandatario expondrá ante el Congreso Nacional en Valparaíso. Y en el acto se espera que el jefe de Estado realice un balance de sus primeros días de gobierno junto con el anuncio de futuras medidas. Bueno, en esa línea, parlamentarios de diversos sectores ya han comenzado a plantear sus principales peticiones, entre las que destacan la presentación de un plan de seguridad, eventuales fusiones de ministerios y avances en iniciativas como la Sala Cuna Universal, entre otras. Y asimismo la jornada estará marcada por convocatorias de organizaciones sociales, estudiantiles y de trabajadores, quienes han anunciado manifestaciones en rechazo a distintas políticas del Ejecutivo, especialmente en el área como salud, educación y pensiones.

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Y así vamos avanzando en la mañana del día lunes primero de junio del 2026, desde La Voz de la Costa de Osorno, con notas que le interesen a usted también. Y al final, fíjese, hablando de notas, cómo la imagen de Maduro comienza a desaparecer en una Venezuela bajo tutela de Estados Unidos, ¿eh? Claro, el ex líder no solo desapareció de la televisión oficial y los discursos, sino también del reparto del poder en el país. En la televisión, en murales callejeros, en carteles de obras, en ejecución y hasta en juguetes repartidos en barrios pobres. El rostro de Nicolás Maduro reinó en Venezuela por años. Pero ahora, meses después de su caída, el nuevo gobierno lo borra poco a poco. El inicio de una nueva etapa fue el sugestivo eslogan elegido por el aparato propagandista, digamos, de la presidenta encargada, porque es presidenta encargada nada más, Delcy Rodríguez, para celebrar en abril sus primeros 100 días de gestión. Bueno, atrás quedaron los llamados para liberar a Maduro, lanzados inmediatamente después de ser capturado 3 de enero por fuerza estadounidense junto a su esposa Cilia Flores. Ambos fueron trasladados a una prisión en New York, acusados de narcotráfico, como saben ustedes. Y en esos días fueron colocados enormes carteles en autopistas con la imagen de la pareja y la frase «Los queremos de vuelta». Siguieron nutridas manifestaciones para clamar por su liberación. Y ahora esas marchas pararon e incluso la presidenta interina pronuncia discursos sin mencionarlo. Una Delcy Rodríguez pragmática y bajo fuerte presión de Washington se centró en impulsar reformas sobre la explotación de hidrocarburos y minería favorables a Estados Unidos. Y también impulsó una amnistía para excarcelar a presos políticos. Maduro no solo desapareció de la televisión oficial y los discursos, como ya le decía, se fuma del reparto del poder en Venezuela. Rodríguez destituyó a buena parte de los ministros nombrados por su antecesor. Así que se ha visto cómo la figura del expresidente Nicolás Maduro ha venido siendo retirada de los espacios públicos, constata Eduardo Valero Castro, que es profesor de la Escuela de Ciencias Políticas de la Universidad Central de Venezuela.

No olvide que a eso de las 11:30 va la cuenta del presidente de la República, va a transmitir La Voz de la Costa, por supuesto, así es que hasta ahí vamos a llegar y se finí con este Viva la Gente, lleno de canciones y con notas también, que siempre vamos buscando para que usted se vaya informando, que es la idea fundamental. Usted, mi amiga, usted, mi amigo, si va ahí camino también a la carretera, le voy a hacer presente que si tiene alguna consulta o emergencia, siempre están disponibles durante las 24 horas los teléfonos SOS, que están ubicados cada 2 kilómetros en todo el tramo concesionado, hablo tramo Río Bueno-Puerto Montt. Los teléfonos son código 65-2-423-414 o el código 65-2-423-415, que corresponden al centro de atención. Tienen que conducir con precaución en las zonas de trabajo que hayan, que estén señalizadas. La velocidad máxima permitida es 70 kilómetros por hora y hay que respetar a los funcionarios de la ruta concesionada, porque eso es fundamental, amigo, amiga, y que tenga un buen viaje siempre tras el volante.

¿Y qué le parece el sismo registrado la tarde de ayer domingo? Si bien se sintió a las 17:34, al igual que ocasiones anteriores, fue anunciado segundos antes vía mensajería para celulares del territorio chileno, con epicentro a 28 kilómetros al oeste de Quintero, en la región de Valparaíso. El temblor alcanzó una magnitud de 6 grados, de acuerdo a lo informado por el Servicio Nacional de Prevención y Respuesta ante Desastres, SENAPRED. Y además tuvo una réplica de 4,6 a las 17:46 minutos. Bueno, en ese contexto llamó la atención un servicio de mensajería de Google que le permitió saber antes a sus usuarios Android que el movimiento se venía. La notificación proviene del sistema Android Earthquake Alert, desarrollado por Google para ofrecer alertas tempranas de terremotos, fíjese, usando la enorme red de teléfonos en Android que hay en todo el mundo. Y rápidamente la función causó comentarios en redes sociales, en donde distintos usuarios compartieron la notificación recibida, de la misma manera que ocurrió para el temblor percibido el 12 de febrero de este año, momento en que el sistema de mensajería también se activó de inmediato.

Y nos quedamos nomás acompañándolo a ustedes, como siempre, la buena intención de que pase un momento grato en cualquier lugar donde se encuentre. Estamos ya a 8:30 de las 10 de la mañana. 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

0: ¿Y cuánto falta? Nada más que 5 minutos para las 10.
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2: Buenos días, 10 horas, un minuto. Un grave incendio se desarrolla esta mañana en la comuna de La Florida, región metropolitana, donde al menos 8 viviendas fueron afectadas por el fuego. Hasta calle Los Quillayes, con Concordia, llegaron 7 unidades del Cuerpo de Bomberos de Santiago. El fuego se originó cerca de las 8:30 de esta mañana. Preliminarmente se informó de 3 viviendas las afectadas, no obstante, rápidamente se propagó a 5 casas más. Bomberos de Ñuñoa emitió una segunda alarma de incendio, enviando 2 unidades más a la emergencia. Continúa siendo una noticia en desarrollo. La economía chilena profundizó su deterioro en el mes de abril. El Banco Central informó este lunes que el índice mensual de actividad económica, IMASEC, registró una profunda caída de 1,2% en comparación con igual mes del año anterior, un resultado considerablemente peor a las expectativas del mercado, que anticiparon retroceso de 0,3% y 0,6%. Se trata además del peor registro desde marzo de 2023, hace 3 años, cuando el IMASEC se contrajo 1,5%. La cifra extiende una tendencia negativa que ya suma 4 meses consecutivos. En enero la actividad económica retrocedió 0,9%, en febrero cayó 0,3% y en marzo disminuyó 0,2%. Así, en el primer trimestre el Producto Interno Bruto cayó 0,5%, un panorama que se complejiza aún más con el dato de abril de 1,2%. El dato se conoce además en una jornada especialmente relevante para el gobierno, ya que precede a la primera cuenta pública del presidente José Antonio Kast. El resultado se suma a otras señales de debilidad económica conocidas en los últimos días, entre ellas el aumento del desempleo a 9,1% en el trimestre febrero-abril de 2026, la mayor tasa desde junio de 2021, y un registro que completó 40 meses consecutivos por sobre el 8%. La municipalidad de Purranque y Santo Tomás Osorno dieron inicio a la versión 2026 de la Escuela de Dirigentes Sociales, programa que busca fortalecer las capacidades de liderazgo y gestión comunitaria de representantes de diversas organizaciones de esa comuna. La actividad inaugural contó con la participación de la alcaldesa Alicia Villar, el rector de Santo Tomás Osorno, Eugenio Larraín, y cerca de 45 dirigentes sociales, quienes comenzaron un proceso formativo que se extenderá entre mayo y septiembre mediante 12 módulos especializados. Durante la primera jornada se desarrollaron talleres enfocados en comunicación y liderazgo, entregando herramientas prácticas para el trabajo cotidiano de quienes encabezan juntas de vecinos, clubes deportivos, organizaciones culturales y agrupaciones comunitarias. La iniciativa surge del trabajo conjunto entre el municipio y la Casa de Estudios, consolidando una alianza que busca acercar oportunidades de formación a los territorios y fortalecer el tejido social local. Y el Juzgado de Garantía de los Muermos ordenó la prisión preventiva y por ello el ingreso al penal de Puerto Montt. de un hombre de nacionalidad boliviana de 33 años por su responsabilidad como autor de un delito consumado de robo en lugar habitado. Los hechos ocurrieron la mañana del 16 de mayo de este año cuando la víctima, una pareja de trabajadores temporeros, también bolivianos, salieron a trabajar desde la casa que arrendaban dejando el dinero que habían obtenido con su trabajo y lograron ahorrar. Momento que aprovechó el imputado para ingresar al lugar y sustraer todos esos ahorros. Al retornar a su domicilio y percatarse del hecho, las víctimas lo denunciaron en forma inmediata ante carabineros de Los Muermos y a partir de ese momento la Fiscalía de esa comuna ordenó labores investigativas al personal CIP de Maullín, quienes en colaboración con funcionarios de la Central de Cámaras de la Municipalidad de Los Muermos levantaron diversos testimonios, material fotográfico y visual y analizaron las grabaciones captadas por las cámaras municipales, en las que se pudo apreciar el momento exacto en que el imputado ingresó a la casa de los afectados a cometer el delito, huyendo luego con el botín en su poder. Ante tales circunstancias y a solicitud de la Fiscalía, el Juzgado de Garantía de Los Muermos despachó una orden de detención contra el imputado, quien fue aprehendido la tarde del 29 de mayo, momento en que además se le encontró una parte importante del dinero sustraído a las víctimas. Adicionalmente, se allanó el domicilio del lechor y se encontraron las vestimentas y el bolso usados por este a cometer el delito, según se aprecia en las grabaciones aportadas por la municipalidad. Todos esos antecedentes investigativos fueron expuestos por la Fiscalía en la audiencia de formalización de cargos en que se atribuyó al encausado la autoría de un robo en lugar habitado y se requirió su prisión preventiva, ya por entender que su libertad es un peligro para la seguridad de la sociedad. Y el tribunal acogió todas las peticiones del ente persecutor, ordenando el ingreso del imputado al penal de Puerto Montt y un plazo de investigación de 70 días. 10:06, hasta aquí Punto de Prensa. Por su atención, gracias. Buenos días.
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Las 10 de la mañana, ya con 12 minutos, vamos avanzando hasta la hora del meridiano. Nosotros todos los días con el Viva la Gente. Hoy un poquito antes vamos a terminar, ¿cierto, Alfredo? Porque viene la cuenta de el presidente. Y hablando del presidente, bueno, desde la Cancillería han informado que el presidente de la República, José Antonio Kast, ha resuelto designar al expresidente Eduardo Frei Ruiz Tagle como embajador de Chile en misión especial, ad honorem. En atención a su destacada trayectoria pública, su amplia experiencia internacional y su permanente compromiso con los intereses superiores de Chile.

Sin tantita pena, pero algunos andaban con pena, porque duraron cerca de 15 minutos, dice la ministra de Energía, Jimena Rincón, denunciando insultos a autoridades durante obra de teatro en el Día del Patrimonio. Bueno, falta, hombre. La titular de Energía condenó los hechos ocurridos el día sábado en la obra chilena La Pérgola de las Flores. La cultura no puede ser rehén del odio, pues. Con esas palabras, la ministra de Energía, Jimena Rincón, condenó ya ayer domingo los hechos ocurridos durante la jornada del sábado en una obra de teatro por el Día del Patrimonio. Y es que en el inicio de la obra chilena La Pérgola de las Flores, en el Centro Cultural Seina, tanto ella como el titular de cartera de cultura, señor Francisco Undurraga, enfrentaron manifestaciones y gritos de rechazo en la sala de teatro. Las 10 de la mañana, 17 minutos.

Las 10 de la mañana con 21 minutos, buena compañía matinal, siempre desde La Voz de la Costa de Osorno, buena música para que usted haga cortita la jornada que realiza también. ¿Le gusta el fútbol? Aquí están los resultados de la fecha 14 del Campeonato Nacional, amiga, amigo. Palestino 0-0 con el Audax Italiano, el domingo 31 de mayo jugaron. Deportes Limache perdió 2-3 frente a Coquimbo Unido. Huachipato perdió frente a la Universidad Católica 3-0. O'Higgins 3-2 frente a Everton. Ganaron los evertonianos. El día sábado, Universidad de Chile 2, Deportes Concepción 1. Deportes La Serena 2, Colo-Colo 4. Estuvo bueno ese partido. El viernes 29 de mayo 0-0 La Calera con la Universidad de Concepción. 1-0 ganó Ñublense a Cobresal. Esos fueron los partidos de la programación de la fecha 14 del Campeonato Nacional, que siempre gusta a quienes disfrutan del balompié rentado escuchar y que les informemos por su club, que ellos prefieren también. Hay muchos de Cobreloa, de Colo-Colo, de la Universidad de Chile, de la Católica, Cobresal y tantos otros equipos que forman parte de la programación que cada año tiene el fútbol rentado. Claro que uno se van a los pocheros, un poco tristón, y cuesta después ir a primera, pero igual tenemos buen fútbol, buenos muchachos en el deporte para formar una buena selección también prontamente.

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¿Y ya son qué hora como pasa el tiempo? 20 para las 11 de la mañana, señoras y señores. La buena compañía de La Voz de la Costa en día lunes 1 de junio del 2026. 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

Y ahí estamos nosotros compartiendo con ustedes, como siempre, los mejores momentos desde La Voz de la Costa de Osorno. Hoy, 1 de julio, día lunes, el presidente José Antonio Kast realizará su primera cuenta pública, en la cual no solo entregará un balance de los poco más de 2 meses de gestión, sino que también un mensaje cargado por los compromisos a seguir en adelante desde la administración. Ante ello, los líderes del mundo empresarial se encuentran expectantes al discurso, a los eventuales anuncios que realizará el jefe de Estado ante el Congreso Nacional. Y entre sus demandas, un denominador mayoritariamente común para los dirigentes de los gremios es que esperan recibir señales claras que apunten a una reactivación de la inversión y la creación de empleo. Esto último tomado en cuenta también con esto de la tasa de desempleo en el país, que llegó a 9,1%, pues la más alta de este junio del 2021, de acuerdo con cifras del Instituto Nacional de Estadísticas, INE, reveladas el pasado viernes. Y a ello, bueno, se suma que las distintas ramas productivas miran con especial atención y altas expectativas el diseño del plan de reconstrucción que implementará el Ejecutivo, una iniciativa que tomaría un rol clave para el mundo económico, que tomará la administración de Kast y cuyo debate en el Senado comenzará ya el martes 2 de junio.

9 minutos faltan para las 11 de la mañana. 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
3: Buenos días, 11 horas, un minuto. Bajas expectativas sobre la primera cuenta pública del presidente José Antonio Kast, expresó esta mañana la timonel del Partido Socialista, Paulina Bogdanovich, quien además acusó que el mandatario no se hace cargo de las falsas promesas que hizo en su campaña. A horas del discurso presidencial, Bogdanovich indicaba que después de ver las entrevistas que dio el presidente el fin de semana en distintos canales, creo que no ha hecho ni creo que haga una autocrítica, tampoco se hace cargo de las falsas promesas que hizo de lo que no va a poder cumplir. De ese modo, consultada directamente sobre sus expectativas, aseguró que no son muchas, aunque afirmó que en materia de seguridad y control fronterizo no gustaría escuchar los planes que él tenía. Le agregó que si no van a hacer algo nuevo, está bien. Me parece honesto de parte del ministro Arauca, ya ha dicho que va a tomar el plan de seguridad del gobierno anterior y que lo va a continuar. La senadora socialista reiteró el rechazo a la idea de legislar el proyecto de reconstrucción, afirmando que nosotros no estamos rechazando algo técnico. Estamos rechazando una postura ideológica del gobierno que es darle libertad a las empresas y no a las personas. Y estamos con harta pega, acá nos falla, dijo el ministro de Agricultura Jaime Campos para resumir su día a día al mando del ministerio, cargo que ya lideró entre el año 2000 y 2006. Y a casi 3 meses de retomar el mundo público, Jorge Campos, Jaime Campos, enumeró que ha debido asumir rebajas de presupuestos, preocupaciones por el alza de los fertilizantes e insumos, focos de mosca de la fruta, casos de influenza aviar y la decisión de Yansa de no comprar más remolacha a los productores locales a partir de la próxima temporada. Sin embargo, aseguró que desde el ministerio han hecho todo lo posible para salir adelante en medio de ese complejo escenario. Estamos haciendo la pega o tratando de hacerla, indicó. A pocas horas de la cuenta pública, el secretario de Estado afirmaba que lograron avanzar en aspectos significativos y también adelantaba que están trabajando en 3 grandes propuestas legislativas para impulsar la actividad silvoagropecuaria que esperan anunciar durante el segundo semestre. Ayer domingo se celebró la fiesta patronal de la Santísima Trinidad en la capilla que lleva su mismo nombre aquí en Osorno. La Eucaristía fue presidida por el obispo Monseñor Carlos Godoy, quien estuvo acompañado del padre Juan Pablo Huevo, de los sacerdotes del Verbo Divino, y el padre Oresla Silva y Juan de Lao, de la misma congregación. En esta significativa celebración participaron fieles de distintas comunidades, entre ellas la Capilla Virgen de la Esperanza, la Capilla Virgen de Chestojova, la Capilla Santísima Trinidad y la Parroquia Espíritu Santo. Con el objetivo de fortalecer la coordinación de la red asistencial y optimizar la atención de usuarios, se realizó la segunda reunión de coordinación para consultorías en patología mamaria de la provincia de Osorno, instancia desarrollada en el auditorio del Centro de Referencia y Diagnóstico CDR de Osorno. La jornada fue liderada por el médico especialista del Hospital Base San José, doctor Enzo Canese, junto a la matrona Carla Albarrán, del Departamento de Atención Primaria del Servicio de Salud Osorno. Durante la reunión se revisó la lista de espera de pacientes pendientes de atención en la unidad de patología mamaria, además de abordar estrategias para optimizar la derivación de mujeres desde la atención primaria de salud hacia el nivel secundario de especialidad. Asimismo, se informó que estas consultorías se realizarán 2 veces al mes, invitando a las comunas de la provincia a presentar sus casos clínicos ante la comisión con el propósito de fortalecer el trabajo colaborativo y avanzar en respuestas más oportunas para las usuarias. 11 horas 5 minutos, hasta aquí Punto de Prensa. Por su atención, gracias. Buenos días.
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Ya son las 11 de la mañana con 9 minutos. Viva la gente desde La Voz de la Costa de Osorno, día lunes, primero de junio del 2026. 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

Las 11 de la mañana con 22 minutos, hay un diagnóstico en la Cancillería y entre los entendidos en comercio internacional, fíjese, que se repite desde hace años. Chile exporta demasiado concentrado y demasiado dependiente de un solo cliente. El cobre, y todos ustedes saben, representa cerca del 10% del PIB y más del 50% de las exportaciones totales. Mientras que según datos del Servicio Nacional de Aduanas, en lo que va del 2026, China absorbió el 62,5% de los envíos chilenos al exterior. Se trata de una ecuación que funciona cuando el cobre está alto y Beijing crece sin sobresalto, pero que podría quebrarse ante cualquier estoque externo, algo especialmente riesgoso en el actual clima de incertidumbre geopolítica. Y es en ese contexto donde la Cancillería está en búsqueda de nuevos mercados. India es el nombre más evidente y que más circula en los pasillos de Teatino 180. Las tratativas están avanzadas, se construyen sobre una base de trabajo del gobierno anterior y hay voluntad política de ambos lados. Pero los funcionarios que llevan la agenda comercial reconocen que India solo no resuelve el problema. Hace falta mirar más allá.

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26 y medio minutos ya faltan para las 12. No olvide que viene la cuenta del presidente de la República. Luego aprovechamos de ir haciendo un saludo a esta hora, don Alfredo. Gracias a esta linda persona, la señora Carmen Muñoz, está de cumpleaños hoy día. Saludo a su gran amiga, la señora Mónica Béjar, que, bueno, le deseo un año lleno de minutos de amor, días de felicidad y meses de alegría, pues. Así que tenga un feliz cumpleaños. Que su fuerza y su valentía sean suficientes para conseguir todas aquellas cosas que se propone también hoy día y siempre. Usted, señora Carmen Muñoz, saludo tierno, franco, sincero de la señora Mónica Béjar González a través de nuestro espacio de la mañana.

Ahí estábamos haciendo ese lindo saludo también a la señora Carmencita Muñoz. Felicitaciones. ¿Ah? Que Dios le guíe sus pasos siempre, vaya bien en la salud, en todo lo que deba realizar. Y también a la señora Mónica Béjar, un agrado haber hablado con ella, nuestra auditora. Gracias por sus lindas palabras también, señora Mónica, por mi trabajo que realizo acá, ¿no? Así es que agradecido siempre de toda esta gente, Oleguito. Ya viene la cuenta pública del gobierno y nosotros vamos a ir con noticias y comunicado en su momento, como siempre, si esta es una radio de servicio, pero un poquito más tarde.

Y nos vamos despidiendo, señoras y señores. Luego ya vienen los mensajes. A las 12 va la cuenta pública del gobierno a través de La Voz de la Costa. Usted lo sabe todo. Que estén bien. Gracias por haber compartido esta mañana con nosotros.

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1: 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Mucha atención. 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La ilustre Municipalidad de San Juan de la Costa invita a comunidades y organizaciones a participar del Fondo Huetripantu, una iniciativa que busca apoyar actividades culturales, espirituales y comunitarias vinculadas a las tradiciones mapuche huilliche, porque mantener vivas las raíces es fortalecer la identidad del territorio. Las postulaciones se reciben en la oficina de partes en Puaucho o en la oficina municipal de Misión San Juan. Infórmese y participe de este importante fondo cultural.
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1: Atención, nota de agradecimientos. Queremos expresar nuestros más sinceros agradecimientos a quienes nos acompañaron en este difícil momento por la partida de nuestro esposo, padre, abuelito y bisabuelito, Hilario Maichin Naipil, que en paz descanse. Agradecemos en forma muy especial a nuestros hermanos de la Iglesia Adventista, hermanos del coro, a los predicadores, a los familiares, amigos, vecinos, y a cada persona que estuvo presente a través de una oración, palabras de consuelo, un abrazo, arreglos florales. Nos sentimos profundamente agradecidos por cada muestra de afecto y cada acto de servicio. A quienes nos colaboraron con sus donaciones, a los bastoneros, a los serviciales, a las cocineras y faenadores, su apoyo y colaboración ha sido un gran consuelo para nuestros corazones y quedará guardado con profunda gratitud. Que Dios bendiga abundantemente a cada uno de ustedes y recompense todo el cariño y bondad brindado a nuestra familia. Firma y agradece eternamente Ángela Rupailaf, sus hijas, hijos y familias. Hasta aquí esta edición de Mensajes.
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1: Atención que se necesita comprar 200 estacones de pellín. Interesados, llamar a don Fernando Miranda al celular 9-9628-5127. 9-9628-5127. Se ofrecen arriendo una cabaña en calle Concepción, en Rahue. Consta de comedor, baño, cocina americana, dos dormitorios. Tratar llamando al celular 9-92-17-3707. 9-92-17-3707. Se encontraron documentos a nombre de Brian Moraga Mancilla. Debe retirar en Radio La Voz de la Costa, estudios ubicados en Manuel Rodríguez 850, en Osorno. Hasta aquí, Radio Servicios.
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1: Desde este momento, Radio La Voz de la Costa de Osorno se va a quedar en contacto con nuestros colegas de la Radio Cooperativa de Santiago, para la cuenta pública del excelentísimo presidente de la República de Chile, señor José Antonio Katz Ritz. Le dejamos en esa compañía, amigos y amigas.
2: Mira, saluda primero a... En paso de él, digamos, ¿sí? Al sector izquierdo de la primera fila en la nave central del Congreso Nacional.
3: Están los uniformados. Están
2: sí, los y ahora está saludando a la presidenta del Banco Central. Está ahora con el fiscal nacional Ángel Valencia. Dorothy Pérez y se va acercando para saludar, por ejemplo, a los representantes de las iglesias, entre ellos al cardenal Fernando Chomalí. Está José Antonio casi ingresando al Congreso Pleno y saluda ahora al presidente Freiwitz Tagle, que me da la impresión de que le da las gracias por el nombramiento de embajador especial conocido hace algunos días. Saluda también a su señora, era que no, mañana es martes de pololeo, a la primera dama y también a la presidenta de la Corte Suprema.
3: Saludó solo por su lado izquierdo el
2: presidente. Solo por el lado izquierdo, ¿no? Sí. Pero a los del lado derecho lo dijo como que le iba a saludar después, me da la impresión, ¿no?
3: Porque siempre se complican los presidentes en este ingreso, ¿no? En voy para un lado, voy para el otro. Él decidió irse solo por un lado. Claro. A lo mejor se irá a devolver todo el pasillo, Rodrigo.
2: Mira, por ese lado están como las instituciones más bien permanentes de la República, por el otro
3: y
2: están...
3: No, pues, mira, ¿ahora está saludando a la presidenta del Senado o ya la saludó?
2: Sí, saludó a Paulina Núñez, a Jorge Alessandri, ahora a los decanes militares.
3: Y va a subir.
2: Ya toma lugar, sí, ya está en la testera del Congreso Nacional.
3: De los de la derecha se despedirá entonces después.
2: A lo mejor por ahí se
3: ¿verdad?
2: Va.
3: La puede cuenta ser. Pública más larga, la del presidente Boric en 2023, como decía Mariano, 3 horas 36 minutos.
2: Oh, aquí está.
3: La más corta, la del presidente Lagos en 2005. 85 minutos.
2: Yo pensé que Frey, fíjate, que tenía una como de una hora y cuarto.
3: Esta es un poquito menos.
2: Un poquito menos.
3: No, lo que me parece más corto, Lagos 2000.
2: Lagos. Viene el himno, lo escuchamos, somos cooperativa, estamos en esta, la primera cuenta pública del presidente José Antonio Kast, desde el Congreso Pleno, en este hermoso puerto de Valparaíso.

0: Aplauso cerrado para el himno nacional que se entonó con fuerza aquí en el hemiciclo. Estamos en el salón plenario del Congreso Nacional. Somos Cooperativa. Ya viene la primera cuenta pública de José Antonio Kast Rist. Con su...
1: En nombre de Dios y de la patria se inicia la sesión.
0: Y toca la campanilla la senadora Núñez. El presidente que tiene su banda presidencial, tercera en el pecho, Vero, y con esta que ha vuelto, que es la imagen del escudo, ¿no?, al centro de la misma banda.
1: El acta de la sesión de Congreso Pleno celebrada el 11 de marzo de 2026, si le parece a la sala, se toma conocimiento, se aprueba.
0: Y se vuelve a tocar la campanilla.
1: Su excelentísimo el señor presidente de la República concurre a esta sesión para dar cuenta al país del estado político y administrativo de la nación, de acuerdo con lo establecido en la Constitución Política de la República. Ofrezco la palabra al señor presidente de la República, José Antonio Kast.
0: Se levanta de su asiento el presidente, se acerca al podio que se ha dispuesto para esta ocasión. Lo acompaña su decán militar, el oficial del ejército a cargo. Uh-huh. Hay teleprompter y comienza este su primer discurso de 1 de junio.
2: Señora Presidenta del Senado, señor Presidente de la Cámara de Diputados, señora Presidenta de la Corte Suprema, señor Presidente Eduardo Frei, Ministro de Estado, señora Contralora General de la República, señora Presidenta del Tribunal Constitucional, señor Fiscal Nacional, señora Presidenta del Banco Central, comandantes en jefe de las Fuerzas Armadas, general y directores generales de las policías y de gendarmería, señores integrantes del cuerpo diplomático, Presidenta del Consejo para la Transparencia, autoridades civiles y eclesiásticas, y muy especialmente a los honorables diputados, diputadas, senadoras y senadores. Reconocer y saludar a las autoridades de nuestra nación es el primer paso para fortalecer nuestra institucionalidad. Por eso también he asistido a casi todas las cuentas públicas de las instituciones, porque Chile se construye entre todos. Construimos cada uno de quienes somos autoridades nuestra nación. Y por eso quiero pedirle a todos un gran aplauso para las distintas instituciones que dirigen nuestra nación. Gracias. Queridos compatriotas, desde Arica, Parinacota, hasta Magallanes, el Chile insular, hasta el territorio antártico. Muy buenas tardes. Hace cerca de 5 meses... más de 7 millones de ciudadanos depositaron su confianza en nuestro proyecto de gobierno. El 11 de marzo, esa confianza se transformó en el mandato más importante y exigente que puede conferir a una persona, su nación, su país. Ser presidente de la República se convirtió en mi máxima responsabilidad. Y represento asimismo a cada uno de los 22 ministros que me acompañan, de los subsecretarios y de todos los equipos de gobierno a nivel nacional. Quiero darles las gracias por ser parte de este gobierno. Muchas gracias. Y hoy me presento ante este honorable Congreso, ante el pueblo de Chile, para cumplir con esa responsabilidad. Vengo a rendir cuenta. Vengo a expresar el estado en que encontramos nuestro país, lo que hemos realizado en estos primeros meses y sobre todo lo que está por venir, lo que vamos a hacer. Tengo una esperanza enorme en nuestra patria, en Chile. Y no es una esperanza ingenua, no es una esperanza simbólica, no es una esperanza que se escribe en un escritorio, es la esperanza de conocer los problemas reales que enfrenta nuestra nación. Y ese conocer uno lo logra en los días de gobierno, pero también lo conoce recorriendo Chile hace más de una década. Y estoy convencido de que Chile tiene todas las posibilidades toda la energía para volver a ponerse de pie. Esa esperanza es la que nos mueve, esa esperanza es la que he visto en muchas personas en estos 82 días recorriendo el país, porque lo he recorrido bastante, no solamente en esa década, sino ustedes nos han visto con los diálogos ciudadanos recorriendo Chile. Y vemos ahí a esas mujeres, a esos hombres que madrugan para sacar adelante su negocio, su pequeña pyme, que entregan todo su esfuerzo. Trabajan con una pasión y un tesón enorme. Sacan adelante a través de sus talentos todo. ¿Para qué? Para poder tener el sustento, para poder tener un sueño, pensando siempre en sus hijos. Porque todos trabajan por ese fin, para una mejor calidad de vida. Y porque la esperanza de Chile está en su gente. Nuestro gobierno está ahí para ponerse al servicio de todas las personas a lo largo de nuestro país. Durante años, la práctica política nos acostumbró a discursos grandilocuentes, a promesas que muchas veces se tornaron en promesas vacías. Los anuncios, en algunas ocasiones, sonaban muy bien, terminaban incluso en algunas normas que las personas recibían con ilusión, pero no siempre terminaban donde las personas querían. Las personas muchas veces se desilusionan una vez que ya la ley está tramitada y vigente. Eso tiene que cambiar, porque los chilenos están cansados de oír grandes promesas, de encontrarse con grandes proyectos de ley que iban a solucionar los problemas y no lo hacen. Y en eso le encuentro toda la razón a nuestros compatriotas. Por eso también quiero actuar con responsabilidad y decirles siempre la verdad, aun cuando esa verdad pueda resultar incómoda o impopular. Ejercer el gobierno, muchos de ustedes lo saben, es hacerse cargo de la realidad, especialmente cuando esta es difícil. Cuando asumimos, dijimos que Chile vivía una emergencia. Pero la emergencia no es el lugar donde Chile se debe quedar. La emergencia es el lugar de donde Chile se levanta. Y no queremos paralizarnos ante esa emergencia, ni tampoco queremos atemorizar a la ciudadanía. No es nuestro fin. Pero sí queremos dejar en evidencia la realidad difícil que estamos enfrentando para salir juntos de esa dificultad. Chile necesita volver a crecer urgentemente. Chile necesita restablecer la confianza para volver a creer y así atrevernos a soñar con un futuro prometedor. La realidad que encontramos al asumir el gobierno fue más compleja de la que habíamos imaginado. Por años se nos quiso convencer de que un Estado más grande era automáticamente un mejor Estado. Que cada emergencia se resolvía con más estructuras, con más burocracia y con más gasto. Lo hemos visto en distintas áreas, pero la experiencia nos ha demostrado lo contrario. A veces han aumentado presupuestos y no necesariamente ha mejorado la calidad de atención que le prestamos a nuestros compatriotas. El Estado creció, sí, pero perdió eficacia. Llegaba tarde, y lo hemos visto, a combatir el crimen organizado. La gente no se siente protegida en sus fronteras. Se acumularon muchos trámites mientras las urgencias sociales iban creciendo. ¿A quién no lo han detenido alguna vez para decirle: quiero sacar adelante una pyme y tengo un permiso tras otro y no lo puedo hacer? Se gastaban muchos recursos fiscales sin un control estricto del mismo Estado. Agradezco otros controles que hemos tenido y los cuales nos han reflejado la dureza de lo que hemos vivido. Pero estas situaciones a veces no nos hacen ser conscientes del impacto que se genera en la ciudadanía, en la vida de las personas. Los últimos años, Chile ha navegado entre la administración de los problemas, la gestión de algunos caos y la resignación de la ciudadanía ante lo que viven con impotencia. Y buscan soluciones, aún cuando hoy enfrentamos una crisis acumulada que se expresa en una emergencia, como ustedes bien saben, en temas de seguridad, en temas de crecimiento, en temas sociales, podemos siempre admirarnos de que Chile resiste. Chile resiste. Chile siempre ha resistido, más allá de las dificultades. Hemos sido tierra de terremotos. Algunos aquí ayer sintieron moverse la tierra. Espero que hoy día no ocurra. Nos hemos levantado de catástrofes, de divisiones políticas. Hemos tenido divisiones políticas. Hemos tenido diferencias de opinión serias, duras. Hemos vivido momentos económicos muy duros, incluso más duros de lo que estamos viviendo hoy día. Y eso ha generado incertidumbre. Sin embargo, más allá de cualquiera de esas dificultades, generación tras generación, los chilenos hemos sabido construir nuestro país. Y lo hemos hecho siempre, apoyándonos entre nosotros. Nos hemos levantado sobre los mismos principios permanentes que hemos tenido siempre. El sentido del deber, el respeto por las instituciones, el amor por la patria y el amor por la familia. Porque tenemos la convicción más profunda de que el esfuerzo común es el que conduce a una vida mejor. Porque sabemos que juntos somos mejores. Gracias a esa tradición, Chile se transformó en una de las naciones más estables y prósperas de toda América Latina. No porque hayamos sido un país perfecto. Claramente tenemos dificultades. Pero aquí siempre ha existido un rumbo compartido y una conciencia clara de que el progreso de Chile exige libertad, responsabilidad y sentido de futuro. Porque cuando un país ofrece orden, oportunidades, estabilidad y confianza, las fuerzas creativas de la nación se despliegan. Sin orden no hay libertad. Sin seguridad no hay vida tranquila para nuestras familias. Y sin las instituciones sólidas y responsables, no hay democracia estable. Esas son las ideas que han hecho grande a nuestra patria, a nuestro Chile. Y nunca debemos abandonarlas. Porque conocemos nuestra historia, sabemos cuánto hemos retrocedido en los últimos años. Y es evidente, todos estamos conscientes de ese retroceso. Pero más importante aún es que conocemos nuestra historia y sabemos de que Chile siempre puede volver a levantarse. Eso es lo importante de conocer la historia, porque sabemos los problemas, hemos visto lo que ha pasado y sabemos de dónde salir de nuevo hacia arriba. Y nuestro gobierno ha definido un itinerario claro de tres ejes que avanzan de manera coordinada. Primero, recuperar el orden y fortalecer la seguridad. Segundo, impulsar la reconstrucción del país y de nuestra institucionalidad. Y tercero, la reactivación económica y la generación de miles de empleos, que es lo que hoy día más duele a nuestra nación. Nuestro camino está guiado por principios que no son consignas, sino convicciones. La libertad es una convicción, porque las sociedades prosperan cuando se favorece la libre iniciativa de las personas. Tenemos que creer en las personas. El amor por la vida y por la familia, porque es en la familia donde se cultiva el respeto, la justicia, la empatía y la generosidad. El valor del esfuerzo y del mérito, tantas veces olvidado. Porque el progreso de Chile se construye con el trabajo y el compromiso de cada uno de nosotros. También una economía libre y abierta al mundo, porque es la mejor herramienta que conoce la humanidad para superar la pobreza. Y eso lo hemos visto en distintos países, en distintos continentes. Y también necesitamos un Estado que hace valer el imperio de la ley. Eso es lo que garantiza el orden y nos permite el trabajo unido con la sociedad civil en la búsqueda de lo que es lo principal, el bien común. Eso estoy seguro que nos mueve a todos los que estamos en esta sala. Honorables miembros del Congreso Nacional, la reconstrucción de Chile no es la tarea de un hombre ni de un gobierno, es una tarea de todos. y vuelvo a reiterar, una tarea de todos los que estamos acá, de cada uno de ustedes. Y ahí el Parlamento tiene un rol muy importante. No aquí, pero en los edificios institucionales, en todas partes resuenan las voces de Diego Portales, de Andrés Bello, de Manuel Montt, de un Arturo Alessandri. Ellos fueron líderes que también tuvieron tiempos difíciles, enfrentaron crisis, divisiones, y a pesar de todo eso, no le fallaron a Chile. Y nosotros no le podemos fallar a Chile. Y la pregunta que nos hará la historia es qué hará esta generación, nuestra generación. Y nos preguntarán si estuvimos a la altura de las circunstancias. Y después de años de frustraciones, de deterioro de la vida, en la calidad de vida de los chilenos, ellos mismos nos han dado una tremenda oportunidad, de la cual nos sentimos profundamente responsables. Y queremos demostrar que la política que se hace acá, debe y puede estar a la altura de las circunstancias, y debe, y creo que está, profundamente conectada con la vida de las personas. Y como gobierno tenemos esa vocación, pero necesitamos la ayuda de la ciudadanía y también la ayuda del Parlamento, para que ese anhelado bien común se haga realidad. Por ello, esta tarde quiero hacer un llamado a todas las fuerzas políticas, a todas, representadas en este Congreso, porque los chilenos nos eligieron, incluso aquellos que pensamos todos distintos, pero nos eligieron para solucionar los problemas. Esos problemas que nos aquejan, esos problemas que aquejan y hacen sufrir a tantos compatriotas. Y no tenemos tiempo que perder. Tenemos que avanzar y rápido. Juntos podemos transformar este Congreso en un puente. Ese puente que Chile necesita. Pero es un puente que hay que atravesar con velocidad. Esa velocidad que requiere la urgencia y la emergencia. Juntos podemos recuperar el orden. Ese orden que requieren las familias que reclaman seguridad. El mayor clamor de la ciudadanía hoy día, y lo he visto expresado por todos ustedes, es la seguridad. ¿A quién no le piden más carabineros? A todos. Y juntos también podemos volver a crecer y a crear más empleos, la segunda necesidad más urgente que hoy día nos plantea la ciudadanía. Juntos podemos decirle a cada chileno que ese esfuerzo que hace, ese sacrificio que hace por salir adelante, sí tiene sentido. Y vuelvo a reiterar que todos juntos podemos demostrarle a Chile que la política sirve para mejorarle la vida a las personas. Porque ese y no otro es el principal objetivo de nuestro gobierno, y estoy seguro que es el principal objetivo de todos los parlamentarios que hoy día están aquí presentes. Y que al terminar este mandato, nosotros y ustedes puedan decir que cambiaron las condiciones de vida para los chilenos y tienen mejor calidad de vida ellos, y que pueden soñar con un futuro mejor para cada uno de sus hijos. Y aquí no les pido que pensemos igual. Claramente no pensamos igual en varios temas, pero sí les pido que pensemos en Chile y que fortalezcamos la democracia con buen debate, con un debate de altura, con propuestas concretas que se vayan presentando y se vayan discutiendo. Lo que les pido es algo simple, pero muy urgente. Que las grandes causas de Chile, como la seguridad, el empleo, la educación, la salud, la vivienda, entre otras cosas, sean prioridad, y nos pongamos siempre a disposición de la ciudadanía y pongamos al país por delante. Mantengamos la unidad en lo esencial y no nos perdamos en debates superficiales, en descalificaciones personales. Tenemos una gran oportunidad de cambiar el destino de nuestra patria. Y los chilenos sabrán reconocer y agradecer a quienes estuvimos a la altura de ese esfuerzo. Y tengo la plena confianza de que sabremos estarlo. En la entrada saludé a varios senadores y diputados. Varios me plantearon inquietudes. Yo les dije, no se preocupen, todo va a estar bien. y lo he vivido en distintas regiones con varios de los aquí presentes. He visto cómo hay puntos de encuentro a los cuales se puede llegar. Vamos a tener diferencias, sí, y se resolverán votando, y en eso no hay problema, pero creo que podemos avanzar mucho en los meses que tenemos por delante, porque cuando las instituciones funcionan, las naciones se superan, y Chile clama hoy por superarse. En esta cuenta no vamos a alcanzar a abordar todos los avances y los logros, desafíos que hemos enfrentado en estos 82 días. Pero hablaremos de temas prioritarios que le quitan el sueño a millones de chilenos. Y comienzo por algo que le inquieta, le preocupa, le genera ansiedad y angustia a muchos chilenos: la seguridad. Y eso yo creo que es algo compartido entre todos. Según las cifras preliminares, ahora al 31 de mayo, en Chile se registraron 378 víctimas de homicidio. Es una cifra muy alta. El año pasado, a la misma fecha, habían sido 444. Una cifra demasiado alta. Sigue siendo muy alta. Y necesitamos que la seguridad cambie. Que cambie, pero no va a cambiar de un día para otro. Y requiere el esfuerzo de todos. Porque esas cifras, que ya empiezan a mostrar un camino, son varios homicidios menos al mismo plazo, y esperamos que eso siga mejorando, tiene que ir consolidándose, y tiene que ir consolidándose de distintas maneras. Y se nos decía por algún tiempo que la inseguridad era una sensación. No lo es, es una lamentable realidad. Y detrás de cada de las cifras hay una familia que sufre, una comunidad que se ve vulnerada. La inseguridad por mucho tiempo se ha robado esa libertad que es una de nuestras convicciones. Yo voy paso a paso, porque esto, como les digo, no es de un día para otro. El Estado vuelve a entrar con fuerza en todo el territorio nacional. No hay territorios vedados para el Estado, y eso tiene que ser una fortaleza, y en la cual agradezco también todo el trabajo del Ministerio Público. Gracias por ese trabajo que nos permite hoy día desplegarnos cumpliendo las normas a lo largo de todo Chile. En la frontera norte excavamos zanjas, desplegamos drones, fortalecimos el monitoreo fronterizo y avanzamos en acuerdos con nuestros vecinos para combatir el crimen transnacional. Y ahí le agradezco al canciller, al ministro del Interior, al ministro de Seguridad, por la cumbre que tuvimos la semana recién pasada, donde pudimos contar con la presencia de nuestros vecinos argentinos, bolivianos, peruanos, y también se sumó Ecuador. En las carreteras hemos implementado el escudo en ruta, con un control vehicular permanente, con teleprotección, con inteligencia artificial. En los barrios se ha ido aumentando progresivamente, quisiéramos hacerlo más rápido, la presencia policial, y estamos también reforzando la seguridad en el transporte público. Todos hemos visto las situaciones que afectan a las personas, incluso en los paraderos, porque la delincuencia va cambiando, se nos va muchas veces anticipando, y por eso necesitamos cambiar algunas normas legales. En los puertos se están implementando medidas para mejorar la trazabilidad de la carga y el control tecnológico de los contenedores. No puede ser que Chile sea reconocido porque tiene puertos inseguros. Hemos también ingresado a ciertos territorios que estaban tomados, y ustedes han visto lo que se está haciendo en Cerro Chuño, en El Boro, en Cartagena, en La Chimba, y vienen bastantes más. Y vamos a ir recuperando cada uno de estos territorios, pero también vamos a impedir que se los vuelvan a tomar, porque es inaceptable cuando el Estado hace un gran esfuerzo para recuperar un terreno, como por ejemplo puede haber sido en Arica, en el tema de los polimetales, que bandas organizadas se vuelvan a tomar esos terrenos. Eso es inaceptable, tanto en Arica, como en Cartagena, como en Antofagasta, como en cualquier parte de Chile. Y eso ha ido avanzando paso a paso y seguirá avanzando. Y en las próximas semanas vamos a desplegar un plan de intervención barrial intensivo que articulará las capacidades del Estado en inicialmente 50 barrios críticos. En esos 50 barrios críticos vamos a mostrar la verdadera potencia y la fuerza del Estado. Y una vez que vayamos recuperando un barrio, vamos a ir por el otro. En cada uno... En cada uno de esos barrios habrá un copamiento policial dirigido concretamente. Habrán patrullajes preventivos y operativos focalizados contra los mercados ilícitos y contra el crimen organizado. La mano cambió y eso se va a ir notando día a día. El crimen organizado no tiene espacio en Chile. Y vamos a ir tras ellos, pero vamos a necesitar la colaboración del Congreso para hacer algunas modificaciones legales. Se avanza progresivamente en medidas que para algunos parecerían obvio, pero que no estaban. La integración de cámaras de televigilancia. Hay veces que se dice necesitamos más cámaras, y tenemos muchas cámaras, pero no están integradas. Eso no brinda la solución adecuada para combatir el crimen.

que cada uno pueda ir midiendo lo que estamos diciendo hoy día en esta cuenta y lo que vamos a ir haciendo día a día. Así como nos hemos planteado ir señalando homicidios, vamos a ir señalándoles los barrios y los resultados que vamos a ir teniendo en cada una de esas instancias. Adicionalmente, vamos a crear 7 fuerzas de tarea. Y estas estarán dirigidas por nuestro ministro de Seguridad Pública y buscará unir todas las capacidades que muchas veces están dispersas entre distintos ministerios, distintos poderes autónomos, entre las policías, gendarmería y servicios fiscalizadores. Cada una de estas fuerzas de tarea irá a golpear una amenaza precisa. Vamos a ir a controlar fronteras y puertos. Vamos a controlar y perseguir a secuestradores y a aquellos que practican el sicariato. Vamos a ir tras el ciberdelito, vamos a ir tras el crimen organizado, vamos a ir tras los mercados ilícitos, vamos a ir tras las finanzas criminales y la violencia en la macrosur, que también la vamos a enfrentar con toda la fuerza del Estado. Y como les dije, estas metas las vamos a ir mostrando mensualmente para que cada uno pueda ir evaluando y si ve algo en lo que pueda colaborar, aquí todos juntos tenemos que ayudar para combatir el crimen, que es un flagelo que hoy día tiene angustiada a nuestras familias. Queremos dejar atrás esa respuesta fragmentada y pasar a una ofensiva coordinada y de manera permanente para perseguir a las bandas, tanto en su liderazgo como en su integración en el territorio que utilizan y en el dinero que poseen. Hoy día el crimen organizado en algunas ocasiones tiene más recursos y respeta menos leyes que los estados. Y eso es una realidad que se ha ido instalando en el tiempo, no solamente en nuestra nación, sino en los países vecinos. Asimismo, a partir de mañana, y era algo que les había anticipado, vamos a desplegarnos con una agenda legislativa y administrativa muy intensa. Y esa agenda legislativa viene, y ahí le agradezco, de los parlamentarios que han presentado muchas iniciativas legales en los últimos años. Viene de gobernadores que hoy día son una nueva institución a nivel regional, que nos han hecho grandes aportes. Recogemos las inquietudes de los alcaldes, tantos alcaldes que nos dicen somos la primera puerta de entrada de la ciudadanía a expresión de su, para expresar sus problemas. Así que agradecerle a cada uno de los alcaldes que a lo largo de todo Chile, más allá de las legítimas diferencias que tengamos, han sabido dialogar. Yo agradezco mucho los 2 encuentros masivos que tuvimos en La Moneda con más de 200 alcaldes. Encuentros largos, no siempre se llega a acuerdo, pero fueron encuentros donde pudimos escucharnos y ver cuáles eran nuestras miradas y ver cómo íbamos a arreglar problemas en el tema de la atención de salud, temas en iluminación, temas en atención de adultos mayores. Eso se logra conversando, dialogando. También hemos recogido la opinión de muchos expertos en temas de seguridad y debo decir que le agradezco a cada una de las personas y que dirigen las distintas instituciones por sus cuentas públicas. Pude acompañar a la presidenta de la Corte Suprema en su cuenta pública, también a la presidenta del Tribunal Constitucional, al Consejo de Defensa del Estado, al Ministerio Público. Le agradezco mucho todo lo que usted expresó en su cuenta pública. Tratamos de recoger lo que se puede de todo lo que usted planteó. Al Consejo para la Transparencia, entre otros servicios a los que acudí a reconocer su trabajo en sus cuentas públicas. Ello, todo esto que les menciono, es en conjunto de que dotemos a las policías y a las autoridades de todas las herramientas necesarias para combatir al crimen organizado y también la corrupción, flagelo que nos ha ido afectando cada vez más en nuestra patria. Y entre las medidas a presentar, la urgencia se va a establecer en aumentar el plazo de la fragancia, pasar de 12 a 24 horas, va a ser uno de los planteamientos que les vamos a hacer a los señores legisladores. Queremos pedirles también reforzar las facultades autónomas de nuestras policías.

para esas primeras diligencias. ¿A quién no le ha tocado que habiendo una flagrancia, el carabinero tiene que llamar al fiscal? Y eso muchas veces hace más tardía la reacción. Son cosas menores, pero que se pueden hacer. También tenemos que fortalecer nuestro control migratorio, la capacidad de expulsión efectiva, y necesitamos ampliar los plazos de retención, porque hoy día, con esos 5 días que tenemos entre que se le detiene y se le trata de expulsar, no alcanza. Y con eso no vamos a inhibir la inmigración irregular hacia adelante. Tenemos que ponernos al día en nuestra legislación. También queremos avanzar en el proyecto que sanciona a los encapuchados. Y esto es algo que hemos visto en los últimos días. No queremos volver a ver jóvenes que, movidos por otros, salen a la Alameda y arrojan bombas Molotov. Podríamos haber lamentado una situación terrible en los últimos días con una de esas bombas Molotov que casi le pega a un periodista. Es una cosa de no creer. Y eso tenemos que condenarlo todos. Todos tenemos que salir de aquí condenando a los overoles blancos. No queremos ver más violencia en nuestras escuelas. No la queremos ver más. Y esa es responsabilidad de todos. Y les pido a todos que en esto nos pongamos a la altura, porque es inaceptable ver que algún joven sea instrumentalizado y arroje una bomba Molotov en contra de un ciudadano. Es inaceptable haber visto cómo jóvenes utilizando explosivos o bencina dentro de un baño quemaron a sus compañeros de curso. Eso merece un rotundo rechazo de todos los que estamos acá presentes, de todos, más allá de las diferencias políticas que tengamos. Tenemos que avanzar en que la escuela sea en un lugar protegido para nuestros niños. Y así vamos a avanzar, combatiendo el crimen organizado que abusa de nuestros niños y los usa de soldados. Tenemos que atacar ese crimen organizado y tenemos que ampliar drásticamente las penas que están asociados a la delincuencia criminal, que ha ido avanzando más que nuestra legislación. En esto no podemos llegar tarde. Tenemos que tener una anticipación legislativa para enfrentar el crimen organizado y las nuevas fórmulas que ellos aplican. Y quiero decir también que no basta con combatir al crimen organizado y a la delincuencia, sino también tenemos que proteger a nuestros vecinos de aquellas conductas que van horadando nuestros barrios, aquellas conductas que dañan nuestro patrimonio nacional, histórico y cultural, que altera la tranquilidad de las familias y deteriora la infraestructura pública. ¿Quién no disfrutó estos días del patrimonio? Fueron millones de chilenos que salieron a recorrer el patrimonio nacional. Lo que podían recorrer, lo que todavía estaba en pie. Porque podríamos haber perdido mucho más en el estallido. Y en ese momento algunos se sentían orgullosos de la destrucción. Le agradezco a la ministra de Bienes Nacionales el traspaso que le hizo a la iglesia, de esa iglesia que conmemoraba a los mártires de Carabineros. Y fue una ceremonia impresionante estar en una iglesia sin techo, porque había sido quemada, había sido destruida. Nadie se puede sentir orgulloso de situaciones como esa. Y tenemos que recuperar nuestro patrimonio y por eso en los próximos días ingresaremos un proyecto de ley para crear el registro de vándalos e incivilidades. Nadie quiere que le rayen su casa. Nadie quiere que le rayen una escuela, que destruyan un tribunal, que destruyan una iglesia. Eso no tiene ningún sentido. Eso no mejora las manifestaciones. Eso destruye lo que tanto nos ha costado construir. Este registro permitirá que quienes hayan cometido delitos como atentar contra carabineros, contra el personal de los servicios de salud, contra cualquiera que esté en el transporte público. Es inaceptable ver lo que ocurrió hace pocos días, la quema de un bus de la locomoción colectiva en Santiago. Eso podría terminar en una tragedia, con el conductor, con los pasajeros, incluso con los jóvenes que arrojaron las bombas Molotov. Eso es inaceptable. También se va a incluir el tráfico de estupefacientes y, como les dije, el daño a monumentos nacionales, entre otros.
porque todos van a tener que responder por sus hechos. Esto de que no hay responsables se va a terminar. Y quienes cometan alguna de estas conductas perderán beneficios sociales. Y eso va a ser un hecho, y vamos a invitar a los parlamentarios a que nos apoyen en estas medidas que son fundamentales. Nadie que quema un bus, nadie que destruye lo público merece tener gratuidad en la educación. Es incompatible una buena educación con la destrucción de los bienes públicos. Nadie que destruya lo público merece tener una pensión garantizada universal. Tiene que hacerse cargo de los destrozos que haga en nuestra patria. Y por eso digo que la mano va a cambiar. Y hay otros beneficios sociales al cual alguien que destruye, alguien que mata, alguien que atenta contra la vida de otros, no va a poder postular. Tendrá que buscar otra manera de llegar a lo que él espera. O tendrá que reivindicarse de una manera tal de que uno pueda pensar en esa rehabilitación. Todos tenemos derecho a rehabilitarnos, pero tiene que ser con hechos concretos.

500 funcionarios. Salen más funcionarios de los que postulan a la institución. Y ser carabinero ya es una tarea difícil. Sin respaldo político es más arduo aún. Pero cuando ya la ciudadanía le quita el apoyo y empieza a agredir a carabineros, eso es prácticamente imposible. Por eso le pedimos a cada uno de los chilenos que valoren y agradezcan la labor que cumplen nuestros carabineros, nuestros policías de investigaciones y nuestros gendarmes. Sin ellos no tendríamos el Chile que tenemos. Y cuando un carabinero, un detective o un gendarme, cumpliendo con su deber, hace uso de la fuerza legítima, tengan por seguro, tengan por cierto que contarán con el respaldo de este presidente y de este gobierno. En eso que nadie se pierda, porque es el uso legítimo de la fuerza al cual están facultados nuestras Fuerzas Armadas y de orden. Pensemos por un momento en lo que hace cada uno de ellos. Ellos trabajan cuando nosotros dormimos. Ellos nos cuidan mientras nosotros descansamos. Velan por ese sueño tranquilo de millones de compatriotas. Y ese reconocimiento que por muchos años se les negó, vuelvo a insistir que este gobierno no lo negará jamás. No vamos a tener ninguna ambigüedad en defender a nuestros carabineros, a nuestros policías de investigaciones y a nuestros gendarmes. Muchas gracias al director de Gendarmería por acompañarnos en esta ocasión también. Y quiero en este momento honrar a los mártires de carabineros, a los mártires de la Policía de Investigaciones, a los mártires de Gendarmería de Chile. Ese sacrificio que han hecho por la patria no puede ser en vano y debe cobrar un sentido profundo, haciendo de Chile un país más seguro, y nosotros a las familias de esos mártires no les podemos fallar. A los caídos tenemos que reconocerlos y a las familias tenemos que apoyarlas. Y aquí decirles algo de nuevo, muy directo: no los vamos a dejar solos y vamos a preocuparnos de las viudas, de los viudos y de sus hijos, porque ustedes también han sufrido una enormidad. Y a los jóvenes que sueñan con servir a la patria vistiendo el uniforme verde, les decimos que los estamos esperando. Y lo estamos esperando con mejores condiciones, con mejor formación y con una carrera a la altura de esa vocación de servicio. En las próximas semanas ingresaremos un proyecto de ley, del cual ya hice mención en el aniversario de Carabineros del 27 de abril, que mejorará las condiciones y los estipendios de los alumnos carabineros. Y asimismo propondremos, y será objeto de la discusión parlamentaria, una asignación trimestral para mejorar la remuneración de nuestras policías desplegadas en las calles y en los barrios de nuestras ciudades. También quiero darle un agradecimiento especial a nuestras Fuerzas Armadas, a las Fuerzas del Ejército, de la Armada, de la Fuerza Aérea, que se han desplegado a lo largo de todo el país, y lo hemos visto en la macrozona norte, en la macrozona sur. Ese despliegue nos ha ayudado, ha colaborado a controlar la inmigración ilegal, a controlar de alguna manera el terror que viven algunos vecinos, las víctimas en la macrozona sur. Y nos han ayudado a bajar la percepción de inseguridad en donde están. Queremos que Chile vuelva a ser ese país seguro. Poder algún día volver a decir que Chile es el país más seguro de toda Latinoamérica. Y en la macrozona sur, en Arauco y en la Araucanía, en estos 80 días no hemos desplegado en todas las zonas que se creían vetadas. Un especial reconocimiento al Ejército, a la Armada, a la Infantería de Manila, por el rol fundamental que han cumplido a lo largo de estos años. Muchas gracias. La Araucanía no será más un refugio de terroristas, no será más un refugio de prófugos de la justicia. A quien quema, a quien roba o quien asesina, le caerá todo el peso de la ley. Y lo saben aquellos que estuvieron prófugos por varios años, gracias al trabajo del Ministerio Público.

Hoy día están donde deben estar, esperando que los tribunales hagan su trabajo como corresponde. La Araucanía es una de las regiones más hermosas de Chile y tiene un futuro, una de las regiones más hermosas. Todas las regiones tienen su hermosura y cada uno se siente un amante de su región. Y me queda claro cuando voy de Arica, Parinacota hasta Magallanes, todavía no he llegado a la Antártica, pero cuando uno recorre y ve el orgullo que cada uno de ustedes siente por su región, es admirable. Y eso se agradece, porque llevan a Chile en el corazón. Pero la Araucanía ha sufrido, y ha sufrido más que otras regiones, y tiene que recuperar ese futuro promisorio que se dio por tantos años en paz. Su gente merece vivir en paz, trabajar tranquila y ver cómo florece la tierra, cosa que no ha ocurrido en amplios sectores de la Araucanía. Y en esta región, como en todo Chile, necesitamos que aumente el turismo. Es maravilloso, pero hay turistas que hoy día no se atreven a ir a ciertas zonas en la Araucanía. Y eso va a hacer, si recuperamos la Araucanía, que regrese la inversión y que recuperemos el desarrollo y tengamos más fuentes laborales. Para lograr estas medidas, se va a acompañar esto con el diseño de una política indígena coherente, en la cual hemos estado trabajando del Ministerio de Desarrollo Social, Ministerio de la Vivienda, Ministerio de Salud. En un conjunto de ministerios hemos ido viendo cómo hacer un cambio en la política indígena y vamos a impulsar una política que cambie lo que ha venido ocurriendo hasta ahora. Porque la política impulsada hasta ahora en temas de entrega de tierra ha mostrado que no ha sido eficiente y ha estado desconectada de las necesidades reales de las comunidades. Hay muchas tierras entregadas, pero que no están siendo labradas, no están siendo utilizadas. Y por eso queremos impulsar una reforma a la ley indígena que le otorgue mayores libertades y herramientas para el desarrollo a esas comunidades. Queremos eliminar las restricciones de uso del suelo y permitirle a cualquier integrante de las comunidades que la pueda arrendar, que la pueda hipotecar en iguales condiciones que cualquier chileno. ¿Por qué tiene que haber una diferencia entre chilenos? ¿Por qué alguien que tiene una tierra no la puede utilizar? ¿Por qué no la puede labrar? ¿Por qué no la puede arrendar? ¿Por qué no la puede hipotecar? ¿Por qué vamos a hacer diferencias en esas cosas? Para ello vamos a reformular el proceso de consulta sobre un nuevo sistema de tierras que el gobierno dejó a medio andar. Nosotros lo vamos a retomar, porque esto va a ser con consulta. Que nadie se preocupe, vamos a hacer las consultas para que esto sea hecho por todos como corresponde. Pero vamos a garantizar que ese proceso de consulta sea legítimo, libre de toda interferencia y de quienes promueven la violencia o que actúan de mala fe. Todos vimos lo que ocurrió en una de las consultas que se hicieron en gobiernos anteriores. Esa violencia es inaceptable. El que quiere participar, que participe. Todos sabemos cuáles son los registros. ¿Por qué no utilizamos los registros? Para que la gente vaya y diga, yo soy esta persona. Bueno, el tipo de consulta que vamos a hacer los va a incorporar a todos. Adicionalmente, ordenaremos el actual sistema de compra de tierras. Vamos a instaurar tasaciones transparentes y a valor de mercado, y sobre todo con una trazabilidad real en cada compra. Aquí también estamos haciendo un análisis exhaustivo de todo lo que ha ocurrido con las compras de tierra. Tenemos que revisar los valores que se han pagado. Tenemos que revisar cuál ha sido el resultado de esa entrega de tierras. Algunos que quizás no han ido a la Araucanía se van a sorprender del estado de abandono de muchas tierras entregadas, sobre la cual había mucha esperanza, pero se transformó quizás en la ventaja para unos pocos y la desilusión para miles. Para dar certeza y estabilidad a las familias que viven en comunidad, vamos a avanzar también en el otorgamiento de títulos de derecho de uso y goce individual sobre las tierras entregadas, permitiéndole así postular a subsidios habitacionales y a otros subsidios del Estado. No puede ser que en ciertas comunidades, por no tener un derecho sobre la propiedad, no pueda postular a beneficios. Y eso se ve en el norte también. Hay situaciones de personas que hacen patria
en el altiplano y no pueden postular a un subsidio porque no tienen un título de dominio, no tienen algún documento que certifique que pueden, que están viviendo ahí y que eso les pertenece. En otra dimensión de la seguridad, vamos a recuperar el control de nuestras cárceles. Y eso es algo que ustedes van a ir viendo paso a paso. Primero, tenemos que fortalecer la institución de gendarmería. Y les pido un aplauso para nuestros gendarmes. Una institución que con muy poco realiza una gran, gran labor. Y le quiero agradecer al Congreso por una norma que se aprobó de manera transversal, que hace transitar la institución de gendarmería del Ministerio de Justicia hacia el Ministerio de Seguridad. Y así vamos a poder transformar a gendarmería en un cuerpo armado de excelencia que nos va a brindar la seguridad necesaria a todos los chilenos para quienes cometen delitos estén a buen resguardo de Gendarmería de Chile en cárceles que no sigan funcionando como escuelas para el delito. Porque hoy día los jefes del crimen organizado continúan operando con sus bandas desde el interior de un penal y pueden dar órdenes incluso a través de teléfonos que adquieren de manera irregular. Es como que si los muros no existieran para algunos. Bueno, esas personas van a tener un cambio en su estadía dentro de las cárceles y ustedes van a ver en los próximos días y a lo largo de todo el país cómo comenzará un proceso de fortalecimiento de los regímenes de máxima seguridad para aquellos jefes de las organizaciones criminales y aquellos delincuentes peligrosos que hoy día operan del interior de las cárceles. Vamos a recuperar el control efectivo de todos nuestros penales con tecnología de punta, con control riguroso de los accesos, con comunicaciones y con separación total según los compromisos de delictual que tenga cada uno de las personas que cumplen hoy día su condena. Asimismo, pondremos en marcha un plan de infraestructura penitenciaria proyectada hasta el año 2030 y que va a ir modernizando el sistema carcelario en todo lo que diga relación con la seguridad, con el aislamiento, con las medidas de máxima seguridad. Y en una primera etapa vamos a incorporar y trabajar para aumentar a 20.000 nuevas plazas en todo Chile los centros de detención, porque las cárceles hoy día están hacinadas. Es de verdad una situación inaceptable también la que hoy día viven las personas privadas de libertad. Una cosa es que se cometa un delito, una cosa es que les sancione y otra cosa es que tenga el derecho a tener un lugar donde cumplir su condena. Y construir cárceles seguras y modernas no es un gasto, es una inversión en seguridad. Y eso también tiene una segunda parte, que es la rehabilitación, porque uno tiene que avanzar en un sistema penitenciario seguro, pero también tiene que pensar en aquellas personas que se pueden y quieren rehabilitar. Porque si no, un joven que entra en una cárcel sale de la cárcel con mayor instrucción criminal, sale peor de que cuando entró. Y eso es algo que tenemos que ir revirtiendo. Y en este nuevo modelo penitenciario se va a combinar la seguridad con programas reales de reinserción que incluyan educación, capacitación laboral, tratamiento de adicciones y también la intervención de especialistas en una alianza público-privada. Porque aquí no excluyamos al mundo privado. El mundo privado nos ha mostrado en distintas instancias de la vida cómo ha ido colaborando para sacar adelante nuestra patria. Y como he señalado, la seguridad se construye con un control firme para que quien delinque tenga también una oportunidad, si es que la quiere, para rehabilitarse. Y eso es reencontrarse con la vida honesta. Y hay más personas, y han sido testigos de esto el ministro, los subsecretarios de justicia, de que se puede hacer. Han ido a centros de rehabilitación y han estado con personas que han vuelto a tener una vida honesta y quieren reintegrarse. A ellos también tenemos que darles una mano amiga que los saque adelante. En materia fronteriza, durante años la frontera norte estuvo desprotegida, no solo de la inmigración ilegal,
sino del narcotráfico, del contrabando y del crimen organizado. Desde el primer día pusimos en marcha nuestras iniciativas de control de frontera, instruyendo a las Fuerzas Armadas, y le hago un agradecimiento especial al Ejército por las obras físicas que han realizado en la zona norte y por el despliegue también que han realizado y la implementación de vigilancia en todo lo que es construcción de zanjas en pasos clandestinos, en la coordinación que se ha dado en conjunto para poder enfrentar el crimen organizado con las policías, porque esto supera el control fronterizo que pueda realizar solamente Carabineros, y el refuerzo que nos ha dado el Ejército, al menos en la macro zona norte, ha sido fundamental. Así que muchas gracias a nuestro Ejército de Chile. Y ese despliegue ha sido muy fuerte desde el 11 de marzo. Y han aumentado desde el 11 de marzo también las expulsiones. Sé que todavía necesitamos más, porque algunos dicen, lleva solo 2 aviones, ¿ah? Pero estamos partiendo y esto va a ir paso a paso. Pero también estamos promoviendo y vamos a seguir promoviendo las salidas voluntarias. Y vamos a ir cerrando el ingreso de nuevas personas irregulares a nuestro país, cerrando estos pasos no habilitados. Y eso ya se ha ido mostrando en cifras, pero las vamos a ir mostrando mes a mes para que se pueda ir controlando si estas son políticas verdaderas las que estamos realizando en la zona norte y a lo largo de todo Chile. Porque como lo dijimos en campaña y lo vuelvo a reiterar hoy día ante ustedes, los que entraron por la ventana de manera ilegal, de manera irregular y clandestina, más tarde, más pronto que tarde, van a estar fuera de nuestro país. Tienen que salir de nuestro país aquellas personas que entraron de manera irregular. Pero y eso se puede incentivar, se puede incentivar. Y en los próximos días vamos a presentar una reforma, un proyecto de ley, y también vamos a tomar medidas administrativas, como les dije al inicio, en algún sentido proyectos de ley y otras medidas administrativas para generar un plan de retorno. Y este plan de retorno busca incentivar la salida voluntaria de inmigrantes ilegales de Chile. Si salen de manera voluntaria de Chile, van a poder postular de nuevo al ingreso a nuestra nación. Pero tiene que ser por la puerta, no por la ventana. Nosotros siempre hemos sido acogedores con aquel forastero que viene del exterior. Y lo podemos decir varios de aquí, que somos hijos de inmigrantes. Pero esto tiene que ser de manera ordenada. Esto tiene que ser de una manera programada. Y eso se puede lograr. Y por eso vamos a ir modernizando todo lo que tenemos en el servicio de migraciones. Porque entendemos también de que detrás de la migración hay una dimensión humana. Hay un drama de las personas. Pero ese drama muchas veces se ve aumentado porque hay familias que han sido engañadas y son víctimas de mafias que hacen que estas personas crean que van a llegar a un país de oportunidades, y cuando están aquí las dejan abandonadas a su propia suerte y pasan a ser parte de personas explotadas por el crimen organizado. Y esto también lo vemos en niños que son utilizados como pasaporte para ingresar a nuestra nación, porque el crimen organizado transnacional no hace distinciones entre adultos o menores. Y las fronteras ordenadas protegen a los chilenos, pero también protegen y resguardan a quienes han sido víctimas de estas mafias. Ordenar, como les digo, también lleva un compromiso humanitario. Y aquí voy a otra dimensión de esta emergencia que les mencioné. Una emergencia era la emergencia en seguridad, la otra crisis que vivimos hoy día es una crisis económica fiscal, que cada vez se acentúa de acuerdo a los datos que vamos conociendo. Cuando asumimos, aventuramos una situación que era difícil. 2 meses después hemos constatado que el estado de la nación en su estado económico es más complejo de lo que podríamos haber imaginado o haber previsto. En los últimos indicadores que hemos conocido de crecimiento y desempleo, solo podemos sorprendernos para mal. Hoy día el índice de desempleo es un dolor enorme. El crecimiento se estancó. Y esto representa, como dije al inicio, un punto de partida.
Uno no dice que está en emergencia para quedarse en la emergencia. Uno de esa emergencia tiene que reaccionar con urgencia y tiene que impulsar la reactivación del país. Y la situación fiscal que les mencionaba tampoco es mejor, porque el primer informe de finanzas públicas de nuestra administración ha evidenciado con claridad lo que está ocurriendo. El año 2025 cerró con un déficit estructural de un 3,7% del Producto Interno Bruto. Esto podría ser una cifra más, pero es más del doble del déficit, ese 1,6% que se había comprometido cuando se debatió la ley de presupuesto. Y esto no es un tecnicismo económico, no son cifras que pasen de largo. Es la diferencia en un país en que vive con las posibilidades que tiene y uno que gasta sistemáticamente más de lo que tiene. ¿Cuánto aguanta una familia gastando más de lo que tiene? ¿Cuánto resiste un país gastando más de lo que tiene? Y el problema no solamente es gastar de más de lo que uno tiene, el problema también es que uno calcula mal los ingresos y hay ingresos que nunca llegaron. Los ingresos del Estado el año 2025 terminaron casi 2 puntos del PIB por debajo de lo presupuestado. Esos son muchos recursos. El producto de el producto de una recaudación que se proyectó con mucho optimismo en algún momento. Y todos decían, no, si vamos a recaudar más. Se tuvo que ajustar a la realidad. A eso se sumaron gastos o presiones de gastos que no estaban debidamente reconocidas, inconsistencias en las proyecciones de la deuda pública. Y esto que estamos haciendo ahora de la fiscalización nos va sorprendiendo día a día. Esto es lo que tenemos que enfrentar con responsabilidad. Esta llamada emergencia económica es una realidad y no para alarmar, como dije, sino para actuar. Porque cada peso que el Estado destina a gastar en el interés de una deuda mal administrada es un peso menos que tenemos para seguridad, para salud, para educación, para pensiones, para viviendas, para las familias que más lo necesitan. Todo lo que estamos planteando en seguridad y todo lo que vamos a plantear en temas sociales requiere una buena administración de todos los recursos de Chile. La irresponsabilidad fiscal no es una abstracción de los economistas, es una realidad que sufren, una realidad que pagan tarde o temprano. Todos los chilenos, todos aquellos chilenos a los que el Estado dice proteger, son los afectados por una mala administración de los recursos públicos. Y heredamos un país con las cuentas desordenadas. Nuestra obligación no es quejarnos, y tenemos que ver en esto una oportunidad para ordenar, pero eso también nos compromete a todos. Yo entiendo las demandas sociales que realizan los alcaldes, concejales, cores, gobernadores, diputados y senadores, pero nosotros tenemos que ser todos responsables. Todos vamos a tener los mismos datos y sobre esos datos económicos tenemos que trabajar. Podemos pedir muchas cosas, pero tenemos que hacerlo de acuerdo a la realidad que vivimos. Y por eso nuestro gobierno tomó decisiones desde el primer día. Ya hemos implementado medidas de contención, de eficiencia del gasto, y eso nos ha permitido ahorrar de alguna manera 1.3 billones de pesos. Eso no es un recorte que vaya a ir en desmedro de las personas más necesitadas, es ordenar la casa, es ordenar la cuenta pública. ¿Para qué? Para que la situación no empeore más, porque solo podría empeorar si seguimos igual. Y nosotros estamos cumpliendo con nuestros compromisos de campaña de hacer un ajuste fiscal profundo sin tocar los beneficios sociales. Y vuelvo a insistir en esto, no vamos a tocar los beneficios sociales para que nadie se pierda. Pero tenemos que ajustar lo que podamos ajustar y tenemos que priorizar las inversiones en seguridad, que es lo que hemos señalado. Tenemos que priorizar las inversiones en educación y en salud, siempre con el sentido de responsabilidad, pensando en las futuras generaciones. Esas acciones que estamos tomando hoy día, como señalé, tienen que ser medibles, y eso nos va a permitir recuperar el rumbo del equilibrio necesario en las finanzas públicas. Sin orden no hay avance, sin orden no hay más trabajo.
Y habrá presiones, ¿sí? Habrá ruido, ¿qué quieren que les diga? He escuchado muchas discusiones. Habrá días duros, sí, pero son necesarios. Y nosotros en eso no nos vamos a desviar del camino. El dilema entre la popularidad y la responsabilidad, nosotros ya lo resolvimos. Ese dilema nosotros lo resolvimos hacia la responsabilidad. Y eso lo hacemos, optamos por la responsabilidad, porque la popularidad pasa, pero las consecuencias de un mal gobierno las pagan durante años niños y familias chilenas, y las pagan los más vulnerables. Tenemos que ordenar las finanzas públicas, tenemos que ordenar el gasto público, si no los recursos no van a alcanzar. Y nuestros hijos, nuestros nietos se van a encontrar con un país en muy mal estado y no vamos a tener cómo salir de ahí. Hoy día tenemos todas las oportunidades para salir, pero esto no va a ser rápido. Va a tener dificultades, sí, va a haber dolor. Aquí no se pueden prometer milagros. Estamos haciendo todo lo que podemos. Estamos haciendo todo para ordenar las cuentas públicas. Estamos ordenando paso a paso todo lo que hemos visto y vamos a devolver la credibilidad en las cifras fiscales en Chile. Vamos a poner el crecimiento económico en el centro, porque un país que vuelve a crecer es un país que tendrá los recursos necesarios para cuidar a sus ciudadanos y generar así algo tan anhelado hoy día, que es el pleno empleo. La mejor política pública, ya lo dijo anteriormente un presidente, es el empleo público, el pleno empleo. La mejor política pública es el pleno empleo. Y en eso tenemos que hacer hincapié. Hasta hace pocos años atrás, hasta hace pocas décadas atrás, Chile crecía por sobre el 5% como nación. ¿Y con eso qué había? Más empleo. Nosotros llegamos a cifras de desempleo increíbles, pero hoy día estamos estancados, y ese estancamiento no hace el mismo ruido que hace una catástrofe. No saca titulares en los diarios cuando parte. No es lo mismo un terremoto que este cataclismo de desempleo al cual estamos hoy día sometidos. Son más de 940.000 chilenos y chilenas que hoy día buscan trabajo y no lo encuentran. Es una de cada cuatro personas que trabaja en la informalidad sin un contrato, sin una red que lo sostenga. Es una mujer joven que puede postular a 20 trabajos y no recibe ni una sola respuesta de esos currículum que presentó. Son 40 meses de desempleo sobre el 8%. Eso no tiene una solución rápida, pero es la herencia que más duele. Por lejos es lo que más afecta hoy día a las familias. Y esto no solo se mide en una planilla, porque pueden haber números, pero esto hay que medirlo en la angustia de las personas, en esas sobremesas, en las familias, donde no se conversa, hay silencio. Y en muchas noches sin dormir, de padres angustiados por no saber qué decirle a sus hijos. Y el crecimiento, a diferencia de lo que han planteado algunos, sí importa. Importa y mucho. Porque las familias, cuando hay crecimiento, tienen oportunidades de salir adelante porque encuentran empleo. Si ustedes miran la baja en la tasa de inversión en Chile y la alza el tema del desempleo, queda muy claro qué es lo que está pasando. Hay más desempleo cuando no hay inversión. E importa que el Estado recaude más. Sí, hay dos fórmulas. Una, subir los impuestos, otra, bajar los impuestos y tener más inversión. Nosotros está claro por la cual vamos. Eso va a generar debate, sí, pero no hay mejor política pública que crecer. Eso permite recaudar más y aumentar los beneficios sociales en el tiempo de manera permanente y sólida. Aquí también nos importan las pymes. Todos hemos tenido encuentros con las pymes. No estamos pensando solamente en los grandes inversionistas, estamos pensando en los emprendedores, aquellos que están esperando un progreso del país para desarrollarse. Las pymes también requieren el progreso del país, porque ¿a quién le venden las pymes? Le venden a los grandes también. Y el crecimiento también importa cuando vemos la historia de Chile, porque la superación de la pobreza se explica en un 70% en Chile por el crecimiento. Y eso es un dato real, verificable, y que es enseñado en las distintas academias a nivel mundial. El expresidente Jorge Alessandri lo dijo con claridad. Y el tiempo no ha modificado sus dichos. Sin una economía próspera, resultará vana la más avanzada legislación social. Y de eso nos podemos percatar.
Hemos avanzado en muchas legislaciones sociales, pero si no hay crecimiento, si no hay riqueza, solo administramos pobreza. Y eso es algo que tiene que cambiar. Esa, como les digo, es la ley más simple, pero muchas veces la más olvidada. Y hay un dato que golpea especialmente el desempleo. Es el dato de las mujeres. Es impresionante ver que a nivel de mujeres el desempleo llega al 10,5% y el de las mujeres jóvenes está por sobre el 25% de las mujeres que buscan trabajo y no lo importan. Eso tiene que cambiar. Ningún país puede resistir esta situación y nosotros tenemos que avanzar en cómo generamos más empleo. Y como lo señalé, el expresidente Piñera lo dijo y lo resumió en una frase que vale la pena. Le damos un aplauso también al presidente Piñera, en paz descanse. Él lo dijo, no hay mejor política social que el pleno empleo. Y tenía toda la razón. Un empleo no es solamente un sueldo, un empleo es dignidad para la persona. Es la posibilidad de mirar a sus hijos a los ojos y decirles que en esta casa, en esa casa, no tendrán necesidades, tendrán lo necesario para salir adelante. Es la base sobre la cual una familia construye su futuro. Devolverle el empleo a Chile no es una meta económica, es una obligación profundamente humana. El empleo se crea cuando hay un país que vuelve a crecer, cuando vuelve a haber confianza, cuando emprender deja de ser un castigo, cuando vuelve a ser una oportunidad. Y el proyecto de reconstrucción nacional y desarrollo económico y social que hemos presentado a este honorable Congreso ataca precisamente las causas de esta emergencia económica, laboral y fiscal. Es una respuesta concreta a una urgencia real, una urgencia que nos plantean día a día los miles de ciudadanos a lo largo de Chile, las miles de pymes que están esperando poder volver a desplegarse como lo pudieron hacer durante años. Es una urgencia que estoy seguro que también a ustedes les plantean miles de chilenos cuando ustedes, parlamentarios y alcaldes también, recorren sus barrios, sus distritos, sus regiones. Aprobar el proyecto de reconstrucción es indispensable para volver a crecer, siempre pensando en generar más empleos, que es lo que más necesitan los chilenos. Yo les aseguro que cuando ustedes salen a la calle, lo que la gente les pide es seguridad y trabajo. Y no hay trabajo sin inversión, no hay trabajo sin crecimiento. Y el crecimiento no es un fin en sí mismo, es un medio para que haya más trabajo, más emprendimiento, mejor salud y mejor educación. Hace 12 años se planteó un cambio. Y se dijo que primero había que recaudar para después crecer. La evidencia al día de hoy, en los datos concretos, lo que nos toca vivir hoy día en niveles de desempleo, en nivel de crecimiento, nos dice que esa secuencia no funcionó. Recaudar y después gastar. Y lo dije al inicio, las cifras fiscales no mienten, los números oficiales no mienten. Y aquí no compite la derecha con la izquierda. Y puedo mirar a parlamentarios de derecha y puedo mirar a diputados de izquierda. Aquí no compite la izquierda con la derecha, compite Chile contra el estancamiento. Y ese partido lo tenemos que ganar, pero lo tenemos que ganar rápido. Cada día que pasa sin mayor crecimiento, sin mayor inversión, es un día más sin trabajo para un chileno. Eso es lo que hoy día está pasando. Y aquí se quedó trancado el teleprompter. Aquí es importante destacar que Chile tiene que volver a crecer al 4%. Llevamos muchos años creciendo al 2% y la economía tiene que activarse. ¿Cómo activamos la economía? ¿Cómo aumentamos el empleo? Si el empleo hoy día está en cifras que no habíamos visto nunca, y al menos nuestra meta es terminar el periodo cerca del 6% de desempleo. Hoy día estamos sobre el 8% de desempleo. Para eso tenemos que generar 300.000 empleos nuevos, mínimo. ¿Cómo lo hacemos? Y ahí está la obligación de los parlamentarios, que de los senadores,
que en estos días van a tener un arduo trabajo. Así que los invito a reflexionar y ponerle urgencia a esta decisión, más allá de cómo voten, pero tenemos que enfrentar este tema de frente, con rapidez y sentido de urgencia. Hoy día también queremos fortalecer el agro chileno, y ahí un saludo al ministro, porque hay situaciones complejas, me lo plantearon varios parlamentarios, de la crisis hídrica que vivimos en el norte. Sin agua no hay desarrollo agrícola, sin agua no tenemos posibilidad de crecer. Y tenemos que fortalecer el trabajo agrícola, y uno de los pilares estratégicos para el desarrollo de la agricultura nacional es impulsando una inversión histórica en riego y en seguridad hídrica, apoyando la agricultura familiar campesina y ampliando el acceso a los productos que podemos obtener del mercado internacional, que nosotros podemos promover también innovando y enviando a otros países. Pero en eso hoy día hay una fuerza de tarea también, como dijo el ministro de Agricultura, trabajando para enfrentar esta crisis hídrica que atraviesa hoy día nuestra nación. Al mismo tiempo queremos avanzar en el fortalecimiento de la gestión forestal, en la prevención de incendios y en la protección de nuestros recursos naturales, con el objeto de asegurar un agro más competitivo, moderno y preparado para los desafíos del futuro. Queremos, y quiero detenerme aquí ahora para hablar de un tema que fue y es complejo, como fue el alza en el precio de los combustibles. Sé que golpeó fuerte, sí, golpeó fuerte, y no lo minimizo, y no lo voy a minimizar. Y reconozco que no siempre hemos logrado explicar a tiempo, ni con la cercanía que se requería, las decisiones que tuvimos que tomar. Por eso, en esta oportunidad, quiero agradecerle a la ciudadanía por la responsabilidad que han tenido a la hora de enfrentar las decisiones difíciles que por el bien de Chile hemos tenido que adoptar. En otros países quizás esto habría generado un estallido, y por eso agradezco tanto la responsabilidad con la cual nuestros compatriotas, más allá de las diferencias políticas que podemos tener, asumieron esta situación grave. Y hoy, a la luz de cómo se han ido desarrollando los hechos en la guerra de Medio Oriente y las nuevas revelaciones de nuestra situación fiscal, se ratifica que lo que hicimos fue lo correcto. Y hoy día estamos mejor preparados para afrontar las incertidumbres del futuro. Si no hubiésemos hecho esto, hoy día no podríamos pensar en aliviar de alguna manera la dura vida que enfrentan muchos de nuestros compatriotas. Y para aliviar eso, cuando adoptamos esa medida dura, también adoptamos el plan Chile Sale Adelante, que contempló el congelamiento de las tarifas de transporte público, que es el medio de transporte masivo que existe en las distintas ciudades. También se redujo y se congeló el precio de la parafina como una manera de paliar donde corresponde el crudo invierno. Ahora, hace pocos días, hemos comunicado el tema del cupón de gas, para un balón de gas, que llega al 80% más vulnerable de las personas. El apoyo económico que se le dio también a más de 90.000 taxistas, colectiveros y transportistas escolares, para que esto no golpeara tan fuerte la economía de esos rubros. También comenzó el apoyo a 100.000 pescadores artesanales que están debidamente inscritos en los registros pesqueros, para que también puedan tener un alivio en su trabajo. Y seguiremos apoyando a los chilenos para enfrentar desafíos, porque sabemos que cuando los precios suben, son siempre las familias con menos recursos las que más lo sufren. Este golpe es aún más duro cuando hay hijos que criar, porque los gastos no pueden esperar. Por eso vamos a entregar un apoyo económico a las familias del 80% más vulnerable del registro de los hogares que tengan hijos entre 0 y 13 años. Serán 30.000 pesos por niño para ayudar a los gastos del hogar y que llegue en el momento que más se necesitamos, porque muchos padres son sostenedores, muchas mamás
saben que los primeros años de vida son donde más se exige, en tiempo y en cuidado, y también en recursos. Y pese a todos los contratiempos, podemos decir que la inversión que les hablaba se está reactivando, y eso nos permitirá ir en la medida que mejoren. En otros proyectos que ayuden a las familias más vulnerables. Pero de nuevo, siempre con responsabilidad. Uno no puede gastar más de lo que tiene, porque los costos son más altos de los que uno se puede llegar a imaginar. Y Chile, debo decir que tenía proyectos de inversión pendientes de evaluación. Y pendientes de evaluación, millones de dólares que eran capaces de generar muchos empleos. Pero ahí estaban, detenidos. Estaban atrapados en una maraña de permisos y de trámites que paralizaban cualquier iniciativa. Cada proyecto detenido no es solamente un papel, es una obra que no se construye y son miles de trabajos que no se crean, son oportunidades que no llegan a las familias. Por eso, desde el primer día, nos enfocamos a destrabar la inversión. El Estado no puede ser el principal obstáculo para que Chile vuelva a crecer. Hoy tenemos 389 proyectos en calificación ambiental que representan cerca de 89 mil millones de dólares esperando esa luz verde para poder iniciar sus obras. Y solo desde el 11 de marzo han ingresado más de 22 mil millones de dólares a la inversión en Chile. Nuestra tarea es que esa inversión deje de esperar. En mayo de este año alcanzamos un mes récord, alcanzamos el mayor monto de inversión aprobada en los últimos 11 años en Chile. 13.900 millones de dólares. Es una cifra increíble. Y nos hicimos cargo de los recursos de reclamación, que son uno de los principales nudos que mantenían los proyectos paralizados. En pocos meses resolvimos el 60% de la inversión que estaba trabada por esa vía y redujimos en un 43% los tiempos de resolución. Esto no ocurrió al azar. Pusimos en marcha una plataforma de seguimiento con actualización diaria de informes semanales que llegaban a los distintos ministros y un comité de subsecretarios que sesionan cada 2 semanas para empujar uno tras otro estos proyectos que estaban detenidos. Agilizar la inversión no es solo apurar trámites, es cambiar radicalmente cómo funciona el Estado. Por eso quiero valorar especialmente el trabajo del Comité de Ministros, que está compuesto por el Ministerio de Medio Ambiente, el Ministerio de Agricultura, el Ministerio de Economía, el Ministerio de Salud y el Ministerio de Energía. Muchas gracias por ese trabajo, ya que en 6 reuniones lograron destrabar cerca de 7.000 millones de dólares que hoy día pueden avanzar para ir generando, como digo, más empleo. Además, estamos racionalizando los permisos sectoriales, esos que muchas veces son la verdadera causa de que un proyecto con todos sus papeles en regla no logre partir. Conformamos también mesas de trabajo con los servicios más críticos y estamos implementando más de 90 técnicas habilitantes para que reemplacen esos trámites lentos, esos trámites que obstruían el crecimiento por mecanismos más ágiles, sin renunciar, como lo hemos planteado siempre, al cuidado del medio ambiente. Porque crecer y cuidar no son opuestos. Un país serio hace las dos cosas a la vez. Un país serio puede seguir creciendo y puede volver a cuidar como corresponde el medio ambiente. Y vamos a seguir destrabando proyectos, proyecto por proyecto, permiso por permiso, hasta que Chile sea de nuevo un destino seguro y razonable para los inversionistas extranjeros y que haya certeza y no demora. La certeza jurídica es lo que garantiza la inversión en Chile. Y estas cifras, como lo dije, alientan, pero no nos conforman, porque son apenas los primeros pasos de un esfuerzo de largo aliento para dar señales de seriedad que permitan que la inversión vuelva a nuestra nación y con ella vuelva el empleo que devuelve la tranquilidad a miles de hogares.
Por lo mismo, no solo se trata de grandes inversiones, sino que estamos impulsando una profunda modernización para la pequeña y mediana minería, requisitos que son absolutamente necesarios, con requisitos, porque hoy día la mediana minería, y le doy las gracias aquí a la presidenta de la Comisión de Minería y al presidente de la Comisión de Minería del Senado y de la Cámara de Diputados, porque juntos queremos impulsar, ¿no es cierto?, una mejora para la pequeña minería, porque hay muchos requisitos innecesarios que se le exigen a los pequeños mineros. Tenemos que modificar los permisos y los procesos para acceder a patentes mineras. Eso es algo que junto con el ministro de Economía y de Minería planteamos en Coquimbo y que queremos avanzar prontamente. También queremos proponer una reforma al Congreso para reducir la burocracia y entregar mayor certeza a quienes emprendan y quieran trabajar en cualquier sector del desarrollo económico. Y eso lo vamos a hacer reafirmando el compromiso con un Estado que facilite el desarrollo productivo en vez de frenarlo. El Estado tiene que ser un aliado, no un obstáculo para salir adelante. Con el fortalecimiento de la actividad en las regiones, en las distintas regiones, en el sur será con los salmones, en el norte será con la minería. Vamos a generar más empleo y más crecimiento económico para Chile. Y en tanto lo que pasa es que esto va relacionado con la energía, y la energía es una fuente de incertidumbre hoy día. Así como tenemos mucha energía en el norte, tenemos que traer esa energía también a la zona centro y a la zona sur. Y eso garantía y da garantía de bienestar a los chilenos. Por eso también vamos a impulsar una modernización del sistema tarifario que sea más simple, más transparente y más comprensible para las familias. Y también para las pequeñas y medianas empresas. La energía es absolutamente necesaria y la pobreza energética que ha sufrido nuestra nación tiene que cambiar. Tenemos que tener unas herramientas robustas.

Para eso tenemos que fortalecer y prepararnos para los eventos climáticos que vienen. Este invierno se viene duro y también requiere que todos nos comprometamos a ir mejorando las condiciones y logremos alcanzar esas protecciones necesarias de la infraestructura crítica y enfrentar decididamente otro tema que nos aflige permanentemente, que es el robo de cables. Todos somos testigos cómo ha ido aumentando el robo de cables de cobre. Eso es parte de un crimen organizado de la mafia que hoy día afecta a nuestras naciones. Y si queremos avanzar en la seguridad energética, también entre todos tenemos que combatir este flagelo que es el robo de los cables de cobre. Simultáneamente tenemos que acelerar la transición energética incorporando energías renovables, eficiencia energética y nuevas tecnologías como el biocombustible y el hidrógeno verde para que no deje de ser solamente un sueño que tuvimos de ampliar la red energética con hidrógeno verde. Eso puede reactivarse, pero hay que hacer las cosas bien. Vamos a impulsar decididamente también la electromovilidad y vamos a transformar el mercado eléctrico para que sea más flexible, competitivo y resiliente. Y así lograremos que al año 2030 las energías limpias sean una norma y no una excepción. La energía es un motor de inversión, de empleo, de innovación que requiere infraestructura moderna y oportuna. Modernizaremos la transmisión eléctrica destrabando inversiones claves también para el almacenamiento y la logística. Vamos a acelerar los proyectos estratégicos con la coordinación interministerial. Aquí le hago un reconocimiento al presidente Frei, porque por mucho tiempo nos dijo Chile no puede esperar. Y avanzó de una manera impresionante en infraestructura crítica para Chile. Así que, presidente, gracias por su trabajo, gracias por su esfuerzo. Muchas gracias. Todo esto será acompañado de instituciones más modernas, eficientes y confiables, basadas en mejor información, en evidencia y en marcos regulatorios claros que aseguren que la energía está al servicio de las personas y el desarrollo de Chile. También debemos convertir esas capacidades científicas y tecnológicas en oportunidades de desarrollo. Chile cuenta con una comunidad científica de excelencia, universidades de nivel internacional, centros de formación técnica y de capacidades de investigación reconocidas en múltiples áreas estratégicas. El desafío de la próxima década no solamente es generar más conocimiento, es transformar la mayor parte de ese conocimiento en innovación, en emprendimiento, en nuevas industrias y en crecimiento económico, mediante el impulso del proyecto de ley de transferencia tecnológica y conocimiento, lo vamos a lograr. Asimismo, seguiremos fortaleciendo la infraestructura crítica que requiere la economía de la inteligencia artificial. Saludo ahí a la ministra de Ciencia. La capacidad de cómputo, energía competitiva, conectividad, centros de datos y talentos especializados. Nuestro desafío claro es que Chile debe pasar de exportar principalmente materias primas a capturar una mayor parte del valor que generan las cadenas tecnológicas del futuro. El objetivo es que la revolución de la inteligencia artificial no solo se consuma en Chile, queremos que también se diseñe y se enfrente. Se entrena en Chile, se construya y se genere empleo desde Chile, porque la inteligencia artificial llegó para quedarse y nosotros somos una gran plataforma como país para poder exportar conocimientos en esa área. Ese es el Chile que estamos construyendo, un país de oportunidades. Oportunidades de empleo, de emprendimiento, de movilidad social, de superación personal. Un país donde los padres y madres recuperen la ilusión más antigua y más noble de todas, la de saber que sus hijos van a estar bien y que tendrán más oportunidades que ellos. Eso es una realidad que queremos llevar adelante. Los hijos nuestros tienen que tener más oportunidades que nosotros mismos. Y eso va a ser una realidad a futuro. Hay una pregunta que le da sentido a todo lo que hemos dicho. ¿Para qué queremos un Chile más seguro? ¿Para qué queremos un Chile que crece? Y la respuesta es sencilla. Para que

0: cada familia chilena, cada persona pueda vivir mejor. Por eso, junto a la emergencia de seguridad y a la económica, hay una tercera emergencia que se vive más en silencio, pero que duele igual, la emergencia social, que es la madre que espera años por una atención médica. Es el joven que no encuentra cómo pagar un arriendo. Es el niño que estudia en una escuela donde la violencia comienza a instalarse. A esas heridas se suman otras, aún más ausentes en la discusión pública. La caída de la natalidad es una realidad. La soledad de los adultos mayores, otra realidad terrible. Y el Estado no puede seguir ignorando estas realidades. El Estado no está para reemplazar a las familias, sino para entregarles las herramientas y después confiar en ellas. En salud, el sistema actúa muchas veces cuando ya es tarde. Por eso decidimos acompañar a las personas en cada etapa. La prevención, el diagnóstico, el tratamiento y la recuperación sin abandonarlos a mitad de camino. En Chile, una de cada cuatro muertes tiene la misma causa, el cáncer. Cada año 60.000 personas reciben este diagnóstico y 30.000 no sobreviven. Cuando asumimos, encontramos a miles de chilenos esperando algo que no admite demora, la confirmación del diagnóstico de cáncer y el inicio de su tratamiento. Detrás de cada garantía retrasada hay una persona, hay una familia que vive con angustia y de no saber, y también un reloj que corre en casos oncológicos siempre en contra. Por eso, junto con la ministra de Salud, declaramos la alerta oncológica y pusimos en marcha el plan oncológico de 90 días, con metas claras, plazos exigentes y seguimiento semana a semana. Y los resultados están a la vista. Logramos contactar al 99% de las más de 33.000 personas que estaban en lista de espera para vincularlas a la red y reactivar su atención. El plan avanzó en forma sostenida y verificable. En pocas semanas hemos logrado cerca del 80% de avance en la aceleración y en la resolución de los temas críticos. Muchas gracias, ministra, por ese trabajo incansable que está realizando. Y también vamos a activar la complementariedad público-privada a través de FONASA. A través de FONASA pusimos a disposición más de 4.800 cupos para atender casos oncológicos en las distintas regiones del país. Sabemos que el desafío no termina aquí, pero demostramos que cuando el Estado se organiza, fija metas y rinde cuentas, los resultados llegan. El cáncer no es la única enfermedad que duele. Tenemos más de 3 millones de prestaciones pendientes. Bien lo saben los médicos que integran las comisiones de salud. Y por eso queremos seguir priorizando atenciones en las listas de esperas, con más horas médicas, con más operativos quirúrgicos y con mejor y mayor coordinación de la red pública y privada. Y en esto le agradezco a la ministra cómo ha ido enfocando el tema, porque nos ha ido focalizando. No podemos abordar las 3 millones de horas pendientes, el listado completo de los 3 millones de pacientes en espera, pero sí podemos focalizar el esfuerzo y así ir avanzando paso a paso en las distintas necesidades de las personas. El deporte también es fundamental para fortalecer nuestro desarrollo social. Un saludo a la ministra. Y también un saludo y un agradecimiento al Senado y a la Cámara de Diputados por aprobar la ley de sociedades anónimas deportivas. Esta es una política de Estado, no es una política de un gobierno. Así que le agradezco la agilidad y la resolución en la promulgación de la ley de las sociedades anónimas deportivas, que fue aprobada transversalmente y que hará un antes y un después en lo que es el fútbol. Porque con esta normativa vamos a fortalecer la transparencia, la fiscalización y la probidad en la gestión de los clubes, terminando con prácticas que han afectado la credibilidad de la actividad, como son la multipropiedad y los conflictos de interés, porque eso le da opacidad al deporte que es masivo en Chile. Esta ley protege a los hinchas y permite que el deporte profesional se desarrolle con reglas claras, con responsabilidad y con confianza. Además, como hemos anticipado en estos días, estableceremos una mesa de trabajo para impulsar el plan de recintos deportivos para Chile, que permita acelerar, mediante acuerdos público y privado, la construcción de infraestructura a nivel regional y también, por qué no decirlo, contribuir a que todos los clubes, todos los grandes clubes puedan tener su espacio propio para desarrollar sus actividades. Los espacios deportivos no son solamente de un club, no es un llamado a uno u otro club, es un llamado a Chile entero. Y ahí el Estado sí puede contribuir al desarrollo, al impulso de la infraestructura deportiva, cultural, tecnológica en el país. Vamos a convertir al Estado en un articulador de estas grandes iniciativas que, con el compromiso y la agilidad del Estado y con el compromiso y la responsabilidad del mundo privado, puede avanzar a pasos agigantados. Destrabar la burocracia no solo sirve para el desarrollo económico, sino también para potenciar el tema en la innovación social, en la educativa, en la deportiva y en la cultural. Pero el deporte es mucho más que eso, es una escuela de carácter. Y eso es algo que he ido aprendiendo con la disciplina con la que trabaja la ministra. Enseña esa disciplina que usted practica, nos da perseverancia, da responsabilidad, nos enseña a trabajar en equipo y también a respetar las reglas y nos muestra que hay capacidad de superación cuando uno se prepara y se entrena. Queremos que el deporte acompañe a las personas durante toda la vida, desde la infancia hasta los años dorados, porque el deporte no es solamente una forma que mejora la vida de los deportistas, sino mejora la vida de todas las personas y fortalece con creces el tejido social de nuestra nación. En los cimientos de todo el desarrollo de una nación está la educación. La educación es fundamental. Y aquí a los equipos que están en el Ministerio de Educación les quiero dar las gracias por todo lo que están realizando. Y esto lo decía, gracias ministra, gracias a sus equipos, esto lo decía con toda claridad Gabriela Mistral. Y hay una frase que todavía nos interpela. Ella decía, todo procede de la escuela. Allí se forjan los corazones y los cerebros que forman el alma de la patria. Según como sea la escuela, así será la nación entera. Palabras que hoy día resuenan en todos nosotros. Y hoy día en la educación podemos decir que hemos perdido tiempo muy valioso. Hemos perdido tiempo y oportunidades gigantescas. Hemos vivido distintas reformas, pero esas reformas extraviaron las prioridades. Y nosotros tenemos que ir recuperándolas paso a paso, porque el aprendizaje dejó de ser la prioridad. Se fueron debilitando valores esenciales como el respeto, el orden, la disciplina en nuestros centros educativos. La violencia ganó terreno en nuestras escuelas. Este año en Calama tuvimos que lamentar el asesinato de María Victoria Reyes, una inspectora que murió a manos de un estudiante armado. Eso tiene que resonar en nuestro corazón, en nuestra mente. Y por eso ingresamos al Congreso al proyecto de ley de escuelas protegidas, para que los establecimientos puedan prevenir de alguna manera y enfrentar la violencia también con otras herramientas. Y por eso también le agradezco a la Cámara de Diputados y a la Cámara de Senadores, que está en trámite todavía, el aprobar la idea de legislar. Es muy importante no llegar una vez más tarde a enfrentar la violencia al interior de nuestras escuelas. En nuestras manos está la seguridad de nuestros niños y en las manos de los senadores está poder sacar con prontitud esta norma que va a velar por la seguridad de todos los niños y de toda la comunidad escolar. Por otro lado, hemos escuchado a los que están en las escuelas. Hemos hecho reuniones a lo largo de todo Chile con los distintos directores y también con profesores. Y a partir de esas reuniones queremos crear un directorio a nivel nacional con directores de escuela para que ese Consejo Nacional de Directores, analizando la realidad en conjunto con el Ministerio, en conjunto con distintas autoridades, encontremos cómo facilitar la gestión en las escuelas, que el ministerio no se convierta en un obstáculo para el desarrollo de los proyectos educativos. Tenemos que devolverle a las familias el lugar que tienen que ocupar y que nunca debieron haber perdido en la elección de los proyectos educativos. Tras una década de ir centralizando el sistema de admisión escolar, hoy día, ¿qué piden las personas? Que enfrentemos el tema. Muchas personas hoy día nos piden que hagamos, como lo señaló la ministra, una pausa y que analicemos qué ha ido sucediendo con las leyes que aprobamos y que llevamos a la práctica. Hay temas que analizar, hay temas que cambiar. Y no cerremos los ojos a algo que es evidente y a algo que nos piden los apoderados. Que se vuelva a ponderar el mérito de los alumnos. Que se vuelva a dejar que los padres puedan elegir el establecimiento educacional para sus hijos. Por algo se crean proyectos educativos distintos, para que los padres tengan una posibilidad de elegir entre unos y otros. Por algo los niños son los que nos exigen. Yo me esforcé por tanto tiempo y quiero tener una posibilidad de educarme bien, pero hoy día no en todas partes con el método que tenemos eso se hace una realidad. Tenemos que acercar de nuevo a las familias a las escuelas. Tenemos que darle a los directores las herramientas para volver a ser líderes pedagógicos, no solamente administradores de consultas o planteamientos que se le hacen de las distintas autoridades. Necesitamos más autonomía para los establecimientos educacionales, resguardando siempre la no discriminación y la atención de todos los estudiantes con necesidades especiales. Esto de verdad es un drama. Los padres hoy día a todos nos plantean una mayor atención a los niños con necesidades especiales. Y ese también tiene que ser un esfuerzo país de reconocer una realidad, de enfrentarla y de mejorarla. Pero ninguna reforma sirve ni tiene sentido si no logramos que nuestros niños aprendan. ¿Cuál es el sentido de ir a la escuela? Aprender. Y por eso queremos lanzar el Plan Chile Aprende y Avanza como una estrategia nacional para que los niños aprendan y tengan tiempo para adquirir las competencias fundamentales en lectura, en escritura, en matemática, con decisiones basadas en la evidencia, en la formación docente y en las habilidades efectivas. Un niño que no sabe leer, un niño que no entiende lo que lee, un niño que no sabe sumar o restar, ¿cómo enfrenta el futuro? ¿Cómo van a llegar a ser grandes profesionales si en la base no les dimos lo que era necesario? Y al igual que en todos los ministerios, en educación también estamos haciendo un cuidado exhaustivo. Estamos revisando cómo se gasta cada peso que el Estado invierte. Y gracias al llamado que se hizo desde educación, desde Hacienda, de regularizar los pagos en el sistema de crédito con aval del Estado, el cobro en los saldos morosos aumentó en cerca de un 300%. Y esos recursos nos van a permitir mejorar la educación inicial y también apoyar a los jóvenes que habían desertado del sistema. Tuvimos largas discusiones por esto, pero con algunos llamados a la responsabilidad que se hicieron, bueno, esto empezó a cambiar. Finalmente, una materia que cruza la educación, el trabajo y los desafíos de mujeres, es el tema de la sala cuna. Es un tema largamente demandado, planteado por distintos actores. Y nos hemos comprometido, y así será, que este 15 de junio ingresaremos las indicaciones al proyecto de sala cuna para poner fin a una barrera que por más de 100 años ha afectado la contratación de mujeres en Chile. Pero esto de nuevo hay que hacerlo con responsabilidad. Vamos a impulsar un nuevo sistema que permita avanzar hacia una sala cuna universal, con gradualidad, con responsabilidad, garantizando la sostenibilidad financiera de esto. Esto tiene que ser una propuesta seria, responsable, que permita avanzar en fortalecer la participación laboral femenina, en lograr la conciliación entre el trabajo y los cuidados y enfrentar uno de los grandes desafíos que enfrentamos hoy día, como es la demografía. Pero esto, vuelvo a insistir, tiene que ser con responsabilidad, con gradualidad, y también tener muy claro que una madre, para poder trabajar, tiene que tener la tranquilidad, tiene que tener la certeza de que su hijo va a estar bien cuidado, de que la persona a la cual le encarga el cuidado de su hijo lo va a hacer bien. Esto es una responsabilidad que también le afecta al Estado, es una responsabilidad compartida entre la familia y el Estado, y en eso vamos a avanzar con fuerza, con responsabilidad y cuidando que esto sea permanente en el tiempo. En vivienda, y nos acompaña aquí nuestro ministro de Vivienda. En vivienda recibimos un déficit que es casi estructural, que no es responsabilidad de un solo gobierno, es una responsabilidad de Estado. Y hoy día tenemos cerca de 500.000 familias que no tienen acceso a un hogar. Y también tenemos cerca de 120.000 familias que viven en un campamento. Y esto no es una disputa entre unos y otros. Este es un problema real que tenemos que enfrentar. Pero hoy día la realidad nos dice que una familia que postula a un programa MIMBU tiene que esperar en promedio 11 años por su casa. 11 años puede estar una persona en un comité postulando una vivienda propia. ¿Y dónde se concentra la mayor cantidad de personas en espera? Que es el 44% de los que están en ese déficit, es entre los 18 y los 40 años. Eso no son números fríos, son sueños postergados. Personas que tenían ese sueño de la vivienda propia a la cual no pueden acceder. Y la vivienda no puede ser un lujo, la vivienda tiene que ser ese lugar de encuentro, de familia, donde uno debe tener derecho a llegar sin temor en las calles y sin dudar de que el Estado va a estar ahí para colaborar. Y nosotros, como lo hemos dicho siempre, queremos un país de propietarios, no queremos un país de arrendatarios. Y como lo ha mostrado el ministro, la lentitud en la construcción de viviendas pasa en gran parte por no hacer de manera rápida y diligente el trabajo, lo que denominamos burocracia. Y eso explica 2/3 del tiempo de espera de una familia. Es decir, nosotros tenemos la posibilidad desde el Estado en acelerar en 2/3 el tiempo de espera para que se haga realidad el sueño. Y en eso está trabajando sin descanso a lo largo de todo Chile nuestro ministro de la Vivienda. También proponemos abrir programas habitacionales para la clase media y planteamos elevar las postulaciones hasta las 4.000 UFs en un fondo con garantía estatal que va a ir dándole posibilidades también a esa clase media tan postergada. También vamos a innovar en el uso del suelo urbano a través de una operación sitio 2.0. Y para lograrlo vamos a traspasar 10 millones de metros cuadrados de suelos de bienes nacionales, gracias ministra por ese catastro que está haciendo, que hoy día están sin uso, para reforzar el banco de suelos públicos y habilitar terrenos para el desarrollo de proyectos habitacionales. En esto quiero darle las gracias a la ministra de Bienes Nacionales. Su trabajo ha sido increíble, tenía experiencia acumulada, pero ahora con la ayuda de la tecnología, de la inteligencia artificial y de otros ministerios, hemos podido hacer un catastro muy importante y queremos también terminar con los sitios eriazos, aquellos sitios eriazos que generan inseguridad y que muchos alcaldes nos dicen, ¿qué hacemos con este sitio eriazo? Queremos iniciar el programa Eriazo Cero para que los municipios transformen esos sitios abandonados en plazas, en canchas y en sedes comunitarias. Y en esto no se preocupen que no los vamos a dejar solos. Tampoco vamos a olvidar a las más de 40.000 personas damnificadas por los incendios de Valparaíso, Ñuble y Biobío. El día de ayer estuvimos compartiendo con vecinos de Quilpué, de Villa Alemana, de Viña del Mar, y el compromiso está, el compromiso lo asumimos antes incluso de jurar como ministro, con los ministros y como presidente, con aquellas víctimas de los incendios aquí en Viña del Mar que habían visto postergado la reconstrucción de sus viviendas. A través del Plan de Reconstrucción Nacional vamos a inyectar, como ya se planteó, 400.000 millones de pesos al fondo de emergencia que se traducirán en la reconstrucción de más de 4.000 viviendas. temas en los cuales ya se está trabajando con mucha fuerza. Porque esas familias no pueden seguir esperando, no puede pasar lo mismo que ocurrió en los incendios anteriores. Más seguridad, más empleo y más oportunidades deben traducirse al final en algo muy concreto, en mejorar la calidad de vida en el barrio, en la calle, en el entorno cotidiano de cada familia. Por lo mismo, liderados por Cultura, por ahí estaba el ministro de Cultura, le doy un saludo, ministro, y hoy día también espero que todos aquellos que vieron lo que ocurrió en la Pérgola de las Flores digan que eso no lo queremos ver nunca más. Nunca más queremos ver que alguien insulte a una autoridad cuando va a un acto público de cultura. Así que, ministro, le doy las gracias por su valentía, por estar ahí, por permanecer hasta el final, porque eso es lo que cambia Chile. Que todos nosotros nos opongamos a ese tipo de actos inaceptables hace de nuestra patria un mejor lugar para vivir. Y también, como decía, vamos a poner en marcha el plan de recuperación y limpieza para darle valor y de nuevo relevancia a nuestros monumentos nacionales y espacios públicos. Esta es una iniciativa que busca reparar el daño acumulado en nuestros centros históricos y devolverle a la ciudadanía los espacios dignos y seguros que les dan identidad. A los parlamentarios les pregunto, ¿qué sienten cuando vienen bajando hacia Valparaíso? Y ven todos esos grafitis, ven locales vacíos. ¿Qué sienten cuando van a la calle Esmeralda, a la calle Condel en Valparaíso? ¿Qué sienten? Deben sentir el mismo dolor que sienten los chilenos cuando dicen esto es patrimonio de la humanidad y miren cómo está. Y eso no solamente ocurre aquí en Valparaíso, ocurre en casi todas las capitales de Chile. Es inaceptable que algunos se atribuyan el dominio de todo y rayen lo que no les pertenece. Tenemos que hacer una campaña todos juntos en contra de la destrucción de nuestros bienes públicos, de nuestros monumentos nacionales. Por eso reitero el orgullo que siento de haber visto a miles de chilenos, a millones de chilenos recorriendo las ciudades y conociendo el patrimonio cultural. Y esto lo tenemos que hacer entre todos. Esto no lo hace un solo gobierno, esto no lo hace el Parlamento, los gobernadores, los concejales, los alcaldes, lo hacemos todos los chilenos. Y por eso los queremos convocar a un día, así como está el Día de la Cultura, al día de poner las manos en el barrio. Y vamos a ir arreglando los barrios, vamos a ir mejorando la infraestructura, vamos a recuperar la cultura. Y la cultura es cuidar de lo nuestro, es hacernos responsables de nuestros monumentos, de nuestros espacios públicos, de lo bello que es lo que se ha construido en Chile. Y eso va a cuidar nuestro patrimonio, pero también va a cuidar el alma de nuestra ciudadanía. Porque cuidar el entorno, dar seguridad y respetar la memoria histórica es cuidar el alma de Chile. Y eso es lo que vamos a hacer entre todos. Así que la invitación está planteada. En obras públicas también estamos dando un paso histórico con el plan Ruta Austral. Agradezco a los senadores de la región, a los diputados que pudieron estar presentes cuando junto con quien era el ministro de Transporte en esa época y ahora es ministro de Seguridad, anunciamos una inversión de más de 800.000 millones de pesos para expandir la carretera austral entre La Junta y Villa O'Higgins. Eso es un gran avance, no solamente para la zona, sino para Chile. Y no estamos hablando solo de caminos, estamos hablando de soberanía. Estamos hablando de turismo, estamos hablando de empleo, estamos hablando de conectividad para familias que han esperado por décadas la mayor accesibilidad. Chile no puede mirar su territorio austral como que fuera la periferia. Y es lo que dicen muchas veces los vecinos de las zonas más alejadas. Nos miran como si estuviéramos en la periferia, pero son la puerta de entrada. Son la puerta de entrada a la nación de miles y millones de turistas. Y nosotros queremos potenciar las zonas extremas, la zona de Arica, Parinacota, la zona de Tarapacá, la zona de Aysén, la zona de Magallanes, que son zonas futuras que tienen un futuro estratégico para nuestro país fundamental y no las podemos dejar atrás. Asimismo, porque el turismo es una manera de generar empleo, en las próximas semanas vamos a ingresar un proyecto de ley con un nuevo estatuto laboral para el turismo que busca fomentar el empleo en las temporadas altas con adaptabilidad de jornadas y compensar en temporadas bajas. El turismo es una gran fuente de ingreso y es una demanda transversal a lo largo de todo Chile, que uno puede buscar la adaptabilidad laboral para fortalecer las temporadas altas y dar el debido descanso a las temporadas más bajas. Hemos también y queremos expandir todo lo que son la modernización de nuestros puertos. Y queremos modernizar el puerto de Valparaíso, queremos iniciar las obras en San Antonio, porque se requiere más infraestructura, mejor y más infraestructura, y en eso estamos trabajando sin parar. Y ahí el ministro de Transportes, ministro de Telecomunicaciones y ahora ministro de Obras Públicas está trabajando en la infraestructura portuaria, que es sinónimo también de mejores empleos y también de mayor competitividad para Chile. Chile es un país que mira al mar. Y necesitamos buenos puertos, puertos seguros también para poder mandar los contenedores al exterior sin que seamos un foco de atención, porque nuestros puertos se han transformado lamentablemente en lugares poco seguros para nosotros y también para los que reciben la mercadería que va desde Chile. Y con esto le vamos a dar la continuidad y reconocimiento a también las administraciones anteriores, porque vuelvo a insistir, esto no es tarea de un gobierno, esto son tareas de Estado, y así como en los puertos se va a avanzar, también agradecer a los gobiernos anteriores por todo lo que se ha hecho en las nuevas líneas del metro. Esto es un avance enorme para la región metropolitana. La línea 7 ya supera el 40% de avance y hacia fines del año 2028 unirá a Renca con Vitacura, beneficiando a más de 1.600.000 personas. La línea 9 va a conectar Recoleta con Puente Alto y va a beneficiar a cerca de 2 millones de personas. Y también avanza la línea 8 y está ya en estudio los trazados de la futura línea A, que llegará hasta el aeropuerto, como lo tiene cualquier país y capital a nivel mundial. Estos son, vuelvo a insistir, no son obras de un gobierno. Esto no es para vanagloriarse un gobierno u otro. Esto ha sido una política de Estado que ha facilitado la calidad de vida a las personas. Y como lo han dicho otras autoridades, un kilómetro de metro no es valioso por el concreto, es valioso por el tiempo. Es el tiempo que ahorra una persona en ir de su trabajo a su hogar, de su hogar al trabajo. Una hora menos de transporte al día, imagínense lo que significa en la vida de las personas. Y eso es algo que queremos fomentar. Porque en ese horario libre, se puede estar con la familia, se puede practicar deporte, se puede leer o sencillamente se puede descansar. Por eso felicito a todos los gobiernos que han avanzado en esta gran obra que nos hace sentirnos orgullosos de nuestro país, como es el Metro de Chile, el Metro de Santiago, y vamos también después con los metros y los trenes de acercamiento. En eso también tenemos que avanzar. Tenemos que, con todo esto, devolverle el tiempo a las familias. Y esa es una forma de gobernar. Toda la política social debe tener como finalidad fortalecer a la familia chilena. Tengo la convicción de que muchos de nuestros problemas tienen su raíz en el debilitamiento de la familia. Por eso fortalecer la familia es fortalecer a Chile. Y en eso también un reconocimiento a la ministra de Desarrollo Social. El trabajo que están haciendo ahí es notable. Hoy en nuestro país nace en promedio menos de un hijo por mujer en edad fértil. Para enfrentar esta crisis silenciosa vamos a crear la Secretaría del Plan de Chile Renace y vamos a convocar a una comisión asesora presidencial para que de forma unida y transversal podamos analizar todas las posibilidades que están para darle a las familias que quieren soñar con una familia. Eso es algo que nos tiene que ocupar transversalmente. Aquí, de nuevo, no tiene que haber colores políticos para enfrentar esta situación. Hoy día los niños son el futuro de Chile, pero tenemos que ver cómo les damos una mano a esas familias. Aquí también estamos fortaleciendo la desinternación de los niños. Y hoy día tenemos cerca de 700 niños entre 0 y 3 años que viven en residencias. Aquí un llamado también a las familias de acogida. Primero, un agradecimiento a los que ya son familias de acogida y que quienes son familias de acogida inviten a otros para que este plan que hemos iniciado de crecer en familia se haga una realidad, como ya lo es en la Araucanía, en Valparaíso y en la región metropolitana. El testimonio de las familias que hoy día acogen a otros niños es lo que moviliza a otras para que esos 700 niños tengan un hogar. Y la familia también es una protección, junto a la que, con la que debe contar cada ciudadano chileno, de los niños. Hoy día hay muchos niños que son objeto de explotación sexual. Es más de lo que podemos imaginar. Es un drama que recorre nuestra patria y tenemos que luchar en contra de la explotación sexual infantil. Es un deber. Tenemos que activarnos. Y por eso se activó también un plan de entornos digitales seguros para proteger a nuestros niños de los peligros que hoy día los acechan desde las pantallas. Nosotros tenemos que cuidar a nuestros niños, fortaleciendo siempre el derecho preferente de los padres como principales educadores. En esto no nos perdamos, son los padres los primeros educadores. El Estado, como lo dije, puede ayudar, colaborar, pero no puede reemplazar a la familia. Que un niño crezca en una familia que lo ama no es un privilegio, es un derecho. Y en eso tenemos que comprometernos todos y restituir ese derecho a los niños más vulnerables de Chile. No es para nosotros un programa más, no lo es, es una responsabilidad moral y espero que todos lo sientan así. Devolverle la posibilidad de crecer en un entorno seguro a un niño, ojalá en una familia, es una responsabilidad moral. Y tenemos también un compromiso muy especial con las personas en situación de discapacidad. A petición de la Fundación Teletón, tan querida y respetada por los chilenos, enviamos al Congreso Nacional un proyecto de ley para establecer el Día Nacional de la Teletón y el Día Nacional del Encuentro Familiar el primer sábado y domingo de noviembre. Y les pido aquí un aplauso para don Mario Kreuzberger. Lo habíamos invitado, no pudo venir. Es un hombre que ha hecho cambios profundos en nuestra nación. Es un hombre al cual le agradecemos el trabajo que ha logrado en equipo. Y creo que 2 días para celebrar la esperanza y para reencontrarnos con quienes queremos es algo que nos va a hacer muy bien. Estimados compatriotas, la confianza en la democracia exige un Estado que rinde cuentas, acepta el escrutinio y cierra los espacios donde se refugia la corrupción. La corrupción no es un problema menor, recorre las distintas instituciones desde dentro para desviar recursos que no llegan a quienes los necesitan y vacía también de contenido las promesas de la democracia. Por eso, a pocas horas de asumir el 11 de marzo, firmé la instrucción que puso en marcha el plan de inspección total, una revisión inédita del gasto fiscal en más de 500 servicios públicos con más de 1000 auditores que son funcionarios públicos, trabajando apoyados por la inteligencia artificial para detectar patrones o anomalías en los distintos servicios. Los primeros hallazgos, sí, son preocupantes. Encontramos más de 3.000 millones de dólares pendientes de pago, muy por encima de lo habitual. Y cerca de 10.000 pymes estaban esperando pagos postergados por más de 250 millones de dólares. Los principales afectados fueron precisamente los programas sociales. El caso de Junaep, ¿sí? El caso de Junaep, que tanto ha dado que hablar en las últimas semanas, es especialmente grave. En el programa de alimentación escolar hemos encontrado pago por raciones no entregadas y modificaciones de contratos irregulares. Por lo mismo vamos a acelerar la institucionalización del servicio de auditoría interna con mayores facultades y financiamiento, que será un colaborador más eficaz para el enorme trabajo que ha realizado la Contraloría General de la República. Gracias a todos los funcionarios de la Contraloría General de la República por el trabajo abnegado que realizan día a día para recuidar los recursos públicos. Porque el Estado tiene los recursos para los programas sociales, para que esos programas funcionen. Lo que ha fallado en la gestión es el cuidado de los recursos públicos y la defensa de los programas como el de alimentación escolar, de salud, de educación, es asegurarnos de que ni un peso se pierda en el camino. Y aquí, combatir la corrupción es un deber que busca protegerlos a todos. Cada peso que se desvía es un medicamento que no llega, es una ración que un niño no recibe, una obra que no se construye. Por eso, cada gasto que hagamos tiene que responder a tres preguntas muy simples. ¿El gasto ayuda a quienes realmente lo necesitan? ¿Hace de Chile un país más seguro? ¿Hace de Chile un país más próspero? Si la respuesta es sí, sigamos adelante. Si la respuesta es no, ese peso debe volver a su dueño, que es el pueblo de Chile. La fiscalización es fundamental, la gestión es esencial para poder recuperar nuestra nación. En esa misma línea avanzaremos en la racionalización del aparato público. Un Estado más moderno que empieza a dar el ejemplo. No podemos pedir austeridad y eficiencia a las familias chilenas si el propio Estado no es capaz de ordenarse a sí mismo. En las próximas semanas vamos a presentar un proyecto de ley para avanzar hacia la fusión institucional del Ministerio del Interior y del Ministerio Secretaría General de Gobierno en una sola estructura orgánica. Esto es algo que ya han planteado varios parlamentarios de distintos sectores. Asimismo, vamos a convocar una comisión de expertos con el mandato de proponer una nueva arquitectura del Estado. Una estructura ministerial más racional, que reduzca el número de carteras, que elimine las superposiciones de funciones y que reasigne los recursos. A partir de sus propuestas, de las propuestas de esta comisión, vamos a enviar al Congreso para su debido debate las iniciativas que en el tiempo permitan concretar una reducción real y ordenada de los ministerios. A casi 20 años de su creación, el sistema de alta dirección pública es la herramienta con la que cuenta el Estado para que los cargos directivos se llenen por su mérito y no por cuoteo político. Valoramos ese principio y queremos protegerlo. Sin embargo, el sistema tal como está hoy no funciona, o no responde, más bien dicho, con la agilidad que el país necesita. Los concursos toman demasiado tiempo, las vacantes se acumulan, los cargos quedan por largos periodos en manos de suplencias y en la práctica se ha ido debilitando aquello que el ADP venía justamente a garantizar: liderazgos estables, idóneos y responsables al frente de las instituciones públicas. El caso de la red de salud ilustra con crudeza este problema. Al asumir, encontramos que de los 321 cargos que deben proveerse por esta vía en los servicios y hospitales del país, 184 cargos estaban vacantes, la mayoría de ellas en las direcciones que conducen la gestión del día a día. Eso tiene que cambiar y vamos a evaluar también con el Congreso la manera de modernizar el sistema de alta dirección pública para generar un cambio real. Queremos un Estado conducido por directivos con nombre, con un mandato claro y con responsabilidad sobre sus metas, porque el mérito en la función pública no es solamente un trámite administrativo. Tenemos que conocer lo que hacen, quiénes son y cómo rinden cuenta de las cosas que se realizan. En materia de transparencia, nuestro gobierno ha asumido una convicción clara: el Estado debe volver a estar al servicio de las personas, y eso exige instituciones abiertas, responsables y sujetas al escrutinio ciudadano. Por ello, durante estas primeras semanas impulsamos con decisión la tramitación del proyecto de ley Transparencia 2.0, una reforma postergada que va a modernizar el sistema de acceso a la información pública y actualizará los estándares que hoy han ido quedando atrás frente a las nuevas exigencias de la ciudadanía. No es aceptable que una iniciativa tan relevante como esta lleve ya casi 8 años esperando un avance. Esperamos ahí también contar con los senadores y diputados para poder avanzar en esta materia. Chile necesita un Estado transparente, más moderno y más cercano. En esa misma línea coordinaremos esfuerzos entre la Contraloría General de la República, el Servicio Civil y la Comisión Asesora Presidencial para la Integridad Pública y la Transparencia, con el objeto de instalar sistemas de mayor transparencia a los que ya tenemos y que valoramos en los servicios públicos y en los municipios a lo largo de todo el país. Hace un año, la Contraloría evidenció una de las prácticas más extendidas en nuestra nación y que también más indignaba a los chilenos: personas que usaban licencias médicas para salir del país, asistir a casinos o sencillamente no ir a trabajar, recibiendo sí su sueldo. Las cifras son relevantes. Se identificaron casi 30.000 casos de personas que abusaron de estas licencias médicas. Al día de hoy hay más de 25.000 sumarios que ya están instruidos, y donde corresponde las sanciones han sido siendo aplicadas, incluyendo destituciones, censuras y multas. Pero instruir un sumario no basta. Lo que la gente espera, con toda razón, es que estos procesos terminen y que se apliquen las sanciones efectivas para quienes abusaron de la confianza pública. Por eso asumimos un desafío y un compromiso de crear una fuerza de tarea legal con abogados dedicados exclusivamente a acelerar la tramitación y al cierre de estos sumarios. No puede ser que los sumarios se abran y queden ahí en un estado de latencia. Esto tiene que cambiar y recuperar también el sentido de la función pública. Quien hizo bien su trabajo no tiene nada que temer. Quien defraudó al Estado y a sus compañeros, si no cumplen, van a tener que responder. Y eso lo determinará como corresponde un sumario. Estimados compatriotas, he hablado mucho de emergencias. Pero para ir terminando, quiero llevarlos a la idea con la que comencé este discurso. La emergencia no es el lugar donde Chile se queda. La emergencia es el lugar desde donde Chile se levanta. Porque la palabra emergencia, además de una crisis, también es lo que emerge. Es lo que puede surgir de un momento difícil. Las crisis también abren oportunidades. Y puede brotar de esta situación algo poderoso para nuestra nación, en la medida que trabajemos juntos. En estos 82 días desde la emergencia que decretamos, tiene que emerger otro Chile, tiene que emerger un país más seguro, tiene que emerger un país donde la inversión vuelva a ser una realidad, tiene que emerger la voz de millones de chilenos que quieren vivir tranquilos, donde el esfuerzo que cada uno haga valga la pena. Eso es lo que hoy vengo a entregarles, eso es lo que hoy vengo a proponerles. No la esperanza de palabras vanas, sino la esperanza de los hechos. En estos 82 días, en las áreas que les he planteado, hemos demostrado que es posible gobernar de una manera distinta, que se puede decir la verdad sin miedo, que se puede actuar con rapidez sin perder el rigor, que se puede ser firme con el delito al mismo tiempo que cercano con las personas. Pero gobernar es una tarea de largo aliento. Un país no se reconstruye en 3 meses. Un país como el que recibimos requiere un tiempo y la colaboración de todos en los tiempos esenciales. Como en distintos campos hemos ido mostrando resultados y nos hemos ido haciendo cargo de situaciones complejas, lo vamos a seguir haciendo. Hemos ido poniendo los cimientos que van a permitir levantar la patria. El 11 de marzo se convirtió la moneda en más que un edificio, se convirtió en nuestro lugar de trabajo y también en nuestro hogar con Pía. Así que quiero agradecerle a Pía haberme acompañado en este desafío, ya que desde el año 1958 ningún presidente vivía allí. Y cuando uno camina por los distintos salones, el Salón O'Higgins, el Salón Carrera, el Salón Prat, recientemente reinaugurado, uno empieza a comprender mejor la historia de Chile. Pero un presidente no puede encerrarse entre 4 paredes y tiene que salir a escuchar. Por eso, a través de lo que hemos denominado los diálogos ciudadanos, ya hemos tenido la oportunidad de hacer encuentros ciudadanos en Coltauco, en Concepción, en Coyhaique, en Puerto Montt, en Copiapó y el día de ayer en Villa Alemana. Y esto es una invitación abierta. Yo sé que algunos pueden pensar que es un acto político. No es el sentido de lo que hacemos. Acudimos con ministros, con subsecretarios, a tratar de atender y escuchar las necesidades de las personas. Le doy las gracias a todos los parlamentarios de los distintos colores políticos que nos han acompañado estos diálogos ciudadanos y los invito a ser parte de esto y también a hacer sus propios diálogos ciudadanos. Uno no puede alejarse de la ciudadanía, uno tiene que convocar. Yo sé que los parlamentarios lo hacen, los alcaldes lo hacen, pero podemos aumentarlo. Al menos como gobierno estamos dedicados todos a recorrer Chile, a escuchar a las personas, a estar en aquellos entornos donde antes quizás no había llegado una autoridad de gobierno. Y a esto sumar los viajes por regiones, donde también agradezco la compañía de todos los parlamentarios, porque cuando uno puede inaugurar una obra, cuando puede hablar de un futuro proyecto, espera también que a uno lo puedan acompañar los parlamentarios de los distintos colores políticos. Hemos buscado en esto mostrarle a la ciudadanía que hay temas que nos unen, hay temas donde podemos trabajar unidos y tener metas claras. He podido recorrer en este tiempo ya 10 de las 16 regiones y espero en los meses que vienen poder haber recorrido en recorridos más tranquilos, no de una visita puntual a una región, sino poder estar 1, 2 o 3 días en la región para poder analizar las situaciones. La diputada me dice, sí, he ido 3 o 4 veces puntualmente a temas a la Araucanía, no he estado esos 2 días, pero ya estaré diputada, así que no se preocupe. Ajá, voy a estar y vamos a abordar todos los temas que afectan a esa hermosa región de la Araucanía, como lo señalé. Estamos convencidos de que un gobierno tiene que escuchar a todas las personas. Más allá de las diferencias políticas que podamos tener, tenemos que escucharnos. Otra cosa es que lleguemos a concordar un proyecto de ley, pero lo importante es sentarnos en una mesa, poder conversar, dialogar con las urgencias que correspondan en cada proyecto de ley, por las urgencias que fija el gobierno, y entiendo las discusiones que se han producido, que se han dado en el Congreso, pero también les pido que ustedes entiendan las urgencias que tenemos como gobierno. Este gobierno quiere actuar rápido para enfrentar estas emergencias que le he mencionado. Es un gobierno que quiere llegar a todo Chile, llegar a todas partes, a todos nuestros compatriotas. Queremos llegar con buenas noticias. Lo estamos haciendo en conjunto con los ministros, con los subsecretarios, con las distintas autoridades que forman parte de este gobierno, y le doy las gracias a cada uno de los que me acompañan hoy día, ministro, subsecretario, jefe de servicio. Gracias por el trabajo que están haciendo. Sé de su compromiso por Chile, lo valoro y creo que todos los chilenos también lo ven de la misma manera. Y ¿por qué les digo que es importante recorrer Chile? Porque rendir cuentas sí es una obligación constitucional y la hago con respeto y con orgullo de ser el presidente de la República. Pero también tenemos que darle cuenta y rendir y escuchar a nuestros ciudadanos. Escuchar es recorrer Chile. Escuchar no solamente cumplir el mandato aquí en el Congreso, sino también estar en terreno. Y eso es lo que hemos tratado de hacer en estos meses de trabajo. Chile tiene una larga tradición y somos orgullosos de nuestra democracia. Las generaciones que nos antecedieron construyeron una república de instituciones sólidas, de elecciones libres, alternancia en el poder y vocación republicana. Sería un error creer que la democracia se sostiene solo en procedimientos. Nuestra democracia se sostiene sobre principios sólidos y también sobre personas que están dispuestas a ser fieles en el cumplimiento de sus deberes. Asimismo, la democracia debe servir a un propósito, una democracia para la seguridad, una democracia para la libertad, una democracia para el progreso, una democracia para la paz social, en definitiva, una democracia para el servicio de las personas. Hace más de un siglo y medio, el presidente Manuel Montt sostuvo que la libertad y el orden debían marchar unidos por la misma vereda para que la República avanzara. Y lo entendieron así Diego Portales y Andrés Bello, los constructores de nuestra República. El orden nunca fue un enemigo de la libertad, sino la condición necesaria para protegerla. También nos enseñaron con su ejemplo héroes como Arturo Prat, Manuel Baquedano, Manuel Rodríguez, Bernardo Higgins y José Miguel Carrera. Hoy hay momentos en la historia que debemos de recordar. Son momentos que en la historia exigieron coraje y lo tenemos que tener todos por el profundo amor que cada uno de los que está aquí siente hacia nuestra patria. Ese sigue siendo hoy el desafío de nuestra generación. Gobernar en tiempos difíciles no consiste en buscar el aplauso fácil, consiste en actuar con responsabilidad, tomar decisiones correctas y pedir esfuerzos que no siempre son fáciles. Ningún país se construye sin coraje y sin la voluntad de todos de salir adelante. Mi respuesta hoy ante el Congreso entero y ante Chile es que vale la pena atreverse. Atreverse a soñar con un Chile más seguro, atreverse a soñar en recuperar nuestra institucional, atreverse a recuperar la tranquilidad de las familias chilenas, atreverse a poner todas nuestras capacidades del Estado al servicio de las personas, atreverse a creer en un Chile y en su gente. Los héroes no son los que están en los libros de historia. Los héroes son nuestros compatriotas, aquellos que tenemos a nuestro lado. Hay héroes anónimos, como el bombero, que está siempre alerta mientras otros dormimos tranquilos. Hay heroínas, como esas enfermeras, que toman un doble turno para cuidar a sus pacientes. El pequeño empresario termina siendo un héroe, porque contra viento y marea mantiene los puestos de trabajo que él con tanto esfuerzo da. Son héroes, padres y madres que se sacrifican en silencio para que sus hijos tengan una vida mejor. Ellos son Chile y por ellos vale la pena el esfuerzo que cada uno de nosotros haga. Chile puede volver a levantarse, sí. Chile puede volver a levantarse como un país modelo en seguridad, en libertad y en prosperidad. Eso no es un sueño imposible. Para un chileno, nada es imposible cuando se lo propone. Y nosotros juntos lo vamos a lograr. Vamos a lograr que nuestro país vuelva a ser grande. Y vuelvo a insistir, todos juntos lo vamos a lograr. Juntos vamos a recuperar la seguridad en cada barrio de Chile. Juntos vamos a volver a crecer y a crear empleos para nuestras familias. Juntos. Juntos vamos a terminar con esas listas de espera que tienen a personas por años postergadas. Juntos vamos a devolverle a cada chileno el derecho a crecer en una familia y a estudiar en una escuela segura, porque juntos los chilenos somos mejores. Y antes de mis últimas palabras, quiero agradecer. Quiero agradecerle a mi familia, que está aquí y también en alguna parte de allá arriba. Gracias a todos por el apoyo. Quiero agradecerle a cada uno de los miembros de este gobierno, ministros, subsecretarios, delegados, seremi, a todos, que sé que están trabajando bastante, ¿eh? Y quiero agradecerle también a nuestras Fuerzas Armadas, a nuestras Fuerzas de Orden y Seguridad. Gracias por ese trabajo incansable. Quiero reconocerle también a todos aquellos que nos acompañan en nuestra fe. Gracias a las distintas iglesias que hoy día oran y acogen al hermano más necesitado. Así que muchas gracias por todo lo que están haciendo por el alma de tantos chilenos. Y quiero agradecerle a cada chileno, a cada chilena que se levanta de madrugada, al amanecer, y que hace su trabajo, que hace bien su trabajo, porque sabe que haciendo bien su trabajo aporta a Chile, sabe que haciendo bien su trabajo cuida a los propios. Y hoy día no puedo prometer que el camino que tenemos por delante sea fácil. Todos sabemos que este camino exigirá mucho trabajo, que exigirá esfuerzo, que en algunos momentos exigirá sacrificio, exigirá paciencia también para lograr acuerdos. Pero les prometo que si estos cambios los realizamos, vamos a tener un Chile distinto, un Chile mejor, un Chile que se levanta, un Chile de encuentro, un Chile que nos permita hacer realidad los sueños de todos nuestros compatriotas. Que Dios los bendiga, que Dios bendiga a nuestra patria y que Dios lo bendiga a usted también. Un abrazo. Gracias. Y seguimos trabajando por nuestra patria. Muchas gracias.
1: Termina la primera cuenta pública de José Antonio Kast y desde la tribuna se escucha un fuerte grito de una persona que me da la impresión de que está acreditada de prensa, ¿eh? un gráfico, al menos eso es lo que se vio, una persona que va bajando acá. Y él le grita mentiroso al presidente de una manera
2: eso
1: bien...
2: Fue. No se escuchó sí. claramente el aire...
1: No, sí, eso le gritó. Me da la impresión de que está acreditado por prensa, como un reportero gráfico, que además sale rapidito como para que no lo pillen, digamos, o para pasar piola. Bueno, Kast saluda a la audiencia, a los invitados... Está todavía en la testera el presidente, perdona, Vero, pero me sí, tuve sí. que ir detrás de lo que estaba ocurriendo. Y ahora está ahí acompañado de Alessandra y de Paulina Núñez, que debiera cerrar la sesión.
3: Habiéndose cumplido el objeto de la sesión, esta se levanta.
1: Se toca la campanilla. Fue harto más largo el discurso de lo que teníamos previsto.
2: Se había hablado de entre hora y media y hora 45, y yo te diría que anduvimos en las 2:20, Rodrigo. Incluso un par de minutitos más puede ser.
1: Sí, incluso un par de... Chuta.

0: Claro, en rigor es la izquierda de él de nuevo, porque ahora va de salida.
1: Claro.
0: Y hacia el otro
1: lado.
0: Claro,
1: tienes toda la razón.
0: Está Moreira, ahí está el diputado Camaño, están los hermanos Osandón.
1: Hartos parlamentarios que se acercan desde las filas de atrás a saludarlo.
0: Sí, porque ahí se junta todo el... básicamente la Cámara, bueno, algunos senadores también. Ahora saluda a Yarna Proboste, algo le dice Yarna Proboste, se quedan ahí conversando, ¿eh? Le vamos a preguntar a Osandón más rato que escuchó, porque está ahí testigo privilegiado.
1: Algo le dijo Moreira como, al oído al papelar, presidente, ¿no? Castel,
0: ¿al oído?
1: Del Senado,
0: ¿sí? Ah, eso no lo oí. Ahí está el nuevo presidente del PPD, Raúl Soto, de nuevo, que conversó con nosotros en la mañana.
1: Sus buenos minutitos, o sea, minutito no, segunditos. Ah,
0: un segundito. Con Soto también. ¿Quién está ahí? Iván Flores.
1: Iván Flores, que sigue después de Soto, el nuevo presidente del PPD, sí. Desde ayer que conversamos temprano en el diario de Cooperativa con el diputado Soto.
0: Ahí está el diputado Bocel y bueno, una serie de parlamentarios. Puede que demore esto un poquito porque como empezó cuando entró, saludó a todo el otro lado. Ahora, mira, se acerca a parlamentarios de los republicanos, también del PDG que están ahí. Está el ex basquetbolista Briones, que a otro grandote...
1: Muy alto, sí.
0: Sí, súper alto. Le hace la collera al fiscal nacional, ya produje. Y ahora se le saluda a algunos presidentes de partido, la presidenta RN, la presidenta del PS. Se dicen algo, pero muy a la pasada. No es que se haya negociado nada, digamos. ¿Eh? Con Arturo Esquella, bueno, son amigos, conocidos, fundaron el partido. Está ahí Álvaro Ortiz de la DC, el Partido Republicano. Luciano Cruzcoque de Bópoli. Sí, ahora está Alessandri detrás. Ya, y viene la primera dama atrás también, despidiéndose de los invitados en esta primera fila. Se ha demorado la salida.
1: A todos.
0: Sí, a todos. No, ahora está hablando con nuestros parlamentarios. Yo no los identifico porque están de espalda, hacia mí, digamos.
1: Ah.
0: Al que logro identificar porque es colorín, al rojo Edwards, digamos. Que ahora lo va a saludar. Está junto a él Paulina Núñez. Paulina Núñez como que lo quiere apurar un poquito.
1: Pero ahí saluda, tiene todo el tiempo.
0: Ahí sí. Saluda a Rojo Edwards, que digamos que se cambió el nombre y se llama Rojo Edwards, ¿eh? No es que le estemos faltando el respeto al Senado. Senador por la región metropolitana.
1: Que fue republicano también en algún momento de su...
0: Fue RN, fue republicano, vida. Y creo que ahora está de nuevo en el comité de RN, o al menos lo vi en la Contraloría con gente de Renovación Nacional el otro día.
1: Mira, estuvo en algún momento con los socialcristianos también.
0: Pues sí, tenés razón. Saluda a algún invitado especial y a una niñita que está también ahí, que viene como con su familia. Se saca una foto el presidente con la niñita y también con Paulina Núñez y con la primera dama.
1: Ah, ahí cruzó.
0: Sí, se rompe un poquito más el protocolo.
1: Digamos. Una niñita que está al lado del comandante en jefe del ejército, de
0: hecho. Sí, del general Varela, efectivamente.
1: Sí.
0: Ahí está saludando a otros parlamentarios. Se va a encontrar con Dr. File, con Cristian Contreras, que tiene sus propias cuitas ahí en el PDG.
1: Oye, Rodrigo, una idea permanente que cruzó estas dos horas 20 de discurso mientras sigue saliendo el presidente. ¿Dónde dio la impresión de que estaba construida más como un relato de reconstrucción nacional que como una enumeración de políticas públicas con esta idea permanente de Chile está en emergencia pero puede volver a ponerse de pie?
0: Sí.
1: Chile se levanta, Chile vuelve a crecer, Chile puede volver a ser, Chile se reconstruye, aparecieron varias veces como oraciones, como idea fuerza a lo largo de del discurso.
0: A mí me da la impresión de que esa es la épica un poquito de la campaña republicana que vimos el año pasado, digamos. Ahora, lo que esperaba la oposición era un discurso más unitario, tal vez al principio este llamado como a las fuerzas políticas, hacerse cargo del momento económico, pero claro, ahí también el oficialismo quiere instalar su propio proyecto, digamos, la mega reforma del ministro Quiroga, y sabemos que a la izquierda no le gusta el proyecto, entonces en ese zapato chino estamos. Yo había notado un poquito lo mismo, esta idea de volver a levantarse,
1: sí.
0: ¿Significa que estamos un poquito en el suelo? Esa es la pregunta que...
1: Así lo plantea, de hecho.
0: Como que queda en el aire, ¿no? Mm. Claro. Y algunos otros conceptos, la necesidad de crecer, de generar empleo, una cuestión que ya sabemos, pero además lo de la familia, lo de las instituciones, cuidar el tema de la institución, el tema de la confianza, le pone mucho énfasis al tema del orden, es decir, a la policía, la seguridad y también las fuerzas armadas. Y ahora ya va saliendo el mandatario.
1: ¿El presidente?
0: Sí, pero todavía no se puede,
2: Verónica.
1: A ver si Jorge Espinoza Cuellar está ahí, no sé en qué parte.

0: Exactamente, pero nos está llamando seguramente con información. Jorge, te escuchamos. Sí.
1: Mira, vamos a acercarnos aquí a interrumpir al presidente de la UDI, el diputado Guillermo Ramírez. ¿Cómo está, diputado?
2: Hola, Jorge, ¿cómo está? Buenas tardes.
1: Oiga, ¿qué balance hace usted tras el primer discurso, la primera cuenta pública del presidente?
2: Mira, me gustó el tono. Me gustó que el presidente al principio habló sobre la importancia de trabajar unidos para poder sacar a Chile adelante, que estamos en una situación de emergencia, pero que hay que salir de la emergencia, y eso se logra entre todos. Y luego al final del discurso dijo, quiero terminar como empecé y quiero decir que esto lo hacemos juntos. Yo creo que este es un tono que sorprende a muchas personas, que pensaron que quizás este presidente iba a ser un presidente que iba quizás a polarizar al país. O que iba a realzar las diferencias, y lo que él está esforzándose por hacer es convocarlos a todos para resolver los problemas que tiene Chile, y él mencionó los dos que considera más importantes, por supuesto, el tema de seguridad y el tema de economía. La gente no lo está pasando bien con el tema de la falta de empleo, lo caro que está el país, y se hace cargo de esas dos cosas también.
1: ¿Pero modificación alguna al proyecto de reconstrucción se mantiene inalterado?
2: Bueno, lo que pasa es que eso ya está en el Congreso, por decirlo de alguna manera. El proyecto de ley hoy día es del Congreso. El Congreso es el dueño del proyecto, no él.
3: De esta manera, Radio La Voz de la Costa de Osorno, en conjunto con Radio Cooperativa de Santiago, ha transmitido a la cuenta pública del excelentísimo presidente de la República de Chile, señor José Antonio Katz Ritz. Gracias por su sintonía.
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3: Estas son las noticias. Esta mañana, durante el acto cívico del mes de junio, la comunidad educativa de la Escuela Canadá de Osorno vivió una jornada hermosa y llena de aprendizaje. Y esta vez los grandes protagonistas fueron los estudiantes de primero básico. Con muchísima dedicación, entusiasmo y el apoyo incondicional de sus familias y profesores, nuestros pequeños gigantes asumieron la misión de organizar este importante encuentro. El eje central no pudo ser mejor: reforzar la sana convivencia escolar, el respeto y la responsabilidad con pilares fundamentales para el día a día. Desde el DAEM Osorno felicitaron de corazón a cada uno de los estudiantes de primero básico por recordar con tanta alegría y sentido de pertenencia que los valores cívicos se viven y se contagian desde la sala de clases. Esta nota dice que ayer domingo 31 de mayo en Osorno se celebró la fiesta patronal de la Santísima Trinidad en la capilla que lleva su mismo nombre. La Eucaristía fue presidida por el obispo Monseñor Carlos Godoy Labraña, quien estuvo acompañado por el padre Juan Pablo Bebo, el padre Ores da Silva y Juan de Ló, los tres de la Congregación del Verbo Divino. En esta significativa celebración participaron fieles de distintas comunidades, entre ellas la Capilla Virgen de la Esperanza, la Capilla Virgen de Chestojova, la Capilla Santísima Trinidad y la Parroquia Espíritu Santo. Jóvenes integrantes del movimiento CBX visitaron recientemente el Hogar Santa María de Fundación Las Rosas, ubicado en la comuna de Osorno. Durante la jornada, los voluntarios realizaron diversas tareas de apoyo destinadas a mejorar las instalaciones y brindar momentos de esparcimiento a los adultos mayores que residen en la institución. Las actividades ejecutadas por el grupo juvenil contemplaron la limpieza y mantención de los jardines del recinto, optimizando los espacios al aire libre para el uso de los residentes. Asimismo, los jóvenes colaboraron activamente en las labores de alimentación y entregaron compañía directa a las personas mayores del hogar. Según informaron los organizadores del voluntariado, este tipo de iniciativas comunitarias busca fortalecer los vínculos intergeneracionales y aportar al bienestar de las instituciones locales que atienden a segmentos vulnerables de la población. En el marco de la celebración del Día de los Patrimonios, la Orquesta de la Escuela de Artes y Cultura del DAEM Osorno ofreció un emotivo concierto que reunió a familias, vecinos y visitantes en uno de los espacios históricos más emblemáticos de la comuna. Los estudiantes, damas y varones, compartieron con la comunidad el fruto de su dedicación y formación artística, contribuyendo a poner en valor el patrimonio cultural local a través de la música. La iniciativa forma parte del trabajo impulsado por la administración del alcalde, señor Jaime Bertín Valenzuela, para fortalecer el acceso a la cultura, promover el desarrollo integral de niños, niñas y jóvenes y acercar las expresiones artísticas a toda la comunidad.
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3: La ilustre Municipalidad de Purranqui y el Santo Tomás de Osorno dieron inicio a la versión 2026 de la Escuela de Dirigentes Sociales, programa que busca fortalecer las capacidades de liderazgo y gestión comunitaria de representantes de diversas organizaciones de la comuna. La actividad inaugural contó con la participación de la alcaldesa señora Alicia Villar Vargas, el rector del Santo Tomás en Osorno, señor Eugenio Larraín, y cerca de 45 dirigentes sociales, quienes comenzaron un proceso formativo que se extenderá entre mayo y septiembre mediante 12 módulos especializados. Durante la primera jornada se desarrollaron talleres enfocados en comunicación y liderazgo, entregando herramientas prácticas para el trabajo cotidiano de quienes encabezan juntas de vecinos, clubes deportivos, organizaciones culturales y agrupaciones comunitarias. La iniciativa surge del trabajo conjunto entre la ilustre municipalidad y la Casa de Estudios, consolidando una alianza que busca acercar oportunidades de formación a los territorios y fortalecer el tejido social local. La directora de Desarrollo Comunitario de Purranque, señora Viviana Navarro, destacó la importancia de esta colaboración. Decía que permite a la comuna acceder al apoyo de profesionales, estudiantes del Santo Tomás, generando un proceso de capacitación enriquecido por el intercambio de experiencias y conocimientos entre ambas instituciones.
8: Bueno, hoy día estamos dando inicio al lanzamiento a nuestra Academia de Dirigentes de este año 2026, que se está realizando en conjunto al Instituto Profesional Santo Tomás de Osorno. Principalmente, esta es una actividad muy valorada y muy importante para nosotros como municipio, porque igual se generó un nexo, un lazo con el Instituto Profesional Santo Tomás para poder entregar una capacitación con mayor peso, como se podría decir, ya que está validada por este instituto profesional. Ya podemos contar con los profesionales del instituto que pueden venir a hacer los talleres, con los estudiantes también, así es que es también un trabajo muy con mucha retroalimentación por parte de ambos, y principalmente es una instancia para que los dirigentes puedan.
3: El rector del Santo Tomás en Osorno, señor Eugenio Larraín, valoró el carácter recíproco de la iniciativa, resaltando que tanto docentes y estudiantes como dirigentes sociales se benefician del aprendizaje mutuo. Asimismo, reafirmó el compromiso de la institución con el desarrollo de la provincia, impulsando espacios de formación que contribuyan al fortalecimiento de las organizaciones comunitarias y al crecimiento de los territorios.
9: Entregarles conocimiento en las áreas del liderazgo, tan importante para un dirigente, en las áreas de la gestión y de la administración, en las áreas de preparación de proyectos, ¿no es cierto?, para que trabajen directamente con la municipalidad y con otros organismos que pueden financiar, ¿no es cierto?, proyectos que tienen que ver con sus áreas, digamos, de desarrollo. Así que muy contento porque pudimos dar el vamos a esta Escuela de Dirigentes Sociales en su primera etapa en la comuna de Purranque. Y lo que viene ahora es 6 módulos que vamos a trabajar, y posteriormente a esos módulos los dirigentes van a poder avanzar a un módulo superior y posteriormente a otro módulo. Son 4 módulos al final, ¿no es cierto?, donde se van a preparar en...
3: El señor Eugenio Larraín decía que la Escuela de Dirigentes Sociales representa una oportunidad para poner al servicio de la comunidad el conocimiento y la experiencia acumulada por la institución, permitiendo que los participantes adquieran herramientas concretas para enfrentar los desafíos de sus organizaciones. En ese sentido, destacó que el fortalecimiento de los liderazgos locales es fundamental para promover una participación ciudadana más activa y contribuir al desarrollo sostenible de las comunas de la provincia de Osorno.
9: Un proceso que tiene que ver con la vinculación que hacemos con la comunidad, la vinculación con el medio, que tiene tantos años, ¿no es cierto?, Santo Tomás, mejorándolo, contactándonos, ¿no es cierto?, y ayudando y colaborando con la comunidad, pero también la comunidad nos apoya porque esto es un proceso recíproco. Aprenden nuestros estudiantes, aprenden nuestros docentes también de la comunidad, pero también nosotros a ellos les entregamos todos nuestros conocimientos para que puedan ser mejores. En este caso muy específico, que es un trabajo que estamos haciendo con las personas, digamos, que son dirigentes sociales de diferentes comunas. Lo hemos hecho en la comuna de Puyehue, lo estamos preparando, ¿no es cierto?, en Puerto Octay, en todas las comunas de la provincia de Osorno.
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3: El alcalde de San Juan de la Costa, señor José Luis Muñoz, acompañado por equipos municipales, participó recientemente en una reunión con vecinos de la localidad, convocada por la Junta de Vecinos de Puaucho, presidida por la señora Rosa Martínez, con el objetivo de seguir fortaleciendo el trabajo colaborativo para impulsar mejoras en el sector. Durante el encuentro, se revisaron los avances de distintas iniciativas que se han ejecutado en beneficio de la Villa Puaucho, además de establecer nuevos compromisos orientados a seguir mejorando la calidad de vida de quienes habitan el sector. Uno de los principales temas abordados fue el avance de los trabajos de iluminación, los cuales se han ido concretando de manera progresiva. En este ámbito, la ilustre municipalidad ha reafirmado su compromiso con la comunidad y ha destacado que continúa trabajando junto a profesionales y funcionarios de la Secretaría Comunal de Planificación, SECPLAN, para desarrollar soluciones que respondan a las necesidades planteadas por los vecinos. La instancia ha permitido además recoger inquietudes y propuestas de la comunidad, fortaleciendo el diálogo directo entre las autoridades y los habitantes del sector. Desde la ilustre municipalidad han valorado estos espacios de participación ciudadana, dando a conocer que son fundamentales para construir de manera conjunta una comuna más desarrollada, inclusiva y con mejores oportunidades para todos. Con el objetivo de fortalecer la preparación y coordinación frente a eventos meteorológicos complejos, dice otra información, SAESA desarrolló un webinar sobre cambio climático y su impacto en las redes eléctricas, encabezado por el meteorólogo Gianfranco Marconi. En la instancia participaron de manera remota alcaldes de las distintas comunas de la región, mientras que otras estuvieron presentes físicamente en la oficina de Osorno, generando un espacio de diálogo y coordinación entre los distintos actores. La instancia permitió abordar los efectos que los nuevos escenarios climáticos pueden generar sobre la infraestructura eléctrica, especialmente en una región como la de los Lagos, marcada por condiciones geográficas y climáticas desafiantes, con localidades dispersas, extensos tramos de red y eventos de viento y lluvia que pueden incidir en la operación del sistema. Como compañía, están preparados, decía el señor Luis Fuentes.
10: Esta actividad tuvo como propósito dimensionar el impacto que el cambio climático tendrá en nuestra región. Cuando hablamos de la región de los Lagos, nos referimos a una zona con una importante condición arbórea, lo que la hace especialmente vulnerable. Sin duda, esta instancia contribuyó a que nuestras autoridades cuenten con una mejor perspectiva de lo que será este invierno, el cual será marcado por fenómenos particulares. Como compañía, estamos preparados para enfrentar estos desafíos, ya sean temas técnicos y de recursos humanos.
3: En tanto, el meteorólogo Gianfranco Marconi dijo que este invierno la región de los Lagos estará bajo la influencia del fenómeno del Niño.
11: A ver, en cuanto al invierno para la región de los Lagos, todo indica que estamos a la espera de la llegada del fenómeno del Niño. El fenómeno del Niño en la región de los Lagos actúa con una disminución de las precipitaciones en cuanto a lo normal. Ojo, eso no significa que no vaya a llover, sino que va a llover en total menos de lo que llueve normalmente en la región. y con una temperatura más alta. Eso obviamente trae siempre un riesgo asociado por la posibilidad de desprendimientos, de laderas, aluviones, aumentos de caudales, cuando tengamos algún evento extremo. Siempre los eventos extremos ante escenario de cambio climático son probables que puedan seguir ocurriendo.
3: Gianfranco Marconi agregó que este invierno irá desarrollando la transición hacia condiciones del Niño, fenómeno que podría influir en las precipitaciones, especialmente en la zona centro-sur del país.
11: Por lo tanto, habla más que nada del total de precipitaciones, que en vez de, no sé, un ejemplo, caer 1.500, caigan 1.100, 1.200, ¿ya? En total, en el año completo. Ya la región tiene un déficit de precipitaciones este año. Hemos tenido 18 días durante este mes de mayo que no cayeron precipitaciones. Hoy nuevamente vuelven las lluvias a la región. Y ya cuando se declare la llegada del fenómeno del Niño, que todo indica que va a ser entre junio y julio de este año, esas precipitaciones serían bajo los rangos normales para la época, incluyendo el invierno y la primavera.
3: El jefe de Departamento de Gestión de Riesgos y Desastres de la ilustre Municipalidad de Osorno es el señor Richard Figueroa. Respecto a esta instancia, decía que es bastante importante saber la proyección climática para esta temporada otoño-invernal y sobre todo cómo se articula el trabajo en conjunto entre el sector público, el sector privado y se toman las medidas precautorias necesarias para el bien de la comunidad.
12: Creo que es bastante importante saber la proyección climática para esta temporada otoño-invernal y sobre todo cómo articulamos el trabajo en conjunto entre el sector público, el sector privado, tercer sector, y tomamos las medidas precautorias necesarias para el bien de la comunidad.
3: Finalmente, desde SAES han destacado que además de la actividad, se han realizado visitas a faenas de mantenimiento preventivo junto a autoridades regionales. Se ha participado en reuniones de trabajo multisectoriales orientadas a fortalecer el control de vegetación de árboles y la mantención de las redes eléctricas, reforzando el trabajo coordinado ante eventuales contingencias.
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3: Esta nota dice que tras diversas fiscalizaciones llevadas a cabo por personal del Servicio Nacional de Pesca y Acuicultura, Serna Pesca, por denuncia de presunto escape de peces desde centros de cultivo en el lago Llanquihue, el ente fiscalizador descartó contingencia. El señor Christian Jackson, que es el director regional de Serna Pesca en la región de los lagos, se refirió a las acciones inmediatas que tomó el servicio.
14: Recibí la denuncia el viernes 22 de mayo, activamos de inmediato nuestros protocolos de fiscalización, tanto en terreno como aquellos de carácter documental, en todos los centros de cultivo. Tras concluir estas inspecciones exhaustivas por parte del equipo de acuicultura de la Dirección Regional de los Lagos, podemos dar total tranquilidad a la ciudadanía y descartar categóricamente que se haya tratado de un escape de peces.
3: En caso de escape de ejemplares en cultivo, las empresas están obligadas a informar a Serna Pesca y activar sus planes de acción ante contingencias. De lo contrario, se exponen a una multa equivalente al valor de la cosecha de los ejemplares escapados que no sean recapturados, además de la suspensión de operaciones en el centro por un plazo que puede ir desde 1 a 4 años, de acuerdo con lo que establecen los artículos 118 y 70 de la Ley General de Pesca y Acuicultura. Y esta nota dice que con el objetivo de fortalecer la coordinación de la red asistencial y optimizar la atención de usuarias, se realizó la segunda reunión de coordinación para consultorías en patología mamaria de la provincia de Osorno, instancia desarrollada en el auditorio del Centro de Referencia y Diagnóstico CRD de Osorno. La jornada fue liderada por el médico especialista del Hospital Base San José de Osorno, doctor señor Enzo Canese, junto a la matrona, señora Carla Alba Ram, del Departamento de Atención Primaria del Servicio de Salud Osorno. Durante la reunión, se revisó la lista de espera de pacientes pendientes de atención en la unidad de patología mamaria, además de abordar estrategias para optimizar la derivación de mujeres desde la atención primaria de salud hacia el nivel secundario de especialidad. Asimismo, se informó que estas consultorías se realizan 2 veces al mes, invitando a las comunas de la provincia a presentar sus casos clínicos ante la comisión, con el propósito de fortalecer el trabajo colaborativo y avanzar en respuestas más oportunas para las usuarias. En San Pablo, el viernes 29 de mayo, el Club del Adulto Mayor Los Años Dorados del sector Curry Mahuida celebró su 12º aniversario junto a sus socios, hombres y mujeres, autoridades comunales e invitados especiales. La actividad consistió en un almuerzo de camaradería que reunió a los integrantes de la organización, contando con la presencia del alcalde de San Pablo, señor Marco Antonio Carrillo Bravo, junto a los concejales Fabián Cortés, Eddie Canío y don Miguel Godoy, quienes compartieron con los asistentes y destacaron la importante labor que realizan las organizaciones de adultos mayores en la comuna. Durante la celebración, el presidente del club, señor Pablo Soto, agradeció en nombre de todos los socios y socias el permanente respaldo brindado por la municipalidad, destacando el apoyo recibido por parte del alcalde y del Consejo Municipal para el desarrollo de las distintas actividades que realiza la agrupación. El alcalde de la comuna de San Pablo, señor Marco Antonio Carrillo Bravo, felicitó a los socios del club Los Años Dorados por este nuevo aniversario, agradeciendo la invitación a compartir una jornada tan especial. En sus palabras destacaba el ejemplo de compañerismo y organización que entrega la agrupación, reiterando además que la municipalidad seguirá estando presente para apoyar el trabajo que realizan y contribuir a mejorar la calidad de vida de los adultos mayores de la comuna de San Pablo.
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3: La semana recién pasada, autoridades regionales y comunales realizaron una visita inspectiva al proyecto habitacional que se construye en la comuna de Río Negro, constatando un importante avance en las obras que beneficiarán a 296 familias del territorio. Durante el recorrido participaron representantes de los comités de vivienda, el alcalde, señor Sebastián Cruzat Cárcamo, concejales de la comuna y el secretario regional ministerial de Vivienda y Urbanismo de la región de Los Lagos, señor Mario Marchán. Según se informó durante la actividad, el conjunto habitacional registra un 87% de avance, lo que permite proyectar su entrega hacia fines de este año. La iniciativa es considerada una de las más relevantes en materia habitacional para la región de Los Lagos, debido al número de familias beneficiadas y a la larga espera que han enfrentado para acceder a una vivienda definitiva. El secretario regional ministerial de Vivienda, señor Mario Marchán, valoró el estado de avance de la construcción y abordó diversas inquietudes planteadas por los dirigentes y beneficiarios, especialmente aquellas vinculadas a la construcción en altura, la accesibilidad para adultos mayores, los costos de administración y la disponibilidad de estacionamientos.
16: Son 296 departamentos que acabamos de revisar, que están en perfectas condiciones, que llevan un 87% de avance. También destacar los anhelos de nuestros dirigentes, que han señalado que la construcción y densificación en altura trae varias complejidades que van en la línea de lo señalado por el ministro Iván Pobuje, también temas de estacionamientos, temas de costos asociados a la administración, temas de adultos mayores, ¿no es verdad?, que les cuesta entrar a las tinas, por ejemplo, o que en edificios que no tienen ascensores no pueden subir por temas de edad, y nos acogemos sus inquietudes, las vamos a revisar, van, como digo, en la línea de lo que ha planteado el ministro Iván Pobuje. Trataremos de avanzar en este gobierno en la construcción de viviendas en casas, en extensión, y menos densificación a altura.
3: Por su parte, el alcalde de Río Negro, señor Sebastián Cruzet Cárcamo, destacó el progreso alcanzado por las obras y dijo que si las condiciones continúan desarrollándose según lo previsto, la comunidad podría concretar la esperada inauguración durante los próximos meses. Junto con ello, valoró los avances que también se registran en otros proyectos estratégicos para la comuna, como el Parque La Toma, iniciativas en Riachuelo y el programa Quiero Mi Barrio en el sector Lagos de Chile.
17: Para ver los avances de este proyecto de departamentos sociales, que tiene una ejecución del 87%,
18: sin comprometer fechas, esperamos que de aquí a fin de año estemos cortando cinta ya de esta solución para casi 300 familias de la comuna de Río Negro que durante muchos años estuvieron a la espera de que se puedan generar una serie de condiciones para poder realizar la construcción de estos departamentos sociales. Así es que vamos avanzando a paso firme en materia de poder solucionar el déficit habitacional de nuestra comuna. Tenemos también algunos desafíos importantes para la localidad de Riachuelo, que hemos conversado con nuestro Seremi. Hay desafíos también para concretar nuestro anhelado Parque La Toma. Y tenemos también una ejecución de nuestro programa Quiero Mi Barrio, que es la construcción y mejoramiento de una plaza en el sector Lagos de Chile.
3: La secretaria del Comité Habitacional, señora Camila Moreira, valoró el avance alcanzado por el proyecto y decía que las familias beneficiarias han podido conocer de cerca el desarrollo de las obras a través de visitas coordinadas con la constructora y la entidad patrocinante.
19: Sí, un proceso que en su inicio fue sumamente rápido, pero ahora yo creo que a todos nuestros socios ya nos está consumiendo la ansiedad por ver plasmado nuestro sueño de nuestra casita y de poder compartir en comunidad. Hemos tenido dos visitas en terreno junto con nuestros socios. La primera instancia fue la visita a Piloto, donde se nos mostró por grupos a una cierta cantidad de socios, donde pudieron ver in situ la calidad y qué es lo que estaba entregando la constructora. Te aspiramos a que se entregue lo antes posible, pues claramente cumpliendo con todos los estándares de calidad que se nos prometieron desde un inicio.
3: Con el sostenido progreso de las obras y el trabajo coordinado entre autoridades y comunidad, el proyecto se perfila como una de las entregas habitacionales más significativas que tendrá la región de Los Lagos durante este año. Y otra nota preparada para este informativo dice que durante la semana pasada se dio a conocer una carta pública suscrita por más de medio centenar de ex autoridades regionales, ex directivos del Ministerio de Vivienda y Urbanismo y ex integrantes del Consejo Asesor del Plan de Emergencia Habitacional, en la que se respaldan los resultados alcanzados por esta política pública durante el periodo 2022-2026 y se plantea la necesidad de dar continuidad a sus objetivos en los próximos años. El documento destaca el cumplimiento de la meta nacional de viviendas terminadas y llama a abordar el déficit habitacional mediante acuerdos amplios y transversales. Entre quienes respaldaron la declaración se encuentra el exsecretario regional ministerial de Vivienda y Urbanismo de la región de Los Lagos, señor Fabián Nail Álvarez, quien destacó que este resultado permitió que miles de familias dejaran atrás condiciones de precariedad para acceder a una vivienda definitiva, consolidando un modelo que priorizó la entrega efectiva de soluciones habitacionales con plazos concretos por sobre la sola asignación de subsidios.
20: El plan de emergencia habitacional del gobierno anterior logró terminar finalmente más de 262 mil viviendas en todo Chile, superando obviamente la meta que se había puesto. Eso significa que miles de familias dejaron de vivir en condiciones precarias y hoy tienen una casa propia. Lo importante es que en Chile ya no se entregan solo papeles o promesas, sino que viviendas construidas con plazos reales. Eso cambió la vida de mucha gente.
3: El exsecretario regional ministerial añadió que el gobierno del presidente señor Gabriel Boric Fong cumplió el compromiso asumido en materia habitacional y logró establecer la continuidad del plan mediante acuerdos transversales. En ese contexto, sostuvo que corresponde ahora a la actual administración avanzar en el cumplimiento de su promesa de superar las 400.000 viviendas entregadas y construidas, manteniendo además los estándares alcanzados en materia urbana y habitacional.
20: El gobierno del presidente Boric cumplió la meta y logró que se promulgara su continuidad con acuerdo transversal. Así que a este gobierno le toca la obligación de cumplir con su promesa de más de 400.000 viviendas entregadas y construidas y obviamente seguir mejorando el estándar. Obviamente todos aquellos que fuimos parte del cumplimiento de la meta del Plan de Emergencia Habitacional y parte del Ministerio de Vivienda y Urbanismo, seguimos con la misma convicción de seguir participando en la construcción de más y mejores soluciones para todas las familias de nuestra región.
3: La carta fue respaldada por diversas exautoridades y dirigentes vinculados al sector habitacional, entre ellos el exministro de Vivienda y Urbanismo, señor Carlos Montes, la diputada señorita Emilia Nullado en Capichún, el presidente de la Acción Humanista y exdiputado señor Tomás Hirsch, además de exdirectores del Servio, exserimes de vivienda y otros profesionales que participaron en la implementación del Plan de Emergencia Habitacional a nivel nacional. Y de esta manera concluimos el noticiero de hoy. Agradecidos de su sintonía. Hasta pronto.
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5: Muy buenas tardes, son las 15 horas con 9 minutos. Damos comienzo a la lectura de los mensajes correspondientes a la tercera edición de este día lunes 1 de junio del 2026. La Municipalidad de San Juan de la Costa invita a organizaciones sociales, deportivas, culturales y comunitarias a postular a los fondos concursables municipales. Esta es una oportunidad para impulsar proyectos e iniciativas que beneficien a nuestras comunidades y fortalezcan el trabajo territorial. Las postulaciones deben realizarse en la Oficina de Partes en Puaucho o en la Oficina Municipal de Misión San Juan. Infórmate sobre las bases y participa. Sigamos construyendo juntos más oportunidades para nuestra comuna. Se encontraron documentos a nombre de Brian Moraga Mancilla. Reiteramos, se encontraron documentos a nombre de Brian Moraga Mancilla. Debe retirarlos en Radio La Voz de la Costa, Manuel Rodríguez, 850 Osorno. La Municipalidad de San Juan de la Costa invita a comunidades y organizaciones a participar del Fondo Huetipantu, una iniciativa que busca apoyar actividades culturales, espirituales y comunitarias vinculadas a nuestras tradiciones mapuche-huilliche, porque mantener vivas nuestras raíces es fortalecer la identidad de nuestro territorio. Las postulaciones se reciben en la Oficina de Partes en Puaucho o en la Oficina Municipal de Misión San Juan. Infórmate y participa de este importante fondo cultural. Las 15 horas con 11 minutos.
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5: Queremos expresar nuestros más sinceros agradecimientos a quienes nos acompañaron en este difícil momento por la partida de nuestro esposo, padre, abuelito y bisabuelito Hilario Maichín Naipil, que en paz descanse. Agradecemos en forma muy especial a nuestros hermanos de la Iglesia Adventista, a hermanos del coro, a los predicadores, a los familiares, amigos, vecinos y a cada persona que estuvo presente a través de una oración, palabras de consuelo, un abrazo y arreglos florales. Nos sentimos profundamente agradecidos por cada muestra de afecto y cada acto de servicio, a quienes nos colaboraron con sus donaciones, a los bastoneros, a los serviciales, a las cocineras y faenadores. Su apoyo y colaboración ha sido un gran consuelo para nuestros corazones y quedará guardado con profunda gratitud. Que Dios bendiga abundantemente a cada uno de ustedes y recompense todo el cariño y bondad brindado a nuestra familia. Firma Ángela Rupailaf, sus hijas, hijos y familia. Las 15 horas con 12 minutos finaliza aquí la presente edición de Mensajes.
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6: El Comité de Agua Potable Rural Sectores Pueyco, Pulaf, Puquinahue,
2: Chiguaypulli, Purritro, Quilquilco, Huaca, Huincul y Lololhue, RUT 65.202.828-4. Solicita derecho de aprovechamiento de agua de uso consultivo, ejercicio permanente y continuo en la comuna de San Pablo, provincia de Osorno. Agua superficial de 15 litros por segundo, captación mecánica en Río Rabo, ubicado en coordenadas UTM, norte 5.524.378 y este 645.719. Se solicita área de protección de 200 metros en torno al punto de extracción. Las aguas se utilizarán para consumo humano, animal y riego. Solicitud de derecho de aprovechamiento de aguas, Gonzalo Andrés Schwalm Ursúa, RUT 14.096.875-7, solicita un derecho de aprovechamiento de aguas subterráneas de carácter consultivo de ejercicio permanente y continuo por un caudal máximo de 1,3 litros por segundo y un volumen total anual de 40.000 metros cúbicos destinados a uso doméstico de subsistencia. La captación se realizará mediante extracción mecánica desde un pozo profundo emplazado en el acuífero Río Bueno, ubicado en la comuna de San Pablo, provincia de Osorno, región de Los Lagos, en un punto definido por las coordenadas UTM en metros norte 5.515.430 y este 655.226, datum WGS 84, uso 18. Se solicita un radio de protección de 200 metros con centro en el pozo. Solicitud de derecho de aprovechamiento de aguas, Sociedad Agrícola GLG Limitada, RUT 78.155.171-6. Solicita un derecho de aprovechamiento de aguas subterráneas de carácter consultivo, de ejercicio permanente y continuo, por un caudal máximo de 6 litros por segundo y un volumen total anual de 150.000 metros cúbicos destinados a uso doméstico de subsistencia. La captación se realizará mediante extracción mecánica desde un pozo profundo emplazado en el acuífero Río Bueno, ubicado en la comuna y provincia de Osorno, región de Los Lagos, en un punto definido por las coordenadas UTM en metros norte 5.508.665. y este 671.508, datum WGS 84, uso 18. Se solicita un radio de protección de 200 metros con centro en el pozo.
6: La encíclica Magnifica Humanitas del Papa León XIV nos invita a mirar con esperanza, discernimiento y fe el tiempo que vivimos, marcado por el rápido avance de la inteligencia artificial. En medio de tantos cambios tecnológicos, el Santo Padre recuerda que nada puede reemplazar la dignidad de la persona humana, la fuerza del amor, la fraternidad y el encuentro con Dios. A continuación, compartimos una frase especialmente significativa de este documento que puede ayudarnos a reflexionar, orar y renovar nuestra mirada cristiana. Son palabras para meditar serenamente, dejar entrar al corazón y descubrir que, incluso en la era digital, seguimos llamados a ser profundamente humanos.
7: La magnífica humanidad que Dios ha creado se encuentra hoy ante una elección decisiva.
6: El Papa plantea que la humanidad vive un momento histórico clave frente al avance de la inteligencia artificial. La decisión no es tecnológica solamente, sino que profundamente ética y espiritual. Usar el progreso para servir a la persona o dominarla. La encíclica llama a discernir desde la dignidad humana y el Evangelio.

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Nos vamos, compañero. Oye, vámonos para Nicaragua. En Holanda la solidaridad enorme.

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Las 15 horas con 32 minutos. ¿Cómo están, amigas? ¿Cómo están, amigos? Gusto en saludarles. Hoy día comenzando un poco más tarde, debido a la cuenta pública del presidente José Antonio Kast. Ya se escuchan las primeras declaraciones y primeras impresiones respecto a

tenemos como país en este minuto. San Juvenal hoy día, saludamos a todos los amigos que llevan por nombre Juvenal. Tengo un querido amigo, don Juvenal Jesús Manríquez Vera, amigo de muchos años, fue mi jefe, pero a la vez fue amigo y sigue siendo amigo. Hasta el día de hoy nos encontramos ahí, de repente nos ponemos al día con algunas copuchas, pero bien, siempre con respeto y con cariño, un cariño que hay mutuo. Un hombre que se le puede definir en una sola palabra: lealtad y amistad. De verdad, o sea, dije dos palabras: lealtad, una, pero esta amistad basada en la lealtad. Y eso es importante, amigos, como ya no hay. Vamos a saludar a un cumpleañero en el día de hoy, don Oscar Sánchez, que está cumpliendo años en el día de hoy. Muchas felicidades, Oscarito. Está en Chiloé, Oscarito. Vamos a ver, capaz que ande dándose suelta por acá porque le gusta venir a celebrar con los amigos de infancia por estos lados. Así que un abrazo grande, Oscarito. Tengo un aniversario de matrimonio, en realidad tengo dos aniversarios de matrimonio, pero vamos a saludar primero que todo, vamos a saludar a el matrimonio Cárdenas Salvo. Doña Aura Salvo y don Salustiano Cárdenas, que hoy día están de aniversario de matrimonio. Son varios años de compartir la vida. Qué bonito eso, ¿no? Compartir la vida, muchos años. Así que felicidades. Seguramente don Octavio, que es el hijo, les va a hacer llegar el saludo nuestro también en esta jornada de día, lunes 1 de junio del 2026. Y el otro aniversario de matrimonio que tengo, que es muy especial, es de mi hermana menor, la que sigue de mí, doña Marta Alejandra, que hoy día cumple 35 años de matrimonio con don Ernesto Andrés Aguirre Silva, mi cuñado, a quien quiero mucho, y de verdad siempre el cariño está presente ahí. Así que un abrazo grande a mi hermana y a mi cuñado por estos 35 años de matrimonio. Me recuerdo la ceremonia y todo eso. Me acuerdo cuando llegó a pedir la mano mi hermana, todas esas cosas quedan en el recuerdo, en la memoria, siempre por ahí. Así que un abrazo a estos dos queridos, mi hermana y mi cuñado, que están de aniversario de matrimonio en el día de hoy. Y bueno, si usted tiene algún juvenal que saludar, algún cumpleañero, algún aniversario de matrimonio, etcétera, lo que celebre, no duden en llamarnos al 642-31-5050, recordándole que estamos en vivo y en directo hasta las 6 de la tarde. Ya es hora de comenzar, faltan 24 minutos para las 4 de la tarde, junto a Nelson Moreira, que está en la sala de sonidos, Víctor Godoy, como siempre, acompañándole las palabras. Les saludamos como cada tarde y le decimos con mucho cariño: bienvenidas, bienvenidos, aquí comienza La Voz de la Costa en la Tarde.

16 minutos nos separan de las 4 de la tarde. Bueno, ayer fue el día, el fin de semana, el día de los patrimonios o el día del patrimonio cultural que se vivió en todo nuestro país. Tuvimos la oportunidad en familia ahí de, bueno, queríamos ver la casa, el Club de la Unión, que es la casa que alberga a los masones, a la logia masónica en nuestro país. En nuestra ciudad, quien mata con García Hurtado, pero no se pudo porque había justo un velatorio, por lo tanto se suspendió la actividad. No sé si van a abrir en otra oportunidad o dentro del mes, no sé, como para resarcir un poco la. Había llegado mucha gente ahí, había el letrero que decía Día del Patrimonio suspendido por velatorio. Bueno, en razón de eso dijimos, ya, ¿cuál otro panorama? Habíamos visto los autos antiguos, los carros antiguos de bombas también, que estuvieron en la Plaza de Armas, y obviamente nos fuimos a los cuarteles de bomberos, que uno siempre tiene la inquietud, los que no somos bomberos, ¿qué pasa ahí? Bueno, nos dirigimos al cuartel de la segunda compañía de bomberos, muy amorosos, muy amables, nos atendieron ahí, nos dieron las explicaciones correspondientes, nos mostraron material de trabajo, nos explicaron cuánto costaba, por ejemplo, el traje, pudimos probarnos el traje muy pesado. Nos llevaron a una muestra que había que estaba guiada por un bombero, muy amable también él. Nos mostró los cascos, los primeros cascos que te llegaron a la segunda compañía de bomberos Germania, que venían de Alemania, cascos que pertenecían al ejército del Imperio Austrohúngaro y que eran los cascos de caballería que fueron enviados acá, 1920 por ahí, y llegaron acá y fueron ocupados por como cascos de bomberos. Y ahí están todavía ahí vigentes, ahí están ahí, todavía los pudimos apreciar, de verdad, una reliquia maravillosa, instrumentos musicales que pertenecieron a la banda Germania, y así fuimos revisando un montón de historia, cómo fue naciendo, cómo se forma la primera, por qué ellos son la segunda compañía y la primera compañía, pues el primer cuerpo de bomberos era formado por chilenos y alemanes, y los alemanes que estaban recién llegados, no entendían ni jota porque no hablaban castellano, finalmente se disolvieron ahí, o se dividieron en dos compañías, la primera, la actual compañía Arturo Prat, que está en Lynch, y la segunda compañía de bomberos Germania, que después pasa a ser la especialista en elementos peligrosos. Después nos fuimos al cuartel general, donde está la cuarta y quinta compañía de bomberos. Los niños fascinados, los llevaban a dar vuelta en carro, oh, estaban fascinados los niños. Había permiso para hacer sonar las sirenas en el centro, así que imagínense, niños y adultos, ¿eh? Niños y adultos fascinados también, porque no todos los días tienes el placer o el honor de subirte a un carro bomba. Y pensaba mientras estaba en las actividades ahí disfrutando de la nieta que estaba fascinada, nos sacamos fotos con equipo puesto. Pensaba, claro, justo esta semana también es la semana de la campaña del sobre. Así que todos ahí a ponerse porque realmente la labor, toda la preparación que tienen, por ejemplo, la quinta compañía de bomberos en rescate, de verdad es que todo lo que tienen que aprender para un rescate, llegan ellos a solucionar el problema en un accidente, son de repente la primera línea en salvar una vida. Y tienen que tratar de hecho hay muchos bomberos que son tensos, otros enfermeros, y que ayudan en una labor importante, no están en turno precisamente, pero en el lugar de trabajo de salud, digamos, pero por su interés de poder ayudar al prójimo, como voluntarios bomberiles llegan hasta el lugar de los hechos para poder ayudar. Así que fue una tarde redondita, pero eso no era todo. Porque para ir contando un poquito más o menos lo que fue, al lado, un poquito más acá, está el paseo del patrimonial. Después de disfrutar con los bomberos, probarnos los trajes, todo lo demás, conocer su lugar de descanso, nos encontramos con algunos amigos bomberos también. Así que nos vinimos hacia acá, hasta al paseo patrimonial, donde habían estos combates medievales con espadas, de verdad, y fue súper entretenido, igual, bien, muy bonito recorrer el paseo patrimonial mientras se desarrollaba una actividad musical en la dependencia del buceo. Y después, a todo esto, la vuelta, el panorama era una vuelta cortita a la plaza, a ver los autos antiguos nomás, y nos fuimos entusiasmando, y nos fuimos después a la Casa del Folclore, donde había una verdadera peña folclórica con entrada liberada, con cositas muy ricas. Oiga, las empanadas, ¿qué quiere que le diga? Así que terminamos como a las 7 y tanto de la tarde el paseo, pequeño paseo que íbamos a dar a las 12 del día, y finalmente se nos pasó el día, pero la verdad es muy interesante. Faltaron lugares que conocer y visitar, obviamente,
Y también faltan espacios que se abran igual. ¿Por qué no se abre? No se abrió la delegación presidencial, por ejemplo, la oficina de correos, cómo funciona, que igual hay patrimonio ahí. Yo fui de los usuarios de correos que comprábamos la estampilla, dejábamos en el buzón. Eso igual también es importante que los niños los vayan conociendo. Teletipos que hay ahí. Otra cosa que creo que sería importante, hay dos radios acá, no solo que son las más antiguas, Radio Sahuin y esta Casa Radial, que también podrían abrirse al patrimonio cultural. Bueno, nosotros estamos abiertos todo el año, a quien quiera venirnos a visitar, bienvenidos sean siempre, siempre son bienvenidos acá en la radio, si quieren conocer los estudios, cómo funciona la radio, siempre han sido bienvenidos. No necesita un día especial como un día del patrimonio para hacer esto. Así que usted está invitado, invitada siempre a visitarnos. Así que igual faltaron espacios, creo, para poder visitar. Bueno, nosotros nos faltó tiempo, pero bueno, el otro año nos haremos un espacio más grande para ir a aquellos lugares que nos fuimos esta vez. Pues, así que la invitación es para usted también, que pueda disfrutar de estos días que son el último sábado y último domingo de cada mes, del mes de mayo, en que se celebra el Día del Patrimonio Cultural, donde es importante acercarnos a lo que es nuestro patrimonio, a nuestra cultura, a nuestras raíces en muchos casos, y poder ver con una mirada distinta a nuestra ciudad. Nosotros somos parte de la comunidad, me decían los bomberos. ¡Ah! Y una sorpresa que me llevé. De repente se acerca una bomberita jovencita, me dice, yo a usted lo conozco. ¿En serio? Le dije, sí, usted es el locutor de la radio. Sí, le dije yo. Claro, era una de las niñitas que estuvo el viernes acá, ¿se acuerda que esta era la niñita del Colegio Santa Marta? Claro, una de ellas es cadete de bombero. Claro, con su uniforme de bombero era difícil distinguirla, así que ahí me saludé, le presenté a mi familia, qué sé yo, conversamos. Así que muy bien, te felicito, le dije, hermosa labor. También le dimos la oportunidad, hablamos con el director de la compañía que nos atendió gentilmente también, y de verdad, le dijimos, cuando necesiten algo, las puertas de la radio están abiertas, las puertas de este programa están abiertas para cualquier difusión que quieran. Por ahora, no se olviden, esta semana, el TCA sábado, pasar los bomberos nuevamente a recolectar los sobres que entregaron el sábado pasado. Así que a ponerse con los bomberos, chicos buenos.

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3: Buenas tardes, 16 horas, un minuto. En el marco de su primera cuenta pública, el presidente José Antonio Kast anunció este lunes una reforma a la ley indígena, la cual eliminará restricciones al uso de tierras y en sus arriendos e hipotecas de las mismas. En su discurso, Kast destacó las bondades de la Araucanía, agregando que en la región la gente merece vivir en paz y que aumente el turismo y regrese la inversión, dijo. Para lograrlo, estas medidas se acompañan con el diseño de una política indígena coherente que hemos estado trabajando. En esa línea, dijo que la política de tierra impulsada hasta la fecha ha demostrado ser ineficiente y desconectada de las necesidades reales de las comunidades. Hay muchas tierras entregadas, pero que no están siendo utilizadas, dijo Kast. Por ello anunció que impulsaremos una reforma a la ley indígena que le otorgue mayores libertades y herramientas para el desarrollo a las comunidades. Queremos ir eliminando la restricción al uso de su tierra y permitir que cualquier integrante de las comunidades que las pueda arrendar e hipotecar en iguales condiciones que cualquier chileno, porque no tienen que haber diferencia entre chilenos. Con ese objetivo aseguró que se reformularán el proceso de consulta sobre el nuevo sistema de tierras que el gobierno dejó a medio andar. Nosotros, dijo, lo vamos a retomar porque esto va a ser con consulta, que nadie se preocupe, pero vamos a garantizar que ese proceso de consulta sea legítimo y libre de toda interferencia y de quienes promueven la violencia o actúen de mala fe. En el marco de la implementación de la reforma de pensiones, la Tesorería General de la República inició hoy su participación operativa en el nuevo Sistema Único de Cobranza de Cotizaciones. La instancia asumirá la gestión prejudicial de deudas previsionales de empleadores. El Tesorero General, Hernán Nocevelli, sostuvo que el objetivo fundamental de esta nueva función que inicia Tesorería es contribuir a que las personas y empresas que adeudan cotizaciones previsionales regularicen esta situación para que en el futuro las y los trabajadores tengan mejores pensiones. La etapa prejudicial considera el contacto directo con los empleadores morosos, a quienes se les informará sobre sus obligaciones pendientes y se les invitará a regularizar su situación antes de que el caso avance a una eventual instancia judicial. El jefe de la División de Cobranza de la Tesorería General de la República, Aquiles Jara, explicó que para este fin la Tesorería pondrá a su disposición todos sus canales de contacto, tales como mailing, servicio de mensajería, ejecutivos telefónicos y un bote especializado, de modo de establecer una comunicación fluida con los deudores y de este modo gestionar el cobro y facilitar el pago de estas deudas. La cobranza prejudicial tendrá una duración de hasta 270 días en el caso de las deudas originadas por declaración y no pago. Es decir, cuando el empleador informa las cotizaciones previsionales pero no las paga. En estos casos, la deuda genera reajustes e intereses desde su vencimiento. Si vencidos esos periodos, los empleadores no regularizan sus obligaciones, quedarán expuestos a una demanda judicial, la que será presentada por un ente externo especializado que será adjudicado por el Sistema Único de Cobranza de Cotizaciones. Con una intensa agenda de actividades en distintas comunas de la provincia, el gobernador regional de Los Lagos, Alejandro Santana Tirachini, inició hoy lunes una gira de trabajo por Chiloé, que contempla inauguraciones, visitas a proyectos financiados por el gobierno regional, reuniones con autoridades locales y la sesión del Consejo Regional que se desarrollará esta semana en la zona. La jornada comenzó hoy en Castro con la participación del gobernador en el primer encuentro de inteligencia artificial Chiloé Futuro, instancia orientada a promover la innovación y el desarrollo tecnológico en la provincia. Posteriormente sostuvo actividades en la capital chilota y se trasladó hasta la comuna de Quellén para inaugurar una nueva sede social y revisar diversas iniciativas financiadas por el gobierno regional. Un importante hito quirúrgico se concretó en Purranque, en el segundo recinto hospitalario más grande de la provincia de Osorno, tras realizar por primera vez una cirugía de reconstrucción de ligamento patelofemoral medial, junto a descenso y mediatización patelar mediante técnica de Gramont en una paciente de 11 años. La intervención, que se extendió por cerca de 4 horas, fue realizado por el traumatólogo infantil doctor Gonzalo de la Fuente, junto a los doctores Quiolli y Suárez, además del equipo de pabellón quirúrgico del establecimiento. El traumatólogo infantil doctor Gonzalo de la Fuente mencionó que es muy importante poder resolver las listas de espera quirúrgicas, especialmente en patologías que se ven limitadas por la falta de recurso humano especializado y en algunos casos por la falta de recursos físicos e insumos. Contar con especialistas calificados debe impulsar a los servicios a entregar las herramientas necesarias para brindar una atención oportuna y digna a nuestros pacientes. 16 horas 6 minutos, hasta aquí este punto de prensa. Por su atención, gracias. Buenas tardes.
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Las 4 de la tarde con 10 minutos. Falsas promesas. ¿De qué está hablando este hombre? No es una obra de teatro que presenta Teatro 40. La Corporación Cultural de nuestra ciudad está invitando a toda la comunidad a disfrutar de una nueva función de Falsas promesas. Montaje de la compañía Teatro 40 que nace de su proceso formativo y que continúa emocionando al público con una historia llena de humanidad, encuentros y sorpresas. El día viernes 5 de junio del 2026 a las 19:30 horas en la sala de teatro Rubén Pacheco y en el Centro Cultural en calle Mata 556 con entrada liberada. Ya, así que ahí está la obra teatral Falsas promesas que presenta la compañía de Teatro 40 este viernes a las 7:30 de la tarde.

Las 4 de la tarde con 18 minutos, y bueno, dentro de lo que es el Día del Patrimonio Cultural, hubo varias actividades, no solamente en nuestra ciudad, sino en toda la provincia. Y en este, precisamente en este marco de la celebración del Día Nacional del Día de los Patrimonios, la Municipalidad de San Juan de la Costa reconocieron a 4 figuras de la comuna como patrimonios vivos, ¿ya? Y claro, ahí está, se reconoció a estas 4 personas: don José Arturo Cameado Cumilef, quien, recordemos, es la pulmén del territorio Cunco, ¿ya? También fue distinguido don José Virginio Catalef Naguil, reconocido cultor de la música mapuche; Marta Gualamán Chimpay, ¿ya? Y bueno, que es componedora de hueso; y María Celestina Milmaqui Cayo, quintu y cultora de la identidad mapuche huilliche. Así que bien por ellos, pues los felicitamos, que se reconozcan a estas 4 personas como patrimonio vivo, ¿ya? Eso, exactamente. Así que felicitaciones a ellos y también a la Municipalidad de San Juan de la Costa por imponer este reconocimiento a estas 4 figuras fundamentales de la cultura mapuche huilliche en la provincia de Osorno.

0: Las 4 de la tarde con 25 minutos dentro de lo que es los anuncios que hizo el presidente José Antonio Kast en la cuenta pública. Hay uno que llamó la atención, ¿ya? Bueno, dijo mucho rato que el país está con problemas financieros, qué sé yo, que Chile está en estado de emergencia, cosa que no le hace bien ni siquiera la imagen de Chile afuera, porque ya el Banco Central nos cortó, o sea, el Banco Mundial nos catalogó como país en riesgo. Ya, ojo con eso, que significa menos recursos para el Estado. Pero dentro de los estaba había un claro, hay un déficit estructural del 3,7% del PIB, ¿ya? Y a eso le sumamos, si le sumamos el recorte que se piensa hacer de impuestos a las grandes empresas, el PIB aún va a bajar más todavía. O hay un déficit todavía. Bueno, eso sí, hizo un anuncio que es un bono, es un beneficio económico de 30 mil pesos por niño que pertenezcan a los hogares, que pertenezcan al 80% del registro social de hogares y que haya niños entre 0 y 13 años. Ya, 30 mil pesos por niño. O sea, si una familia tiene dos niños, recibe 60 mil pesos. Ahora, este bono va a ser por una sola vez. ¿Ya? Esa es la pregunta que se puede hacer. No, la verdad es que los anuncios que hubo no son, fueron muy concretos, ¿ya? La verdad es que uno quisiera decir, pucha, más números, más datos concretos, pero se dijo eso, ¿no? Va a ser un bono, un beneficio económico de 30 mil pesos por niño. Es decir, si tienes dos niños, vas a recibir 60 mil pesos, no sé si una vez sola vez. Para aliviar o se va a hacer para entregar por. ¿Se acuerda cuando el IFE venía el IFE? El IFE se entregaba mensual, ¿se acuerda? Bueno, no, acá no hay una definición clara respecto a cómo va a ser este beneficio. La verdad es que la gente se quedó preguntando y ya, ¿pero en qué consiste? Sí, pero ¿en qué consiste? Y ahí no hubo mayor respuesta. Bueno, vamos a ver qué pasa, cómo se aclara, cómo se explica este bono por hijo, podría llamársele, bono por hijo, que ofreció el presidente de la República. Vamos a ver, pues, de qué manera se va a entregar, el financiamiento tampoco se dijo de dónde va a salir, en fin, todo eso queda un poco en la nebulosa, ahí un poco en la duda, y se irán aclarando los próximos días cuando digan que no, ojalá no sea una metáfora solamente, que es lo que esperamos. Pues, complicado el tema ahí con los anuncios que de repente se hacen, que no tienen sustento. Pero por lo menos no había explicación alguna que uno puede decir, pucha, ya explicó esto, pero ¿cómo? ¿Cómo? ¿Cuándo? ¿Dónde? ¿Por qué? Esas son las dudas que quedaron ahí dando vuelta dentro de lo que ha sido la cuestionada, que estaba revisando ahí la prensa nacional e internacional, bastante cuestionada la primera cuenta pública del presidente del ejercicio, José Antonio Kast Rist.
1: ¿Nos vamos o nos quedamos?
2: ¡Vámonos ya!
1: ¡Vamos!

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21 minutos nos están separando de las 5 de la tarde. Alguien me preguntaba, oiga, yo me perdí el día de los patrimonios, ¿cómo lo hago? Usted contó tantas cosas bonitas que podía decir, no sé, si hay alguna actividad más o menos similar. Sí, bueno, peñas folclóricas hay durante prácticamente todo el año y este fin de semana no es la excepción. Sí, va a haber una peña folclórica que organiza el conjunto

La agrupación cultural Volcanes y Copihues. Ya, esto es el día sábado a partir de las 7 de la tarde en la Casa del Folclor. Los conjuntos invitados son de Raíces del Arauco, Alegría de Vivir, Conjunto de Recreación Folclórica El Nogal de Osorno, Taller Folclórico Lagos del Sur, Conjunto Folclórico Cantos de mi Tierra, la agrupación Amigos de la Cueca, el Conjunto Folclórico de Chilcos, el grupo Cahara Te Mata con toda la música de Raparoí y el grupo Rescatando Huellas. Ya, esos son los grupos invitados entonces para este día sábado 6 de junio a partir de las 19 horas en la Casa del Folclor.

14 minutos nos están separando de las 5 de la tarde ya. Nos llamó don Juan Carlos Rosas para pedirnos una canción. ¿A quién nos pidió esta vez? Al grupo Inti Illimani.

Faltan 9 minutos para las 5 de la tarde. Una de las cosas que me llamó mucho la atención hoy día en la cuenta del presidente, que habló mucho sobre la forma de que la inteligencia artificial pueda ser utilizada en muchos aspectos de la vida. Bueno, es un debate que se está dando a nivel mundial y de hecho el Papa León XIV en su encíclica Magnifica Humanitas pone precisamente el foco en que la inteligencia artificial no es solo una herramienta brillante, sino una prueba moral para nuestra época. De hecho, el texto dice que la dignidad humana puede verse amenazada por nuevas formas de deshumanización y hace un llamado a custodiar de la persona. No propone apagar las máquinas ni volver a una nostalgia artesanal. Lo que plantea es que el progreso tenga conciencia. En el texto, el Papa señala que la inteligencia artificial debe estar al servicio del ser humano y no sustituir su dignidad ni su responsabilidad moral. El pontífice quiere dar una respuesta a los retos y desafíos de la era digital, poniendo en el centro de la discusión que el progreso tecnológico debe estar al servicio del ser humano y del bien común. Algo parecido a lo que hizo hace 135 años atrás León XIII, al redactar la encíclica Rerum Novarum, donde se plantea la doctrina social de la Iglesia respecto a los desafíos de la revolución industrial. Sí, pues recordar que somos seres humanos, no podemos estar ahí. El otro día, los que hemos viajado a Santiago, estamos acostumbrados a viajar en metro, y aparece una voz ahí muy en off que dice de repente: próxima parada, Estación Los Héroes, combinación línea 1, línea 2. Es una dama, una muy bonita voz, que es una locutora. Bueno, la entrevistaron en estos podcasts que hay y le hicieron escuchar su voz diciendo otra cosa. Y ella dice: yo no he grabado esto, pero es mi voz. Y le dicen: no es tu voz, es inteligencia artificial. Entonces la inteligencia artificial hoy día tiene herramientas tan claras como para imitarnos la voz. ¿Y qué puede pasar eso? ¿Sustituir al hombre en muchas cosas? ¿Sustituir al ser humano en muchas cosas? De hecho, en la Sociedad Chilena del Derecho Autor, en la nueva forma de que uno declara sus obras, los que escribimos canciones declaramos nuestras obras en la Sociedad Chilena del Derecho Autor para que después se recauden los derechos que nos corresponden. Y una de las preguntas es, cuando uno declara, ¿su obra fue creada con inteligencia artificial? Bueno, no, las mías no, porque no confío en la. Yo creo que tiene que ir en talento. Pero lamentablemente hoy día se está utilizando incluso para crear música. La verdad es que uno complica, porque la inteligencia artificial ya está puesta en varias partes de nuestras vidas. De hecho, sobre todo en las comunicaciones. De repente aparecen personas hablando y no son ellos, es inteligencia artificial. Ahora se está perfeccionando de tal manera porque uno se da cuenta y dice: no, esto es inteligencia artificial. Pero el que tiene la mirada menos aguda puede pasar colado. Y ahora se está precisamente entregando o se está perfeccionando esta herramienta para que parezca un video donde efectivamente el ser humano se ha reemplazado. De hecho, hoy día veía un reportaje en un canal de televisión extranjero donde ya hay esto. A ver, aparece una mujer y te envía un mensaje vía WhatsApp, ojo con eso. Una mujer muy hermosa y te habla y te dice de tus cosas. Entonces yo empecé a buscar, dije, y después, claro, al final dice: soy una inteligencia artificial, no soy de verdad. Y te plantea cosas, te hace propuestas, la persona se entusiasma, y lo mismo pasa con varones, con damas. Me puse a buscar, Google te da la posibilidad de buscar con inteligencia artificial. Uno busca ahí con inteligencia artificial. Modo IA. Y yo dicté mi nombre. Entonces puse mi nombre completo. Lo voy a poner acá nuevamente, Víctor. Víctor. Manuel Godoy Olivera. Y empezó a buscar. Y me dice acá, buscando: Víctor Manuel Godoy Olivera es un nombre compartido por distintas personas en el ámbito público, profesional y digital, sin que exista una figura de renombre internacional o histórica que centralice de forma exclusiva dicha identidad. Dependiendo del contexto de la región que tengas en mente, la búsqueda puede referirse a ámbito de la educación y locución en Chile. Y acá dice, esto es Google. En la región de los lagos, particularmente vinculada a comunas como San Juan de la Costa y Osorno, figura un docente de educación media registrado en los listados del DAEM y coincidente con el nombre de Víctor Godoy, conocido
tu conductor radial del programa La Voz de la Costa en la tarde, La Voz de la Costa, dice. Me asusté. Porque si usted dijiste mi nombre, con inteligencia artificial le aparece eso. Pero también hay en Perú, qué sé yo, pero bueno, está mi Facebook, mi Instagram. Y de verdad que quedé como plop, o sea. Los detalles, o sea, aquí dice, primero el listado educacional que traje del 2007 al 2013 o hasta el 2012 en San Juan de la Costa, en Puaucho, en el liceo, aparece, dice, y dice, y coincidente con el nombre de Víctor Godoy, conocido conductor radial del programa La Voz de la Costa en la tarde, La Voz de la Costa. Y qué para adentro, de verdad. Entonces, ¿de qué manera está invadiendo la inteligencia artificial nuestra vida? ¿Hasta dónde va a llegar esta inteligencia artificial? Quizás poniéndonos un poco en el tema de la ciencia ficción, quizás en un tiempo más la inteligencia artificial va a decidir sobre los temas de soberanía, por ejemplo, en los países, en la parte geopolítica, o quizás estemos viviendo, empezando a vivir la revolución de las máquinas, quizás a lo mejor vamos a tener un, no sé, ¿cómo se llama este personaje protagonizado por Arnold Schwarzenegger? Que era esta máquina que mataba a personas, el Terminator, y empezaba todo esto precisamente con alguien que fabricaba un chip que era capaz de hacer esto y todo otro, y el cibermundo se tomaron, quizás la inteligencia artificial pueda quizás algún día tomar decisiones por nosotros, quizás pueda ser muy peligroso. Por eso es importante que el ser humano siga siendo el centro de la Tierra, porque nosotros fuimos creados para dominar la Tierra y no ser dominados por ella.

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5: Buenas tardes. Este es el punto de prensa de las 17 horas. Más de 12.000 niños esperan una cirugía urológica en Chile. Con esa cifra como punto de partida, Carolina Aguilera, directora de comunicaciones de la Corporación Mater, alertó sobre la crisis silenciosa que afecta a miles de familias en el país. Carolina Aguilera explicó que muchas de estas patologías, aunque no son consideradas urgentes por el sistema de salud, pueden agravarse con el tiempo y dejar secuelas permanentes. Aguilera sostuvo que gran parte del problema responde a la falta de especialistas, especialmente en regiones. Por eso nosotros tratamos de viajar a provincia y llevamos estos especialistas de Santiago, que son médicos voluntarios, explicó. La directora de comunicaciones de la Corporación Mater dijo que muchas de estas intervenciones son ambulatorias, lo que permite realizar decenas de cirugías en operativos coordinados con hospitales públicos. Podemos llegar a hacer 30 o 40 operaciones dependiendo de la cantidad de pabellones que nos ponga a disposición el hospital, indicó. Aguilera dijo que gran parte del trabajo médico es completamente voluntario. Nosotros llevamos el equipo voluntario, que normalmente son el anestesiólogo y el urólogo infantil. El hospital pone pabellones y personal de apoyo. Es un trabajo conjunto, señaló. Y el gobernador de la Araucanía, René Zafirio, salió a responder a las declaraciones del presidente José Antonio Kast sobre la situación de la región durante su primera cuenta pública, cuestionando el diagnóstico del mandatario respecto al impacto de la violencia en el turismo. En su discurso ante el Congreso Nacional, Kast aseguró que su gobierno ha desplegado operativos en zonas vedadas de la Araucanía y sostuvo que la Araucanía no será más refugio de terroristas ni de prófugos de la justicia. A quien quema, roba o asesina le caerá todo el peso de la ley. Tras ello, Zafirio utilizó su cuenta de X para contradecir los planteamientos del presidente, afirmando que los indicadores turísticos muestran un escenario positivo para la región. Presidente Kast sostiene que el turismo en la Araucanía está frenado por la violencia, pero los datos oficiales de Cernatur e Instituto Nacional de Estadísticas dicen otra cosa, dijo la autoridad regional. En la publicación, el gobernador detalló que las llegadas de turistas extranjeros pasaron de 166.000 el año 2023 a 328.000 el año 2024, mientras que las pernoctaciones aumentaron un 46% durante enero de 2025. Además, aseguró que el empleo turístico subió un 33,8%. Zafirio también destacó reconocimientos internacionales ligados al turismo aventura, señalando que Pucón fue nominado como mejor destino regional de turismo aventura de los World Travis Awards y que Chile obtuvo el premio mundial en esa categoría. La Araucanía vive uno de sus mejores momentos turísticos en décadas, los hechos por sobre el relato, dijo el gobernador. En la comuna de San Pablo, el pasado sábado 30 de mayo, el APR de Quilmahue celebró su aniversario número 30, que contó con el reconocimiento a sus primeros dirigentes, dos de ellos de manera póstuma, y contó con la presencia de diversas autoridades. El presidente del APR, Daniel Álvarez, recordó los orígenes de la organización y el esfuerzo que significó levantar el sistema de agua en un territorio rural donde todo dependía del trabajo comunitario. En sus palabras, destacó la visión y la entrega de quienes impulsaron el proyecto hace 3 décadas, siendo uno de los pocos comités prediales de la comuna de San Pablo. El 26 de mayo del año 96 se creó el Comité de Agua Predial de Quilmahue y hoy, a 30 años después, hemos realizado un reconocimiento a aquellos hombres y mujeres que en los primeros tiempos hicieron todo el esfuerzo de caminar en estas comunidades, en este territorio, para organizar a los vecinos y poder tener lo que en aquel tiempo era un sueño, un pozo profundo con agua para poder ser distribuida tanto para el consumo humano como para el consumo animal y el regadío de la comunidad. Entre ellos a don Víctor Pérez y don Elizondo Azócar, vecinos que ya están fallecidos y que se les hizo un reconocimiento póstumo. El presidente Álvarez también reflexionó sobre cómo ha cambiado el territorio con el paso del tiempo y lo que significa para la comunidad seguir defendiendo el agua, contrastando sus recuerdos con la realidad actual. Y la diputada Emilia Nullao comentó que la cuenta pública habla de fortalecer la agricultura familiar campesina, pero no explica cómo los pequeños agricultores enfrentarán las alzas de combustibles, fertilizantes e insumos que hoy golpean su actividad. La competitividad del agro no se decreta, se construye con agua, financiamiento, inversión y apoyo efectivo a quienes producen en los territorios. Y la pregunta sigue abierta: ¿cómo se fortalecerá el campo si los recortes presupuestarios terminan afectando precisamente a los sectores rurales más vulnerables?, se preguntaba la parlamentaria. Agregó: lamento el tenor de la cuenta pública del presidente. Esperábamos anuncios con mayor preocupación social, más claridad para enfrentar las necesidades de las familias, la agricultura familiar campesina en viviendas sociales y una señal concreta de protección y respeto hacia los pueblos originarios. Resulta contradictorio hablar de mejorar la vida de las personas mientras el mismo gobierno impulsa recortes presupuestarios que amenazan áreas sensibles como salud, educación y apoyo social. Chile necesita liderazgo, justicia social y un Estado presente a los territorios, no menos apoyo para quienes más lo necesiten. 17 horas 8 minutos, hasta aquí Punto de Prensa. Por su atención, gracias. Buenas tardes.
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Las 5 de la tarde con 12 minutos, 15 grados tenemos a esta hora en nuestra ciudad, 16 era la máxima que se esperaba para el día de hoy. Para esta noche, unos pocos chubascos breves, 11 grados la mínima. Para mañana martes, algunos chubascos en la tarde. La máxima mañana llegará a los 16 grados.

Las 5 de la tarde, ya con 20 minutos, ¿les parece si revisamos el fútbol, cómo andó el fútbol este fin de semana? Ya pues, vamos a ver inmediatamente. Bueno, el viernes hubo dos partidos: Universidad de Concepción empató 0-0 con Unión La Calera, Cobresal cayó 0-1 frente a Ñublense. El día sábado, Universidad de Chile le ganó 2-1 a Deportes Concepción, Deportes La Serena cayó 2-4 frente a Colo Colo. Ayer domingo se jugaron cuatro partidos: Palestino empató 0-0 con Audax Italiano, Deportes Limache cayó 2-3 frente a Coquimbo Unido, Huachipato cayó 0-3 frente a Universidad Católica y O'Higgins cayó 2-3 frente a Everton. Vamos a ver cómo van las posiciones del campeonato. Bueno, Colo Colo es puntero con 33 puntos, ya una diferencia de más 14 goles. Y le sigue Universidad Católica con 23 puntos, lo mismo que Coquimbo Unido, que está tercero con 23. 23 puntos por diferencia de goles, queda primero Católica. La cuarta posición está Everton con 22 puntos, y Huachipato con 22 puntos en la quinta, y Deportes Limache con la sexta con 21 puntos. Le siguen Palestino también con 21 puntos, y Ñublense en octavo lugar con 21 puntos. Universidad de Chile 20 puntos. Ya en el noveno lugar, O'Higgins 19 puntos. Décimo lugar, el onceavo lugar para la Universidad de Concepción con 19 puntos. Duodécimo lugar para Deportes La Serena con 17 puntos. Décimo tercer lugar para Audax Italiano con 15 puntos. Décimo cuarto, Cobresal con 13 puntos. Décimo quinto, y descendiendo directamente si terminara el campeonato de hoy día, Deportes Concepción con 11 puntos. Lo mismo que Unión La Calera, que está en el último puesto con 11 puntos. Así se desarrolló la 14ª fecha del fútbol nacional.

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24 minutos nos están separando de las 6 de la tarde ya. Y bueno, después del empate que tuvo Provincial Osorno frente a Santiago Morning, ya este fin de semana juegan en casa. El sábado 6 de junio a las 4 de la tarde en el Estadio Rubén Marcos Peralta se enfrenta a Deportes Linares. Linares, no Linares, Linares. ¿Ya? Así que ahí está, pues, este sábado entonces, acompañar al equipo. Todos ahí, la preventa de entrada ya está disponible en Móvil Ticket, para que vayan a apoyar a Provincial Osorno al Parque Choto.

Aprovechamos a saludar a las Carmencitas que hasta ahora están en nuestra sintonía. Sí, pues, ya se viene el 16 de julio, por si acaso. 16 de julio, el Día de las Carmen. Pero saludamos a las Carmencitas, sabemos que hay varias Carmenes que nos escuchan. Así que un abrazo grande para ellas. Y a propósito de Santos, nos llegó la información. El otro día nos llamó un auditor preguntando si teníamos alguna información respecto a lo que es la fiesta de celebración de San Pedro. Sí, aquí la tengo, la voy a leer textualmente. Dice: la Ilustre Municipalidad de San Juan de la Costa invita cordialmente a toda la comunidad y también a quienes visiten nuestra comuna a participar de la tradicional celebración de San Pedro, patrono de los pescadores. La actividad se realizará el próximo lunes 29 de junio del 2026 a partir de las 9 de la mañana en la caleta de Pucachigüe, en una jornada de fe, tradición y encuentro comunitario que busca poner en valor el trabajo y la identidad de las familias ligadas al mar. Esta celebración es organizada por el Sindicato Femenino de Pesca de Pucachigüe y el Sindicato Masculino de Pesca de Pucachigüe, con el apoyo de la Ilustre Municipalidad de San Juan de la Costa. Les esperamos para compartir juntos esta importante tradición de nuestra comuna. Entonces, a las 9 de la mañana del lunes 29, que es feriado, en la caleta de Pucachigüe comienza la celebración de San Pedro 2026.

Muy bien, faltan 9 minutos para las 6 de la tarde. Llegó el momento de despedirnos, chiquillas, pero solamente por el día de hoy, porque mañana, si Dios así lo permite, vamos a estar nuevamente junto a ustedes después de los mensajes a las 15 horas. Que tengan un buen descanso. Será hasta mañana. Chao, chao.

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14: Somos Cooperativa, estamos en esta la primera cuenta pública del presidente José Antonio Kast.
15: Vamos a desplegar un plan de intervención barrial intensivo. Inicialmente 50 barrios críticos. Ingresaremos un proyecto de ley para crear el registro de vándalos e incivilidades.
16: Nadie quiere que le rayen su casa.
15: Vamos a recuperar el control efectivo de todos nuestros penales. No vamos a tocar los beneficios sociales. Para que nadie se pierda, pero tenemos que ajustar. Vamos a entregar un apoyo económico a las familias del 80% más vulnerables. Serán 30 mil pesos por niño. Nos hemos comprometido, y así será, que este 15 de junio ingresaremos las indicaciones al proyecto de esa lacuna para poner fin a una barrera que por más de 100 años ha afectado la contratación de mujeres en Chile.
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20: De la tarde con 4 minutos y ya estamos de vuelta, estamos en lo que queda del día y nos vamos a un nuevo resumen informativo en titulares con Álvaro Lozano.
21: Salir de la emergencia fue el eje central de la primera cuenta pública del presidente Kast, que se extendió por más de 2 horas 20 minutos. Reiteró cuestionamientos a la situación fiscal heredada de la administración Boric. Proyecto de sala cuna universal, bono por hijo hasta los 13 años para el 80% más vulnerable y una comisión para rediseñar el aparato estatal fueron algunos de los anuncios presentados. En particular en seguridad, el plan de abandono voluntario de inmigrantes ilegales, un registro de vándalos y sancionar las incivilidades fueron parte también del mensaje del primer mandatario. En las reacciones, anuncios sin plazos ni metas, solo esbozos reprocharon desde la oposición, tono unitario y responsable destacaron en el oficialismo. Cumplo con una labor de país y seguiré trabajando por Chile. En la ceremonia, el expresidente Eduardo Frei encaró las críticas a su designación como embajador en misión especial. El sector minero incidió con fuerza en el bajo crecimiento de abril. Caída de un 1,2% del IMASEC marca la mayor baja en 3 años. El ministro Quiroz apuntó a problemas en Codelco. En el mundo, Irán advierte que los ataques de Israel contra el Líbano afectan las negociaciones de paz con Estados Unidos. El movimiento Hezbollah aceptó el alto al fuego. Y en el deporte, La Roja ya está en Lisboa para el amistoso del sábado ante Portugal. Tabilo, en tanto, se despidió del torneo Roland Garros.
20: Así están las cosas, el resumen informativo en titulares con Álvaro Lozano, que vuelve en una hora más hasta lo que queda del día. Muchísimas gracias, Álvaro.
21: Hasta pronto, Paula.
20: Hasta pronto.
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20: A esta hora el ministro Claudio Alvarado, ministro de las carteras de Interior y CGGOV, está realizando algunos detalles, algunos anuncios en torno a la cuenta presidencial. Lo escuchamos en lo que queda del día cooperativa.
23: Este beneficio solamente consiste en dejarlos sin sanción para que puedan superar esta etapa de ingreso irregular y el día de mañana, si regularizan su situación y quieren volver al país a aportar por la puerta grande, podrán ingresar. Significa que aquellos que se acojan a este programa quedarían sin efecto medidas de expulsión si así lo tienen. Y también quedaría sin efecto su prohibición de reingreso al país si permanecieran en esa condición y tuviesen que ser expulsados. Este programa va a funcionar a través del Servicio Nacional de Migraciones, a través de postulaciones que se podrán hacer en la página web del servicio, y existirá un plazo de 180 días desde la habilitación de la página web para que las personas puedan inscribirse y acceder a este plan de retorno voluntario. Vencido el plazo, si no lo hacen, quedan expuestos a todas las sanciones y medidas migratorias que correspondan. Señor presidente, con esta acción de carácter administrativo que se va a firmar esta tarde, yo creo que vamos complementando su decisión para que la migración irregular en nuestro país deje de tener las altas cifras que hemos heredado del pasado y podamos, de alguna u otra manera, acoger aquellos que ingresen a aportar a nuestro país con toda su documentación al día y en regla. Muchas gracias.
20: Ahí está el viceministro Claudio Alvarado, que claramente le está hablando al propio presidente de la República, ¿no? Es a él a quien se refiere en esta ceremonia en la cual el presidente José Antonio Kast está firmando algunos de los proyectos de ley anunciados durante la cuenta pública.
1: Muy buenas
20: y
1: tardes.
20: Se refiere particularmente al aquel que tiene que ver con la migración irregular. Escuchamos al presidente José Antonio Kast. A esta hora continuamos en Cooperativa.
1: Y decir que acabamos de terminar una reunión de comité político, de reunión de comité de seguridad, acompañado por los comandantes en jefe de las Fuerzas Armadas, del general director de Carabineros, del director general de la Policía de Investigaciones y el director de Gendarmería de Chile. Fue una muy buena reunión donde pudimos plantear cuáles son los desafíos que tenemos en seguridad, tanto en la seguridad interna fronteriza, que hoy día afecta a nuestra ciudadanía. Y quiero agradecerle a cada uno de los ministros por el trabajo que han realizado para llevar adelante los dos proyectos de ley que le van a presentar al Congreso y el decreto que va a permitir y que los inmigrantes irregulares puedan retornar a sus países y si lo hacen de la manera que se indica en el decreto, puedan volver a postular a ingresar a Chile como corresponda. Tenemos que ordenar también la vida en sociedad. Y eso es uno de los proyectos de ley que fue anunciado por el subsecretario del Interior, que lo que busca es que aquellas personas que realicen incivilidades, cometan delitos graves, no se beneficien posteriormente del trabajo de todos los chilenos. Si alguien se da la libertad para quemar un bus, eso no solamente tiene que tener una sanción penal, sino que también tiene que tener una sanción de la sociedad. Si alguien está dispuesto a destruir un bien nacional de uso público, un monumento de la nación, tendrá que pagar con la sanción que corresponda, pero tampoco se puede beneficiar del trabajo de todos los chilenos para después postular a un beneficio estudiantil, a un beneficio de pensiones. Tendrá que pensarlo dos veces antes de lanzar un joven una bomba Molotov. Tendrá que pensarlo dos veces alguien que quiera ir a rayar o destruir un monumento nacional. Lo dije hoy en la mañana, me siento orgulloso de lo que se avanzó como Estado en el Día del Patrimonio, y hoy día si podemos ver algunas cosas es porque gracias a nuestras Fuerzas Armadas, a nuestros carabineros, a nuestros PDI, a nuestros gendarmes, Chile pudo resguardar gran parte de su patrimonio. Y eso es algo que no podemos volver a repetir. Y tenemos que ir haciendo las advertencias a tiempo. He escuchado algunas voces que dicen que esto iría más allá de lo que corresponde. Y yo le pregunto a cada chileno, ¿es ir más allá de lo que corresponde resguardar lo que tanto nos ha costado construir? ¿Puede haber libertad para que alguien haga lo que quiera destruyendo bienes públicos? Eso no es aceptable. Y esperamos que el Congreso en esto tenga una discusión, lo vote y veamos quiénes están por cuidar la patria, quiénes están por recuperar los barrios. Porque el deterioro de la ciudad también ayuda al crimen organizado. Va generando cada vez más temor en la ciudadanía y eso tenemos que enfrentarlo. También el anuncio de un proyecto de ley que nos permita afrontar la grave crisis económica, fiscal que hoy día tenemos y que se ha ido develando semana a semana, día a día, de lo grave que es. Los índices de desempleo que tenemos son históricos. Los índices que con los que recibimos la inversión a nivel nacional también eran históricamente bajos para lo que podría haber sido. El crecimiento de Chile no resiste ningún análisis. Y esto es fruto de errores en la visión de lo que tenía que hacer Chile en temas tributarios, en temas educacionales, en temas laborales, y todo aquello que se buscó para proteger a las personas terminó afectando gravemente a la ciudadanía. Chile no resiste tener cerca de 1 millón de personas desempleadas, tener un nivel de informalidad como el que tenemos. Eso tiene que cambiar. Y para eso tenemos que empezar a ordenar la casa. Y tenemos que ordenar la casa en temas de recuperación de barrios, en temas de políticas fiscales. Y también tenemos que ordenar nuestras fronteras. Y por eso este plan retorno esperamos que sea bien acogido por aquellos inmigrantes que entraron de manera irregular, que quieren volver a su patria. Hoy día no lo hacen por ciertas limitaciones legales y de temas de sanción. Esperamos que sea bien acogido, porque esos 180 días marcan también un antes y un después. Ya hemos marcado un antes y un después en el...
20: Estamos escuchando las declaraciones del presidente de la República, José Antonio Kast, que está entregando un punto de prensa tras una extensa cuenta pública, reitera algunos de los conceptos planteados durante ese discurso en una ceremonia que además está apuntando a la firma de al menos tres decretos a esta hora. El primero, aquel que tiene que ver con esta posibilidad de salida de migrantes irregulares que les podría dar la opción de volver a entrar, esta vez a través de vías regulares, ha dicho el presidente. Una de las intenciones, se vuelve a referir también a uno de los principales o más vistosos, podríamos decir, conceptos planteados durante la cuenta pública, que tiene que ver con este registro de personas que califican de vándalos o por incivilidades, y a quienes se propone quitar lo que constituye precisamente un beneficio económico. Así está, digamos, definido políticamente, que es una pensión, la PGU, la Pensión Garantizada Universal, creada por ley. Vamos al contacto inmediatamente con Mariano Reyes, que ha estado escuchando al presidente, ha estado atento a la cuenta pública y en el seguimiento de estos anuncios, por supuesto, y las reacciones. Mariano, ¿cómo estás? Muy buenas tardes.
2: ¿Cómo estás, Paula? Muy buenas tardes. Estamos a esta hora en el frontis del Palacio de Cerro Castillo, aquí en Viña del Mar, porque, como ustedes ya lo escuchaban, siguen las actividades presidenciales aquí en la región de Valparaíso. A esta hora se está haciendo esta ceremonia en el interior del Palacio Presidencial de Cerro Castillo, la firma de proyectos de ley que se van a enviar al Congreso y que va a materializar varios de los anuncios que planteó el mandatario esta jornada en la cuenta pública, anuncios todos ligados a la agenda de seguridad. También a esta hora están llegando al Palacio Presidencial de Cerro Castillo parlamentarios, diputados y senadores del sector oficialista, porque se va a dar paso a un pequeño cónclave, ¿no? Donde la idea es ir alineando posturas, hacer la bajada de lo que fue esta extensa cuenta pública del presidente José Antonio Kast. Porque la verdad es que varias reacciones han generado este primer mensaje presidencial del 1 de junio. En el oficialismo consideran que se pudo graficar una verdadera hoja de ruta, pero en la oposición acusaron más bien un tono de campaña en las palabras del mandatario. Lo cierto es que durante su discurso repasó varias materias, sobre todo muy enmarcado en la idea de una situación de emergencia, donde es posible volver a ponerse de pie, esa como idea fuerza que planteó el presidente José Antonio Kast. Y tal como mandataba la expectativa, la seguridad fue uno de los principales ejes. Estamos escuchando incluso las palabras del presidente en torno a esa misma materia, y él en la mañana anunció varias medidas y planes justamente en esta agenda. Pasemos a revisarlos. Primero, un plan de intervención a 50 barrios críticos. Esto considera copamiento policial, la instalación de cámaras en cada una de estas zonas, con la puerta abierta también de aumentar a los barrios intervenidos, hacer más de 50. También un plan de retorno voluntario para inmigrantes que se encuentran en situación irregular, lo que ya escuchábamos en voz de el biministro Claudio de Alvarado, un plan de infraestructura carcelaria que lo que pretende es sumar 20.000 nuevas plazas y fortalecer penales de máxima seguridad. En su discurso, el presidente Kast, Paula, hizo mención a los delitos de homicidios. Pasemos a escuchar.
3: Y comienzo por algo que le inquieta, le preocupa, le genera ansiedad y angustia a muchos chilenos: la seguridad. Según las cifras preliminares, ahora al 31 de mayo, en Chile se registraron 378 víctimas de homicidio. Es una cifra muy alta. El año pasado, a la misma fecha, habían sido 444. Una cifra demasiado alta. Sigue siendo muy alta. Y necesitamos que la seguridad cambie.
20: Ahí están las declaraciones del presidente. Se esperaban anuncios en seguridad, y él responde a esa demanda, que es también parte de su promesa de campaña y que además ha sido uno de los puntos débiles probablemente de sus primeros días, semanas en el poder, al punto que tuvo que salir la primera persona designada para esa cartera, ¿no es cierto? Trinidad Steiner. Hablemos de la recepción para los anuncios en seguridad, Mariano.
2: Sí, hay múltiples miradas ahí, Paula. El tema es que siempre la seguridad ha sido una materia donde quizás cuesta un poco encontrar una declaración que asegure estar conforme con esa agenda. Siempre queda una sensación de que se puede hacer más, ¿no? Porque es un tema bastante sensible para la ciudadanía, porque no se ataca de un día para otro, sino que tiene que ver con un trabajo un poco más constante, pero sabemos que la expectativa que se levantó durante la campaña era justamente tener resultados en el corto plazo, y es por eso que el presidente José Antonio Kast puso este tema como un eje en su discurso de cuenta pública. Aquí el gobierno tenía una misión concreta, que era cerrar la polémica por la existencia o no de un plan de seguridad concreto y claro, sobre todo porque mañana martes, el ministro de la cartera, Martín Arrau, va a estar en el Senado explicando cuáles son los énfasis en la seguridad durante su gestión. Ahí lo van a esperar los senadores de la Comisión de Seguridad. Vamos a escuchar cuáles son las percepciones que quedaron estos senadores con lo que planteó el presidente Kast el día de hoy. Vamos a escuchar la reacción de dos de ellos, de la Comisión de Seguridad, Andrés Lonton, de Renovación Nacional, y Juan Luis Castro, del Partido Socialista.
4: Me parece que hoy día se empiezan a delinear esa estrategia. Cada gobierno tiene sus énfasis y este gobierno ya ha demostrado sus énfasis. Ese es un eje, pero me parece que el ministro Arrau va a sintetizar y va a detallar en qué consiste esta estrategia en seguridad, que tiene que ir acompañada de una convicción y voluntad distinta a la que vimos en el gobierno anterior.
5: O sea, más bien hay medidas. Pero uno dice, ya, está bien, son cosas que están flotando, que estaban presentes, pero ¿qué hacemos con el crimen organizado? ¿Cómo hacemos que esto, como fue tan rápido el cronómetro en la campaña y ahora uno dice, parece que hay un reloj de arena? Yo hubiera esperado más contundencia en el área más sensible que le permitió el triunfo al presidente Kast. No se ve más que una cierta continuidad.
20: Ya, no le gusta a la oposición los anuncios que hace el presidente José Antonio Kast en seguridad. Ahora habrá o hay... Quedan algunas preguntas abiertas respecto a estos anuncios, ¿no? Por ejemplo, este registro de vándalos que él apunta, estas incivilidades y la posibilidad de quitar, por ejemplo, beneficios como la gratuidad, que ya se había hablado, pero también la PGU, que tiene que ver con las pensiones garantizadas, como dice su nombre, para las personas en Chile que cumplan aquellos requisitos que están establecidos en este momento por la ley. Allí hay varias preguntas respecto a eso, dónde se registran, si son personas condenadas, con sentencia firme o los formalizados, en fin, hay mucho que revisar respecto a ese tema, pero fue parte de los anuncios que él hizo en seguridad. Hablemos de lo que se acaba de firmar también, que este plan de retorno voluntario, que aquí lo que se espera es para agilizar, digamos, la salida de personas que hayan entrado de manera irregular al país, Mariano.
2: Sí, exactamente, para quienes hayan entrado de manera irregular al país y también para quienes entraron con una visa y que luego caducó, que luego se venció ese plazo y que no han abandonado el país. Para esos dos sectores está apuntando justamente esta medida. Esto también apunta a las expectativas generadas en la pandemia, esta cifra de 300.000 migrantes irregulares que el presidente Kast se comprometió a expulsar o a que ellos abandonen el país. Había un conteo, esta cuenta regresiva que también ha generado harto comentario. Y el presidente ha insistido varias veces en que un grupo de ellos van a abandonar el país de manera voluntaria. ¿Cómo se pretende hacer eso? Mediante incentivos, mediante un mecanismo excepcional de abandono voluntario, que es lo que básicamente se está firmando a esta hora aquí en Cerro Castillo. Tanto para quienes ingresaron por paso no regulado, como te decía yo, y para quienes han permanecido en el país a pesar de haber agotado el tiempo de estadía legal. El incentivo es no ser deportado y por ende contar con la posibilidad de que estos mismos migrantes que actualmente están en situación irregular puedan abandonar voluntariamente el país con la posibilidad de volver a ingresar, pero de una manera completamente regular. La pregunta aquí es, ¿esto es realista? ¿Esto es efectivo? ¿Qué efectos se cree que va a tener este mecanismo de incentivos para que voluntariamente se abandone el país? Lo responden dos diputados de las regiones del norte. Escuchamos a Ricardo Díaz, diputado de la DC por Arica, y Fabiano Sandón, del Partido de la Gente por Antofagasta.
4: Lo que pasa es que para que eso ocurra tiene que enfrentarse unas relaciones diplomáticas con el resto de los países para que lleguen a su destino final. Un corredor humanitario, un aspecto similar, porque evidentemente cuando se quieran ir del país de manera voluntaria, lo que de todas maneras es bien bastante difícil, se requiere que los otros países también le puedan abrir el paso a los migrantes que quieran irse de nuestro país.
6: Vamos a fiscalizar. Vamos a hacer seguimiento a los anuncios, como le digo. Los parlamentarios tenemos esta facultad. No queremos que solamente sean frases para la galería. Queremos que se materialicen.
2: Bueno, otra medida es el Registro Nacional de Vándalos e Incivilidades. Este es un proyecto de ley que se propone hacer un listado con incivilidades, catalogarlas, tipificarlas, digamos, en esa categoría, acciones menores que un delito o una falta y ser consideradas incivilidades. Y aquí entra, por ejemplo, la creación de microbasurales o los rayados de viviendas, o también, si bien es un delito, la quema de buses del transporte público. También el presidente José Antonio Kast lo plantea como una condena social, ¿no? Porque el propósito de este Registro Nacional de Vándalos es de a poco ir cortando beneficios sociales, que no tengan acceso a temas como la gratuidad o la pensión garantizada universal. Con esa lista de incivilidades se crea este registro y la idea es que vayan perdiendo estos beneficios sociales. Le preguntamos a los jefes de las policías si es que darán abasto, ¿no?, para atender justamente con esta nueva demanda que se está proponiendo. Vamos a escuchar al general director de Carabineros, el general Marcelo Araya, y al director general de la Policía de Investigaciones, Eduardo Serna.
7: Es absolutamente viable. Cuando uno quiere vivir en paz, en tranquilidad, también quiere desplazarse en un ambiente que sea grato. Yo creo que todos tenemos que ver y aspirar a lo que es realmente el bien común. Y para eso también tenemos que poner esfuerzo, no solamente Carabineros y la Policía de Investigación, en esto.
8: Yo creo que toda norma es viable. Si está la norma, van a estar las formas, la parametrización, los mecanismos para poder aplicarla. Yo tengo plena convicción de mi personal, me siento orgulloso del director y conozco las capacidades de todos mis detectives, agentes policiales. Para cualquier desafío, estamos capacitados.
2: Bueno, hay optimismo por parte de los jefes de las policías justamente para esta acción y para esta nueva demanda que se espera tengan que atender después de estos anuncios que plantea el presidente. Otro gran anuncio, Paula, en esta materia es aumentar el periodo de acción mediante flagrancia, que también era algo que estaba requiriendo sobre todo el Ministerio Público, y esto es bien relevante, sobre todo para atender de manera efectiva, ¿no?, rápida, delitos comunes como el robo de autos, el robo de celulares. Lo explica el fiscal nacional Ángel Valencia.
9: Si ustedes ven, todas las semanas leemos cartas de víctimas que se lamentan por la burocracia de la reacción de las policías y la fiscalía ante delitos de carácter común, para que no ocurra que cuando se roba un vehículo, cuando el fiscal imparte la orden, el vehículo ya está en el extranjero. Eso no es razonable. Ningún país democrático que combate eficazmente el delito funciona de esa manera. Por supuesto, no vamos a perder la dirección exclusiva de la investigación, pero la idea es que las policías tengan más atribuciones de actuación autónoma y entonces no ocurra esto que digan que no pueden actuar porque no tienen orden del fiscal.
2: Bueno, ahí la visión entonces del jefe del Ministerio Público, el fiscal nacional Ángel Valencia, quien dice que estos anuncios van en una buena dirección. También lo planteó respecto al Registro Nacional de Vándalos. Dice que si bien tipificar delitos o tipificar acciones como incivilidades podría generar algún tipo de debate, el fiscal nacional dice que en general eso avanza en una buena dirección. También el tema de el retorno voluntario de inmigrantes irregulares también considera que avanza en un sentido correcto, palabras que pudimos recoger esta jornada del fiscal nacional. La agenda carcelaria, Paula, también es un tema bien relevante. Ya hay un fast track legislativo aprobado que puede ayudar a su rápida construcción de nuevas cárceles, de nuevas plazas, 20.000 en lo que se propuso el ejecutivo esta jornada, y a esta hora siguen planteándose novedades aquí en el Palacio Presidencial de Cerro Castillo. El sí. Presidente Kast ya firmó estos proyectos de ley de Registro Nacional de Vándalos, se espera también la firma de algunos decretos. Todavía no se ha transparentado cuáles van a ser las medidas que se podrían avanzar mediante decretos, pero eso es una posibilidad cierta, ya que hoy día el subsecretario del Interior, Máximo Pavés, así lo comentó en la previa a la cuenta pública. Así es que vamos a estar reportando nuevas novedades, todo desde Cerro Castillo, Palacio Presidencial, aquí en Viña del Mar.
20: Así es, de alguna manera vuelve parte del copamiento comunicacional, Mariano, porque tras una extensa cuenta pública, ¿no es cierto?, que prácticamente ocupó la atención de todos los medios durante la mañana, y esta tarde ya la revisión de los anuncios del presidente, además eso superpone esta firma de los decretos, que es en sí otra ceremonia, así que vuelve el presidente en esta nueva etapa que se abre tras el discurso público a esta agenda de copamiento, de estar presente de manera continua, constante, después de una instalación que, bueno, termina con el cambio de gabinete más rápido desde el retorno de la democracia, y por lo tanto tuvo algunas cuestiones accidentadas. Trata de retomar el paso el gobierno y el presidente Kast. Muchísimas gracias, Mariano.
2: Exactamente. Sí, que ¿no? Estén muy bien, muy buenas tardes.
20: Muy buenas tardes. Continuamos en Cooperativa y la alerta de este transporte informa para la región metropolitana que está apuntando a restricción de pista derecha en Avenida Vicuña Maquena al norte, a la altura de Mirador Azul, debido a un procedimiento de bomberos por rescate de persona al interior de estación Mirador del Metro de Santiago, La Florida. Ese es el aviso que está planteando a esta hora la cuenta de transporte informa en la región metropolitana, un procedimiento de rescate de una persona al interior de la estación Mirador del Metro de Santiago, restricción de pista derecha en Avenida Vicuña Maquena al norte. Este es un anuncio emitido a las 6:25, así que hace solo algunos minutos. Tenemos sus voces a través del más 569-78-880770 y las escuchamos aquí en Lo que queda del día.
10: ¿Qué tal? Buenas tardes.
20: Buenas tardes.
10: De las cuentas públicas mejores que yo recuerdo son las de Ricardo Lagos. El hombre exponía, no leía, y me recuerdo que fueron, no sé si de las primeras que comenzaron a proyectarse algunas pantallas y todo eso, a desplegarse, y él hablaba y era grato oírle, y uno podía estar escuchándolo plácidamente bastante tiempo. No era un hombre que leía, y eso se agradece.
11: Hola, amigo de Cooperativa, Héctor desde Temuco. No ha habido ningún anuncio que a mí en lo particular me beneficie. Por lo tanto, no soy ni vulnerable ni soy de extrema riqueza. Por lo tanto, soy un sujeto de clase media.
12: Buenas tardes, Cooperativa. Sobre la cuenta pública, lo que me pareció a mí que estuvo lleno de metáforas.
20: Ahí está la mirada crítica también del auditor. Recordemos que una de las probablemente declaraciones que quizás el presidente se arrepienta tiene que ver con el plan de seguridad y puntualmente con la cantidad de migrantes que iban a haber salido, en su opinión, o que iban a salir rápidamente, un número que le estableció en 300.000, y luego apuntó, eso era una metáfora, y luego tuvo que corregir una vez más. Así que, si son solo metáforas, claro, no es que estén precisamente en los detalles. Pero los invitamos a participar con sus recuerdos de cuentas públicas, con la ceremonia, a lo mejor están a favor de estas cuentas, qué recuerdos tienen de ellas. Allí un auditor destacaba las cuentas públicas del ex del presidente Ricardo Lagos, ¿no? Que decían, no leía la cuenta, sino que él iba improvisando. Yo no recuerdo si leía alguna parte, imagino que habrá ya algún punteo para las cuentas públicas. Ya sabemos, de todas maneras, que esta cuenta duró 2:24 y es una de las más largas desde el retorno a la democracia. Se han visto 37 cuentas públicas desde el año 1990, pero esta es una de las 8 más extensas. Ojo que el último discurso de el expresidente Gabriel Boric duró 2:32 y el más largo también lo pronunció el propio Gabriel Boric el año 2023, 3:36 por sobre la cuenta de Patricio Elwin del año 1993, que se extendió por 190 minutos. Oye, hay varios discursos bastante largos. En el caso de Sebastián Piñera, el 2013, 136 minutos. Michelle Bachelet, 134 minutos. Eduardo Fey, 160 minutos. Así que eso es con las cuentas públicas y el tiempo de el discurso presidencial, que estuvo bastante extenso. En el caso del presidente José Antonio Kast, el octavo más largo desde el retorno a la democracia. Es parte de la información que se está recogiendo a esta hora tras el discurso que debería marcar el inicio de una nueva etapa para la nueva administración. Nos vamos rápidamente a la pausa. Una mención para quienes nos acompañan. 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Así que tenemos muchísimas. Tenemos, por supuesto, la compañía de nuestros auspiciadores y muchísimas formas de escucharnos a través de la aplicación de Cooperativa, cooperativa.cl, y, por supuesto, siempre la radio 93.3 FM. Continúan las declaraciones allí en el entorno de Cerro Castillo. Nosotros nos vamos a la pausa, pero ya volvemos con más actualidad. Toda la información, sus comentarios en el más 569-788-880770. 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
10: Somos Cooperativa, estamos en esta la primera cuenta pública del presidente José Antonio Kast.
11: Vamos a desplegar un plan de intervención barrial intensivo. Inicialmente 50 barrios críticos. Ingresaremos un proyecto de ley para crear el registro de vándalos e incivilidades.
12: Nadie quiere que le rayen su casa.
11: Vamos a recuperar el control efectivo de todos nuestros penales. No vamos a tocar los beneficios sociales. Para que nadie se pierda, pero tenemos que ajustar. Vamos a entregar un apoyo económico a las familias del 80% más vulnerables. Serán 30 mil pesos por niño. Nos hemos comprometido, y así será, que este 15 de junio ingresaremos las indicaciones al proyecto de Salacuna para poner fin a una barrera que por más de 100 años ha afectado la contratación de mujeres en Chile.
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3: 11 grados. 11 grados en Santiago.
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3: Cooperativa, 6:42 minutos. 6:42 minutos.
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9: Amistosos se juegan en esta jornada de selecciones que se están preparando para la Copa del Mundo que comienza la próxima semana. Noruega derrotó 3-1 a la selección de Suecia. Turquía, otro participante en la Copa del Mundo, goleó 4-0 a Macedonia del Norte. Austria derrotó por 1-0 a Túnez. Ambos estarán en la próxima Copa del Mundo. A las 7 van a jugar Colombia y Costa Rica en el Campín de Bogotá. 21 horas, dos equipos también que estarán en la Copa del Mundo. Canadá, uno de los anfitriones, enfrentará al debutante Uzbekistán. Cerramos con el ascenso porque se va a jugar por la fecha 14 a las 7 de la tarde, dos partidos en simultáneo. La Granja Curicó enfrenta a Deportes Antofagasta y Santa Cruz recibe a Deportes Copiapó.
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10: Seguimos revisando lo más importante de esta jornada, 6:43 PM. Sigues en Cooperativa, nos encuentras en la radio, nos encuentras, por supuesto, a través de cooperativa.cl y en la aplicación de Cooperativa, donde no se pierde nunca la señal. Seguimos revisando parte de la primera cuenta pública. Las políticas sociales también estuvieron dentro del discurso del presidente José Antonio Kast. Ante el Congreso, Kast reconoció que muchas familias se enfrentan dificultades económicas y sociales y anunció también medidas en apoyo económico, educación. Salacuna finalmente ingresará la indicación para un proyecto largamente postergado o anuncios en vivienda, en materias de salud también que fueron parte del discurso. Camila López nos entrega los detalles. Muy buenas tardes, Camila.
11: ¿Qué tal, Paula? ¿Cómo estás? Buenas tardes. Y junto con los anuncios en seguridad y crecimiento económico, el presidente José Antonio Kast también dedicó una parte importante de su mensaje a los temas sociales. De hecho, el mandatario habló de una emergencia social que, según planteó, se refleja en las dificultades que enfrentan las familias para acceder a vivienda, salud, educación y oportunidades de desarrollo. En ese contexto, uno de los anuncios de mayor impacto fue la creación de un nuevo apoyo económico dirigido a los hogares más vulnerables del país. El beneficio estará destinado al 80% del registro social de hogares y consistirá en un aporte de 30.000 pesos por cada hijo entre 0 y 13 años. Según explicó el presidente, la medida busca aliviar los gastos cotidianos de las familias en un escenario donde el costo de la vida sigue presionando los presupuestos familiares. Tras el discurso, el ministro de Hacienda, Jorge Quirós, informó que el beneficio tiene un costo aproximado de 100 millones de dólares. Desde la oposición, el diputado del Frente Amplio e integrante de la Comisión de Hacienda, Jorge Brito, dijo que si bien le parece una buena propuesta, puso en duda de dónde se van a obtener los recursos.
12: Es una buena medida que va orientada en la dirección correcta, pero va a enfrentar a un ministro Quirós, que es el principal opositor a todas estas ideas. ¿Cómo se explica que vaya a cuadrar la caja fiscal? Si aumentan los compromisos de gasto, disminuye la recaudación y esto no nos va a generar mayor endeudamiento público, es muy probable que en un tiempo más venga el gobierno hasta este Congreso a pedir sobrepasar el límite de endeudamiento del Estado del 45% del PIB. Y es por eso que hacemos un llamado a rectificar desde las finanzas públicas sin entregarle el bono a los superricos, que serviría para poder entregarle un bono a la clase media, a quienes más lo necesitan, sin sacrificar la salud del Estado.
11: Bueno, otro de los capítulos relevantes, Paula, fue educación. El jefe de Estado aseguró en su discurso que el sistema escolar arrastra problemas que van desde la caída en los aprendizajes hasta el aumento de la violencia en los establecimientos educacionales. En esa línea destacó el proyecto Escuelas Protegidas, que actualmente se tramita en el Congreso, y anunció el ingreso de una reforma al sistema de admisión escolar. La propuesta buscará incorporar criterios que consideren el mérito académico de los estudiantes y el derecho de los padres a elegir el proyecto educativo de sus hijos. A esto se sumará también la Estrategia Nacional Chile Aprende y Avanza, que tendrá como objetivo reforzar el aprendizaje de competencias fundamentales como lectura, escritura y matemáticas, con énfasis en los primeros años de formación. La diputada del Frente Amplio, Emilia Schneider, de la Comisión de Educación, pidió no echar por la borda los avances en materia de admisión escolar, solo dijo, por un capricho ideológico.
13: El gobierno, el presidente Gabriel Boric, generó una mesa de trabajo transversal donde incluso participó la actual ministra para llegar a un acuerdo y mejorar el sistema de admisión escolar. Por cierto, reincorporando una dimensión de lo que es el mérito y el esfuerzo de cada estudiante. Pero eso no significa que podamos abrir la puerta a que vuelvan arbitrariedades, discriminaciones o situaciones como las que veíamos afuera de los colegios, con apoderados haciendo fila, incluso durmiendo afuera de los establecimientos, o, como decía anteriormente, donde un niño de La Legua no tenga las mismas oportunidades que un niño de Las Condes para elegir un colegio. Si quieren echar eso por la borda, lo que yo veo es más un capricho ideológico que la voluntad de construir acuerdos a largo plazo.
11: Bueno, también hubo anuncios en materia de participación laboral femenina. En particular, el presidente Kast confirmó que el próximo 15 de junio el gobierno ingresará una indicación al proyecto de Sala Cuna Universal, una reforma que busca modificar el actual sistema y eliminar las barreras que, según planteó el Ejecutivo, han afectado durante décadas la contratación de mujeres. La propuesta apunta a avanzar hacia un sistema universal implementado de manera gradual y con resguardo para su sostenibilidad financiera, una discusión que ha sido seguida de cerca tanto por el mundo empresarial, pero también por las organizaciones de mujeres y de trabajadores. De hecho, en el gobierno anterior del presidente Gabriel Boric estuvo a punto de convertirse en ley. La presidenta del Senado, Paulina Núñez, de Renovación Nacional, dijo que incluso se podía llegar a un acuerdo por Sala Cuna Universal en la discusión del proyecto de reconstrucción nacional.
14: No sacamos nada de seguir hablando del tema o ni siquiera mencionarlo si no somos capaces de ingresar en el proceso legislativo con indicaciones como corresponde. Por lo tanto, hoy el presidente no podía ingresar indicaciones, voy a decirlo de esa manera. Yo agradezco profundamente, me llegué a emocionar cuando escuché al presidente relevar el tema de la sala cuna y además darle el énfasis que este tiene. En materia de sala cuna, este no es una medida solo para las mujeres, esto es una medida para la sociedad, para que todas las personas puedan incorporarse al mundo laboral. Y sin duda, más allá, ojo con esto, de que el gobierno vaya a ingresar una indicación, la indicación que incluso el gobierno vaya a ingresar puede ser parte de un acuerdo durante estos días, a propósito que en el Senado se va a empezar a discutir, a debatir el proyecto de reconstrucción.
10: ahí están algunas miradas, y claro, esto tiene que ver con el Congreso, tiene que ver con la forma en que se negocie también, se dialogue con la oposición y las distintas fuerzas políticas allí representadas, las bisagras y las menos bisagras. Pero hablemos de los anuncios y en cambios concretos para la ciudadanía. Hubo una bajada también en ese sentido desde los ministerios sectoriales, ¿no, Camila?
11: Sí, por supuesto, Paula, es habitual que después del discurso del presidente José Antonio Kast, los ministros, particularmente los sectoriales, hagan las bajadas de los distintos anuncios, los plazos, los montos también que van a significar esas medidas. En materia de vivienda, por ejemplo, el gobierno presentó una serie de medidas orientadas a facilitar el acceso a la casa propia y a reducir los tiempos de espera de los proyectos habitacionales. Entre ellas, la apertura de un programa habitacional para la clase media, elevando los límites de postulación hasta las 4.000 UF con apoyo de un fondo de garantía estatal. A eso suma también el anuncio del traspaso de más de 10 millones de metros cuadrados de terrenos fiscales sin uso para la construcción de nuevos proyectos habitacionales y la creación del programa Eriazo Cero, que busca recuperar sitios abandonados y transformarlos en espacios de uso comunitario. El ministro de Vivienda, Iván Poduje, que fue nombrado por el presidente en la cuenta pública, que recibió aplausos también de parte de los asistentes, detalló cuáles son los plazos para que se implementen dichas propuestas.
15: Estamos muy contentos por la medida anunciada por el presidente, especialmente por el tramo 4.000, que va a permitir que muchos jóvenes profesionales de clase media que hoy día no pueden acceder a una vivienda y se ven obligados a ser propietarios, arrendatarios puedan ser propietarios. El programa Eriazo Cero, que es un programa, nosotros tenemos miles de terrenos fiscales botados, que hoy día son basureros, y lo hemos identificado todos, y lo vamos a poner a disposición de los alcaldes o de las iglesias para acomodato y para hacer inversiones nuestras. El subsidio de ese 4.000 empieza a operar a partir del segundo semestre, y el plan de Eriazo Cero ya estamos entregando acomodato al municipio y ya está operando hoy día.
11: Bueno, en materia de salud, el mandatario puso el acento en la atención del cáncer, una de las primeras causas de muerte en el país. En esa línea defendió la implementación del plan oncológico de 90 días que fue puesto en marcha para enfrentar los retrasos acumulados en diagnósticos y tratamientos. Según las cifras entregadas por el propio presidente, el gobierno logró contactar al 99% de las más de 33.000 personas que se encontraban en lista de espera relacionada con cáncer. Y el plan presenta cerca de un 80% de avance en la resolución de los casos más críticos, apoyándose también en la complementariedad entre el sistema público y privado de salud. Ahora, la ministra de Salud, May Chomalí, explicó que el próximo desafío es avanzar en la lista de espera no oncológica, pero sin establecer plazos concretos.
16: Y ahora nos queda el desafío del resto de la lista esperononcológica, y ahí la próxima semana vamos a constituir el Consejo Nacional de Salud, le vamos a pedir ayuda para que nos digan, bueno, cómo podemos abordar estructuralmente en resolver el tema de los tiempos de espera. Los últimos gobiernos se han enfocado a reducir los tiempos de espera promedio, se puso como un límite 200 días que, si bien es cierto, se redujo en muchos días, no ha sido posible abordarlo, no ha sido posible llegar a esa cifra, por lo tanto tenemos que buscar una forma distinta de hacerlo, dado que las medidas habituales, que son recursos adicionales para resolución de tiempos de espera, etcétera, no han sido suficientes.
11: Bueno, y también relacionado con lo social, Paula, quien por primera vez fue invitado a la cuenta pública es el capellán del Hogar de Cristo, José Jurasek, a quien le gustó el tono del discurso y también el llamado a poner por delante el interés superior de Chile. Además, destacó algunas propuestas como que el presidente se comprometiera a no hacer recortes en gasto social, lo dijo el mandatario en su discurso, también el bono de los 30.000 pesos y la sala cuna universal. Sin embargo, José Jurasek también dijo que hay materias que se mencionaron en el discurso y que le preocupa.
17: ¿Cómo se va a implementar el plan retorno en temas de migración? Creo que ahí hay algo que es bien difícil de implementar, y sobre todo hay que resguardar el derecho a vivir en familia de todo niño, niña y adolescente del país. Hay que ver cómo se implementa eso. Y también hay una afirmación que hace ahí respecto a la vivienda, que dice: queremos que Chile vuelva a ser un país de propietarios, no de arrendatarios. Hay un segmento de la población que, especialmente que nosotros trabajamos con personas en situación de calle, personas mayores, que quizá habría que hacer algún tipo de excepciones a eso, digamos, o sea, quizá en el genérico eso está bien, pero me parece que hay algo que habría que mirar, porque cuando se hace todo muy general, se deja de ver las necesidades de los grupos particulares.
11: Bueno, todo esto, Paula, en el marco de una cuenta pública donde el Ejecutivo buscó instalar cierta agenda social como uno de los pilares de su segunda etapa de gobierno, junto a los desafíos en seguridad y crecimiento económico que también ocuparon gran parte del primer discurso de la primera cuenta pública del presidente José Antonio Kast.
10: Muy bien, Camila López, ahí está la bajada desde los ministerios, los anuncios que resultan varios muy interesantes en el término de los bonos que están presentándose y que podrían llegar entonces a las familias de manera directa, algunas preguntas abiertas respecto a los costos y qué pasa con quienes no califican, como nos decía un auditor, para estas ayudas y por lo tanto se quedan esperando en medio de un contexto de ciertas dificultades económicas, como está apuntando el IMASEC en su última cifra y también en las dos entregas previas. Camila, muchísimas gracias.
11: Chao, Paula, buenas tardes.
10: Muy buenas tardes. Ya seguimos con la información, pero a esta hora hay información o hay datos relevantes desde Metro Santiago, porque hay una, vamos a revisar exactamente cuáles son las estaciones que están cerradas en plena hora punta, de acuerdo a la información desde la cuenta del Metro de Santiago. Son 8 estaciones cerradas con buses de apoyo. Hay 8 estaciones en la línea 5 que se encuentran sin servicio, desafortunadamente, a esta hora. Solo está disponible el tren subterráneo desde Plaza de Maipú hasta Ñuble. El servicio no está disponible entre Vicente Valdés y Rodrigo de Araya, y hay buses de apoyo metro paralelos a la línea 5 operando en bucle entre Vicente Valdés y Ñuble. Hay refuerzos también para distintos recorridos, pero en lo concreto ese es el servicio que continúa interrumpido. Acaba de actualizar la información la cuenta de Metro Santiago a las 6:51, hace 4 minutos, apuntando que el servicio disponible desde Maipú a Ñuble, ese es el servicio que está disponible, pero las estaciones cerradas son Rodrigo de Araya, Carlos Valdovinos, Camino Agrícola, San Joaquín, Pedrero, Mirador, Bellavista de la Florida y Vicente Valdés. Está cerrada, la combinación está suspendida, perdón, allí en Vicente Valdés. Todo esa es la información desde Metro de Santiago. Ya vamos a estar algunos minutos allí en algunas de las estaciones y viendo cómo se vive esto, porque ocurre en plena hora punta. Seguimos revisando la información en lo que queda del día y nos vamos a los anuncios también que se plantean en materias de economía, porque el presidente Kast hace un llamado a aprobar su mega reforma tributaria también dentro de esta primera cuenta presidencial. Jorge Espinosa Cuellar tiene más antecedentes. Buenas tardes, Jorge.
18: ¿Qué tal? Hola, Paula, muy buenas tardes. Y también el presidente José Antonio Kast se refirió a la principal medida que ha tomado hasta ahora en materia económica, que es haberle traspasado a los consumidores el costo del alza de los precios de los combustibles por la guerra de Estados Unidos en Irán. Reconoció que se golpeó fuerte a la gente. No lo minimizo, no lo voy a minimizar, admitió el mandatario, y señaló que a la luz de lo que ha cómo ha ido evolucionando y se ha ido desarrollando esta guerra en Medio Oriente, dice que se ratifica que fue una decisión correcta. O sea, él reivindica la decisión tomada de traspasarle, reitero, a los clientes el alza del precio de los combustibles, porque dice que hoy estamos más preparados para enfrentar las incertidumbres del futuro. Respecto de esto, habló también el ministro Jorge Quiroz, que paralelamente le toca tramitar un proyecto bastante ambicioso de reforma tributaria y otras normas misceláneas para reactivar la economía. Y Jorge Quiroz, que recordemos en su momento dijo que no tenía por qué caracterizarse por ser simpático, hoy le habló a la gente, a la gente que nos está escuchando, incluso se puso en el caso de que lo invitaran a su casa o que él recibiera a la gente para explicarle el sentido de esta medida de pagar más por la bencina. Vamos a escuchar precisamente al titular de Hacienda, Jorge Quiroz.
19: Quisiera decirle a mis compatriotas que entiendo perfectamente bien que está costando llegar a fin de mes, que cuesta más llenar el estanque de bencina, pero estoy seguro que si yo pudiese conversar con ellos en el living de su casa o invitarlos personalmente y mostrarles qué es lo que significaba este gasto y qué es lo que seguiría significando hoy día, casi 200 millones de dólares al mes, y qué sacrificio habría implicado haberse gastado ese dinero y no tal vez resolver otros problemas como la seguridad, yo estoy seguro que la gran mayoría de los chilenos me acompañaría en esa decisión y me acompañaría en la decisión de seguir cuidando estos recursos para poder ocuparlos en las necesidades que a Chile más afligen.
18: Ahí estaba el ministro Jorge Quiroz. Bueno, cada persona, cada familia podrá analizar esta invitación que hace el ministro Jorge Quiroz a analizar los efectos de esta medida. Ahora, además, respecto de la tramitación del proyecto de reforma, digamos reforma tributaria, la oposición esperaba hoy en la cuenta pública del presidente Kast algún matiz, alguna señal del gobierno para tratar de encontrar un acuerdo en torno a este proyecto misceláneo. Separar la parte de la reconstrucción propiamente tal, que es decir, incorporar 400 millones de dólares adicionales al fondo de reconstrucción por incendios e incorporar a las regiones de Ñuble y Biobío como beneficiarias y tramitar aparte la reforma tributaria. Claro, en pedir no hay engaño, eso pedían en la oposición, pero nada de eso ocurrió. El presidente José Antonio Kast, por el contrario, señaló que por un lado ya se han implementado medidas de contención y eficiencia en el gasto por 1,3 billones de pesos. Eso es lo que se ha ahorrado hasta ahora el Estado de Chile con los recortes. Dice además el presidente que estamos cumpliendo el compromiso de campaña de hacer un ajuste fiscal profundo sin tocar los beneficios sociales, lo que la oposición pone en duda. Y sobre el proyecto de reconstrucción dijo que es indispensable aprobarlo para volver a crecer, a emprender y generar los empleos que necesitan los chilenos. Respecto del proyecto, Paula, mañana hay sesión de sala en el Senado. En ella se debe dar cuenta, o sea, se debe informar a los parlamentarios que llegó desde la Cámara este proyecto al que el gobierno le va a poner suma urgencia, y desde entonces, es decir, desde mañana, desde las 4:30 de la tarde, la Comisión de Hacienda ya va a estar habilitada para sesionar y tramitar este proyecto una vez que sea convocada por su presidente, el senador Javier Macaya. Mañana sí hay sesión de la Comisión de Hacienda, pero para analizar el informe de finanzas públicas, no para el proyecto de reconstrucción todavía. Una de las integrantes de la Comisión de Hacienda, la senadora socialista Daniela Chicardini, manifestó hoy, tras la cuenta pública presidencial, que lo que quedó en evidencia, según ella, son las contradicciones del gobierno, particularmente cuando se habla de los efectos esperados del proyecto de reconstrucción y también de los alcances de los recortes que se están haciendo. Aquí está Daniela Chicardini.
20: Porque acá se plantea una reforma tributaria que va a recortar miles y millones de dólares que no son compensados. Alguien va a tener que pagar la cuenta de lo que va a dejar de percibir el fisco, y yo no estoy disponible acá que se le obliga a los pobres a pagar lo que no quieren pagar los ricos. Se habla de que no se van a hacer recortes sociales, pero al mismo tiempo vemos que el ministro Quiroz avanza recortes sociales, como fue, ¿no es cierto?, los 400 y tantos millones de dólares en materia de salud, un área fundamental y muy sensible para la ciudadanía. Acá se habla de que avanzamos en crecimiento económico y más empleo, pero el mismo ministro Quiroz ha reconocido de que la reforma tributaria no garantiza más empleo.
18: Ahí estaba Daniela Chicardini, senadora del Partido Socialista. Las metas específicas en materia económica reafirmadas hoy por el presidente Kast en su cuenta pública son llevar a Chile a crecer al 4%, algo que dista de lo que ha señalado el último informe de finanzas públicas, pero la meta del gobierno es 4%, al menos en lo declarativo. Bajar el empleo al 6%, o sea, prácticamente a niveles de pleno empleo, y recuperar 300.000 puestos de trabajo. Recordemos, Paula, que en el gobierno de Eduardo Frei Ruiz Tagle, el país creció al 7%. Pues bien, el exmandatario, que sabemos es embajador de Chile en misión especial, fue uno más bien el único expresidente que asistió hoy a la cuenta pública de José Antonio Kast y se refirió al proyecto de reforma y también al rol que el país espera del Congreso. Aquí está, Eduardo Frei Ruiz-Tagle.
0: Es una parte del programa que ha presentado un gran proyecto. Llevamos más de 10, 12 años hoy día que no crecemos. Tasas de 1 o 2%, que es nada. Y por eso el país está atacado. No podemos seguir peleándonos por todo. Todos usan lenguajes descalificadores, por cualquier cosa. El país necesita que sus políticos trabajen por Chile. Y en eso me parece bien el llamado al presidente, al Congreso, para que también haga su tarea.
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26: A continuación damos lectura a la presente edición de Mensajes. La Municipalidad de San Juan de la Costa invita a comunidades y organizaciones a participar del Fondo Huetipantu, una iniciativa que busca apoyar actividades culturales, espirituales y comunitarias vinculadas a nuestras tradiciones mapuche-huilliche, porque mantener vivas nuestras raíces es fortalecer la identidad de nuestro territorio. Las postulaciones se reciben en la Oficina de Partes en Puaucho o en la Oficina Municipal de Misión San Juan. Infórmate y participa de este importante fondo cultural. Se encontraron documentos a nombre de Brian Moraga Mancilla. Reiteramos, se encontraron documentos a nombre de Brian Moraga Mancilla. ¿Quién puede retirarlos? En Radio La Voz de la Costa, Manuel Rodríguez, 850, Osorno.
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26: Nuestra familia agradece profundamente sus amables gestos de afecto ante la repentina pérdida de nuestro querido tío, hijo, sobrino y amigos, don Miguel Manquén Millagual, quien paz descanse. Agradecemos por sus hermosos arreglos florales, a nuestros vecinos por generosas ofrendas en la cocina, a todos quienes nos apoyaron en las gestiones con la comida, en forma especial a nuestro vecino Luis Guiritraro por la donación de la cruz, a los músicos quienes dedicaron parte de su tiempo para interpretar canciones que a él le gustaban, a sus amigos más cercanos por haber realizado la sepultura. Les agradecemos eternamente con un profundo aprecio y cariño. Gracias por toda su solidaridad y que Dios les bendiga a todos. Agradecen la familia Nayil, Manquén Millagual y su amigo Pablo Montiel. Queremos expresar nuestros más sinceros agradecimientos a quienes nos acompañaron en este difícil momento por la partida de nuestro esposo, padre, abuelito y bisabuelito Hilario Maichín Naipil, quien paz descanse. Agradecemos en forma muy especial a nuestros hermanos de la Iglesia Adventista, a hermanos del coro, a los predicadores, a los familiares, amigos, vecinos y a cada persona que estuvo presente a través de una oración, palabras de consuelo, un abrazo y arreglos florales. Nos sentimos profundamente agradecidos por cada muestra de afecto y cada acto de servicio a quienes nos colaboraron con sus donaciones, a los bastoneros, a los serviciales, a las cocineras y faenadores, Su apoyo y colaboración ha sido un gran consuelo para nuestros corazones y quedará guardado con profunda gratitud. Que Dios bendiga abundantemente a cada uno de ustedes y recompense todo el cariño y bondad brindado a nuestra familia. Firma Ángela Rupailaf, sus hijas, hijos y familias. Es todo en cuanto a mensaje. Muchas gracias.
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2: El Comité de Agua Potable Rural Sectores Pueyco, Pulaf, Puquinahue, Chihuaypuyi, Purritro, Quilquilco, Huacahuincul y Lololhue, RUT 65.202.828-4, solicita derecho de aprovechamiento de agua de uso consultivo, ejercicio permanente y continuo en la comuna de San Pablo, provincia de Osorno. Agua superficial de 15 litros por segundo, captación mecánica en río Rahue, ubicado en coordenadas UTM, norte, 5.524.378 y este 645.719. Se solicita área de protección de 200 metros en torno al punto de extracción. Las aguas se utilizarán para consumo humano, animal y riego. Solicitud de derecho de aprovechamiento de aguas, Gonzalo Andrés Schwalm Ursúa, RUT 14.096.875-7, solicita un derecho de aprovechamiento de aguas subterráneas de carácter consultivo de ejercicio permanente y continuo por un caudal máximo de 1,3 litros por segundo y un volumen total anual de 40.000 metros cúbicos destinados a uso doméstico de subsistencia. La captación se realizará mediante extracción mecánica desde un pozo profundo emplazado en el acuífero Río Bueno, ubicado en la comuna de San Pablo, provincia de Osorno, región de Los Lagos, en un punto definido por las coordenadas UTM en metros norte 5.515.430 y este 655.226, datum WGS 84, uso 18. Se solicita un radio de protección de 200 metros con centro en el pozo. Solicitud de derecho de aprovechamiento de aguas, Sociedad Agrícola GLG Limitada, RUT 78.155.171-6. Solicita un derecho de aprovechamiento de aguas subterráneas de carácter consultivo, de ejercicio permanente y continuo, por un caudal máximo de 6 litros por segundo y un volumen total anual de 150.000 metros cúbicos destinados a uso doméstico de subsistencia. La captación se realizará mediante extracción mecánica desde un pozo profundo emplazado en el acuífero Río Bueno, ubicado en la comuna y provincia de Osorno, región de Los Lagos, en un punto definido por las coordenadas UTM en metros norte 5.508.665. y este 671.508, datum WGS 84, uso 18. Se solicita un radio de protección de 200 metros con centro en el pozo.
3: La encíclica Magnifica Humanitas del Papa León XIV nos invita a mirar con esperanza, discernimiento y fe el tiempo que vivimos, marcado por el rápido avance de la inteligencia artificial. En medio de tantos cambios tecnológicos, el Santo Padre recuerda que nada puede reemplazar la dignidad de la persona humana, la fuerza del amor, la fraternidad y el encuentro con Dios. A continuación, compartimos una frase especialmente significativa de este documento que puede ayudarnos a reflexionar, orar y renovar nuestra mirada cristiana. Son palabras para meditar serenamente, dejar entrar al corazón y descubrir que, incluso en la era digital, seguimos llamados a ser profundamente humanos.
4: La magnífica humanidad que Dios ha creado se encuentra hoy ante una elección decisiva.
3: El Papa plantea que la humanidad vive un momento histórico clave frente al avance de la inteligencia artificial. La decisión no es tecnológica solamente, sino que profundamente ética y espiritual. usar el progreso para servir a la persona o dominarla. La encíclica llama a discernir desde la dignidad humana y el Evangelio.

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Hey, mi chaparrito, hoy 1 de junio, Juvenal de Onomástico. ¿Usted conoce algún Juvenal? Nosotros no. Espero que lo pasen bien los juvenalcitos, que no sea muy cascarrabia nomás. Y saludos cordiales a los cumpleañeros y las cumpleañeras cuando estamos contentos de comenzar este nuevo mes. ¡Buena suerte!

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0: Carlita Galarce, tú querías que te dejara de quererte. El cancionero mexicano, día 1 de junio, deseándote un buen mes. 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Hola, buenas noches.
1: Buenas noches, don Luchito.
0: ¿Qué pasa, señora Marlencita?
1: ¿Cómo se ría?
0: No, ¿cómo se le ocurre? Estamos bien contentitos acá.
1: Está bien contentita, qué bueno, eso me gusta, porque el tiempo estuvo triste hoy, muy feo.
0: Sí, helado también.
1: Muy helado. Bueno, llegamos el invierno, ¿qué más vamos a tener?
0: No, todavía no, el 21 de junio empieza el invierno.
1: Para mí corre mayo, junio y julio.
0: No se preocupe, vamos a arreglar el calendario, a petición de Marlencita. Usted se ríe usted, ¿eh?
1: Quiero saludar un... un ahijado.
0: ¿Un ahijado?
1: Ahijado que vive en Rucamañío. Usted no sé si conoce Rucamañío.
0: Sí, hemos estado en Rucamañío. Hemos estado por allá.
1: Ah, ya.
0: Sí, pues, hemos ido recorriendo la costa.
1: Vive mi ahijado Fernando Aucapán Marileo.
0: Y lo ubicamos también a Fernando Aucapán Marileo.
1: Sí, muy conocido como el Chanchito Blanco.
0: ¿El Chanchito Blanco?
1: Así le dicen, mi Chanchito Blanco. Pero es su nombre, Fernando Aucapán Marileo.
0: Digámosle Fernando Aucapán mejor.
1: Vive con su señora, la Sarita Yancamán, y sus niños arriba.
0: Sarita Yancamán, sí. Pues, sí, la conozco a la Sarita también, ¿ves?
1: Ya, miren, ¿ves? Usted corre todo San Juan.
0: Sí, pues, ando ahí permanentemente por allá, por acá.
1: Ya. Quiero saludarlo, o sea, que le toque la canción Le Canto a Mi Madre.
0: Le Canto a Mi Madre. Anoto acá. ¿Pero para él? ¿Para Fernando Aucapán, entonces? Para ¿y para Sarita Yancamán también?
1: Sí, es mi hijado.
0: Sí, pues. Ahí está Jorgito Yancamán también, ¿ve? Hermano de Sarita. Yo estoy saludando a Jorge Yancamán. Yo, Luis Ferrada.
1: Ah, ya.
0: No se preocupe.
1: Muy bien.
0: Entonces, para Fernando Aucapán y Sarita Yancamán, Le Canto a Mi Madre.
1: Sí, conocido como el Chanchito Blanco.
0: ¿Quién? Ah, el Chanchito Blanco.
1: Claro, en mi estado, porque así le dicen. Usted sabe que en el campo los sobrenombres llueven.
0: Sí, eso es verdad. ¿Eh? La gente se conoce con puros apodos y sobrenombres nomás. Hay uno que le apodan el Tizón con Ojo. A otro le dicen el Siete Plato. A otro le decían Cone.
1: Ah, Cone sí parece tan un poquito bueno.
0: A otro le decían el Tata Core.
1: ¿Ve? Es mi niño, chiquillo. Y a Pedro se va para el sur.
0: Pedro Picapiedra también.
1: También, sí.
0: Ya, Pedro, listo, Marlencita, un gusto, ¿eh? Gracias por llamarnos. Que tenga una linda semana y un buen mes de junio. Un harto huetripanto, chao.
1: Igual usted, don Luchito, sí. ¿Ya puede?
0: Porque junio es el mes de los huesipantos acá, ¿eh? Empiezan los huesipantos, así que

Oiga, señora Maldencita, hay otros que le apodan, por ejemplo, Buenos Consejos, ¿cierto? Hay alguien que le apodan Buenos Consejos también. Sí, pues esto de los apodos. Culebrita también, a propósito de lo que comentábamos recién, pues Maldencita. Y no tiene un matecito que se pueda manifestar, pero por favor, dijo, faltaba más todo el día mate. Vamos compartiendo con ustedes en este mes de los huechipantos también, ¿eh? Que se preparen ahí todas las comunidades haciendo sus huechipantos. Desde ya les estamos saludando con mucho aprecio, con mucho cariño. Vamos a saludar a Indita Biederhol, a Raulito, a la señora Emma. También vamos a saludar a nuestro amigo Juan Carlos, que quiere el rico y el pobre, que suena así en el cancionero mexicano.

¡Qué buenas, qué bonitas son las rancheritas! A esta hora vamos compartiendo la once con una sopa y pilla, una rosca, cujencito puede ser. Lo que usted tenga ahí, pues, todo es bendición de la mesa. Y aquí estamos en día lunes, 1 de junio, contento, Señor, contento, regalándote todas estas canciones que alegran tu corazón y acompañan tu vida a través de la Voz de la Costa, por supuesto.

Ahí vamos, chaparritos, contentitos de ir cerrando ya el día lunes. Siempre duro y difícil el día lunes, poiga. Siempre es complicado el lunes. Nos falta ahí lo que aparece de último minuto. 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Hay que hacer buenos cercos, ¿ah? Para que de esa forma también sus animalitos queden bien encerrados y no anden arrancando ni rompiendo los cercos de los vecinos. Vamos a escuchar Cielo Rojo. Qué tremenda interpretación de Ángela Aguilar.

0: Qué linda interpretación, ¿verdad? Bonitas canciones. Regaloncito, estamos hoy avanzando tranquilito, lentamente, en esta edición de 1 de junio del 2026. Y ahora, te seguimos complaciendo, por supuesto que sí, pues. Para la señora Celia Catalán. ¿Cómo está Celia Catalán? Saludos para Celia Catalán allá en Franque. La abuelita Celia. Saludos también para Delicia Ramírez Escobar. ¿Cómo está la calle San Luis, señora Delicia Ramírez Escobar? Saludo para usted con Juan Metralla.
1: ¡Ay!

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